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0: Romeo, Diego Martínez, Nacho Alonso de la Mojigata, Sebastián, Seba.
1: Muchísimas gracias.

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0: Nacho. Dale, vamos, vámonos, venga.
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2: Buenos días para todos. Bienvenidos a una nueva entrega informativa, miércoles 15 de julio del 2026.
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11: Para hoy, meteorología indica cielo nuboso con periodos de cubierto, tiempo desmejorando hacia la noche, 21 grados. Es la máxima prevista para hoy miércoles. Para el día jueves, cielo cubierto, precipitaciones y tormentas, neblinas y bancos de niebla, mejoras temporarias, 12 la mínima, 21 es la máxima prevista para este jueves. La tendencia para el viernes, se continuará el tiempo inestable, cielo nuboso y cubierto, precipitaciones y tormentas, ventoso, 15 grados la mínima, 24 es la máxima prevista para el próximo viernes.
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11: Sunca Colonia afirma que concesionaria de la obra de la avenida Carminillo Mederos en Juan Lacase hace 15 años que está y no contrata personal local. El Sunca se moviliza hoy miércoles en Colonia con paro parcial en busca de un nuevo convenio colectivo. El Sindicato Único de la Construcción convocó para hoy a un paro parcial de 9 a 13 horas. La medida es en busca de un nuevo convenio colectivo y en busca de reducir la jornada laboral a 40 horas semanales sin pérdida de salario. Robati, delegado departamental del Sunca, dijo que hay expectativas.

0: 15 años que tiene obras en el departamento de Colonia y no contrata personal local, señaló. Condenado por intentar contrabandear celulares, es funcionario municipal y se le inició un sumario, según informó el diario El País. La intendencia sumarió a un funcionario de carrera de la Dirección de Jurídica que fue condenado por intentar contrabandear 36 teléfonos iPhone hacia Buenos Aires. Nuevo caso de estafa por Facebook. Coloniense realizó transferencias por $4,000. El Ministerio de Educación y Cultura hace un llamado a propuestas culturales relacionadas al tango y al candombe. Para acceder a más información se debe ingresar a la página web del Ministerio. Montes del Plata presenta La Fibra que nos mueve, el arte de la celulosa a la Plaza de Toros. La Fibra que nos mueve es el nombre de la intervención artística que Montes del Plata inaugurará este jueves en la Plaza de Toros. Inumet emitió un aviso especial por lluvias y temporal. En el sur del país no sería la zona más afectada. Hallaron el cuerpo de una persona en avanzado estado de descomposición en rocas de la isla de Flores. Correspondería a pescador argentino desaparecido. Los maestros de todo el país definen un paro de 24 horas en agosto. Es en reclamo de recursos para la escuela pública. Lanzan por primera vez el gordo de invierno con un premio de 90 millones de pesos. Desde el gobierno se informa que ANCAP resignó 80 millones de dólares el primer semestre de este año. El Ministerio de Industria analiza el precio de los combustibles. Ejecutivo, legislativo e intendentes se reunirán para abordar proyecto de reducción de multas por exceso de velocidad. En el deporte, la cuarta fecha del Campeonato Regional Suroeste de Motociclismo se disputó el fin de semana en la pista del Club Car de Nueva Albicia, reuniendo a pilotos de las categorías de Mecánica Nacional y Fórmula Internacional. Informaremos sobre los resultados. España clasificó la final de la Copa del Mundo de Fútbol y hoy juega Argentina a las 16 horas frente a Inglaterra. Más de 500 niños nacidos en Perú en el último mes fueron llamados Haaland, Mbappé, Bellingham, entre otros. Y en el ámbito internacional, Irán advierte que Hormuz seguirá cerrado y denuncia muerte de 7 militares en ataques de Estados Unidos. Las olas de calor se multiplican en España.
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16: Yunca Colonia afirma que concesionaria de obra de la avenida Carminillo Mederos hace 15 años que está y no contrata personal local. El Yunca se moviliza este miércoles en Colonia con paro parcial en busca de un nuevo convenio colectivo. El Sindicato Único de la Construcción Departamental convocó para hoy a un paro parcial de 9 a 13 horas. La medida es en busca de un nuevo convenio colectivo y en busca de reducir la jornada laboral a 40 horas semanales sin pérdida de salario. En Colonia la concentración será en Rambla de las Américas, esquina Florencio Sánchez. El delegado departamental del ZUNCA, Gustavo Robati, informó que el próximo jueves habrá otra instancia de negociación y se esperan avances.
17: Hace más de 15 días que venimos incorporando medidas que vayan tensionando la industria en tanto y cuanto el sector empresarial, conocidamente porque en definitiva funciona así la negociación colectiva, espera hasta lo último para contraponer, hacer propuestas que obviamente van a enfrentarse a las nuestras, en tanto y cuanto los tiempos se nos agotan para poder hacer un convenio colectivo que tenga que ver con los acuerdos y no que sea por decreto. Sabemos lo que hemos pasado por esta circunstancia antes, que nosotros en la construcción no solo vamos a lo salarial, sino que vamos a un montón de derechos que tienen que ver y atender un montón de cuestiones que obviamente van a estar en la lectura, en el intercambio de la plataforma. Por eso convocamos a concentrarnos a las 9 de la mañana ahí en la Rambla y Florencio Sánchez, en la esquina donde está una obra que es una inversión privada, que es un pequeño edificio. Bueno, le tocó en otras oportunidades el Real de San Carlos, donde están todas las obras ahí que van a ser próximamente inauguradas, como Zona Franca, el Frontón. Está la obra de saneamiento que tiene su obrador ahí, de otra empresa. Y bueno, y con el resto de los que andaba a la vuelta por Colonia, que tiene que ver con instalaciones eléctricas, como todo lo que es el proyecto Más Colonia, ese predio que alberga más de 250 trabajadores hoy. Bueno, vamos a estar concentrando ahí, intercambiando sobre los puntos de la plataforma, que muchas veces lo dejamos de lado porque el ajuste salarial, que tiene que ver no solo con el ajuste por inflación, sino con el crecimiento, los 16 puntos de la plataforma, que reúne la mayor atención, que tiene que ver con intentar colocar en este convenio la reducción de la jornada laboral como caballito de batalla, y bueno, lo que tiene que ver el resto de la plataforma, cosa que hoy, bueno, por lo menos el lunes tuvimos una mínima devolución de pasar a ser 100% no, tanto y cuanto pudimos también tocar puertas del Poder Ejecutivo, en donde traslado a precios, ajustes anuales, seguramente porque este convenio vaya a durar 4 años, porque sabemos que en el 2029 hay elecciones, por lo tanto, cambio de gobierno, vamos a ir a 4 años si lo logramos obtener este convenio colectivo, y bueno, y de lo contrario, si el jueves no hay un avance significativos, el viernes nos vamos a estar reuniendo nuevamente la Dirección Nacional y ahí estaremos planteando endurecer las medidas, cosa que obviamente no nos gusta. Obviamente estamos en Colonia, ha sido una situación de cortes de jornada en lo que es el proyecto Más Colonia, viene por segunda semana consecutiva que se cortan los insumos, o sea, ahí lo que llega es hormigón, se hace una asamblea para distorsionar y obviamente la empresa como represaria y como derecho se corta la jornada. Bueno, los compañeros ahí vienen. En esta semana van a redondear 2 semanitas completas sin poder laburar un día, creo que laburar un día solo. Y bueno, si nos quedamos a mitad de camino no nos sirve para a nadie, por lo tanto, esperando la reunión del jueves, en donde hay una propuesta que no la aceptamos, obviamente, del sector empresarial, de ir a 4 años a reducir la jornada laboral de 40 a 42, nosotros estamos planteando en este convenio a 40, y donde obviamente hay otras cuestiones que no son aceptadas, pero bueno, lo vamos a debatir entre los trabajadores, vamos a ir el jueves con la expectativa de que haya un avance sustantivo para destrabar la negociación, para poder acordar, y no que sea por decreto solamente lo que tiene que ver con ajuste o crecimiento salarial.
16: Robati dijo que hay expectativas por las oportunidades que puedan surgir con el inicio de las obras anunciadas de saneamiento para varias ciudades del departamento. Agregó que esperan no suceda como con la empresa Ramón C. Álvarez, que es la empresa concesionaria de la obra de Avenida Carminillo Mederos, donde hace 15 años que tiene obras en el departamento de Colonia y no contrata personal local. Señaló que buscarán diálogo con los alcaldes para solicitarles que exijan mano de obra local a las empresas concesionarias.
17: Queremos salir del convenio porque sabemos que esas obras también están demoradas. Venimos también, lamentablemente, de un conflicto de 4 días en la obra de saneamiento de Colonia, donde estuvo involucrada la Intendencia Municipal y OCE, donde tuvimos que ir al Ministerio de Trabajo porque había dimes y diretes, acuerdos comerciales o lo que fuera, y en el medio intentos de la empresa de bajar 20 trabajadores de la plantilla, mandados al seguro de paro, el que llegaba, y bueno, ahí tuvimos 4 días de conflicto en donde nos desayunamos de algunos pormenores, algunas cuestiones que los trabajadores no deberíamos tener que pagar con nuestros jornales. Eso se lo planteamos al director, al presidente de OCE, que estuvo en Juan Lacase, se lo planteamos muy por arriba, obviamente, al presidente, en donde le dijimos, tenemos la necesidad de avanzar en un convenio colectivo para que la obra pública se desarrolle rápidamente, que es necesaria, porque además es necesaria, y que nos genere mano de obra. Y con el alcalde de Juan Lacase, como lo vamos a intentar hacer con el resto de los alcaldes, cuando llegue una obra de saneamiento, como va a llegar ante el anuncio de la inversión y la distribución de la inversión, donde además Juan Lacase también va a tener la parte vial, en donde va a estar asfaltando lo que es el tránsito pesado, que se conoce como tránsito pesado, hasta allá Carmelillo Medero, creo que es. Sí. Hay una, por lo menos lo que nos dijo el alcalde, que era casi 2 años de laburo, en donde la empresa que licitó abiertamente no toma, hace 15 años que está en Colonia, no toma a nadie, entonces no respeta ni siquiera los sorteos. Le avisamos a OCE, le avisamos al alcalde, con cual tenemos muy buen trato desde hace mucho tiempo, de que independientemente de las herramientas que nosotros generemos o generamos a partir del gremio, nosotros no somos los que tomamos la gente, por lo tanto, la fuerza viva, la alcaldía, y sobre todo también se lo hicimos saber a OCE, esta empresa en particular, que hace caso omiso hasta las recomendaciones de quien sea, bueno, le advertimos que esta empresa era la peor empresa para instalarse en Juan Lacase, en tanto y cuanto viene con su gente, las trae no sé de dónde, o sea, las trae del norte, sabemos que son compañeros valiosísimos, trabajadores con muchísimas ganas de trabajar, pero que acá en el sur no toma nadie porque no les permite organizarse.
18: Esa empresa es la que va a ser la avenida Carmenillo Medero.
17: Exactamente, Eduardo Álvarez, para nosotros, Ramón Álvarez, la empresa, así se hace conocer.
16: Condenado por intentar contrabandear celulares, ese es funcionario municipal y se le inició un sumario. Según informó el diario El País, la Intendencia de Colonia sumarió a un funcionario de carrera de la Dirección de Jurídica que fue condenado por intentar contrabandear 36 teléfonos iPhone hacia Buenos Aires. El hombre fue detenido en el puerto comercial de Colonia cuando intentaba embarcar con los dispositivos pegados al cuerpo bajo la ropa. Al verse descubierto por los controles aduaneros, el funcionario huyó del área de preembarque, pero fue perseguido y reducido por efectivos de prefectura en el estacionamiento de la terminal. Tras el hecho, la justicia lo condenó a 12 meses de prisión bajo régimen de libertad a prueba. La pena incluye arresto domiciliario nocturno durante los primeros 2 meses, un mes de trabajo comunitario y el cierre de fronteras. El gobierno departamental confirmó la apertura del sumario administrativo que incluye la separación inmediata de su cargo. Nuevo caso de estafa por Facebook. Coloniense realizó transferencias por $4,000. La Jefatura de Policía de Colonia informó a través de un comunicado sobre un nuevo hecho de estafa en Colonia a través de redes sociales. Según informa en la seccional séptima de Colonia, se presentó un ciudadano manifestando que tomó conocimiento de la venta de un vehículo a través de un anuncio publicitario en la red social Facebook, el cual utilizaba el nombre de una automotora de la zona. Al seleccionar el enlace publicitario, fue redirigido a una cuenta de WhatsApp de tipo empresarial. A través de dicha aplicación, entabló comunicación con quien acordó la compra de una camioneta. Durante la negociación, el comprador realizó múltiples transferencias bancarias bajo los conceptos de seña y gastos notariales, alcanzando una suma total de $4,000. Posteriormente, al concurrir personalmente al local físico de la automotora para coordinar la entrega del vehículo, le informaron que no se había realizado ninguna transacción con él y que la publicación correspondiente era falsa, se constata así el fraude. El hecho se encuentra en etapa de investigación. Y la Jefatura de Policía de Colonia reitera las siguientes precauciones para evitar ser víctima de maniobras fraudulentas similares. Antes de realizar cualquier pago o seña, verifique personalmente en el local comercial o a través de sus vías de contacto oficiales la veracidad de la oferta. Tenga precaución con los anuncios en redes sociales que redirigen a números de WhatsApp no verificados. Evite enviar dinero a personas desconocidas o a cuentas particulares sin haber visto previamente el vehículo y la documentación legal en persona. Concurra a la seccional policial más cercana o comuníquese con las líneas de atención al ciudadano antes de concretar la operación. El Ministerio de Educación y Cultura hace un llamado a propuestas culturales relacionadas al tango y al candombe. La Comisión Interministerial de Apoyo al Tango y al Candombe convoca a personas, colectivos y organizaciones culturales a presentar propuestas destinadas a fortalecer, salvaguardar y promover el tango y el candombe como patrimonio cultural vivo del Uruguay. Se apoyarán iniciativas de formación, investigación, documentación, difusión, circulación artística, encuentros, festivales, acciones de salvaguarda patrimonial, producción de contenidos y fortalecimiento de colectivos culturales. Para acceder a más información se debe ingresar a la página web del Ministerio. Montes del Plata presenta La Fibra que nos mueve, el arte de la celulosa a la Plaza de Toros. La Fibra que nos mueve es el nombre de la intervención artística que Montes del Plata inaugurará este jueves en la Plaza de Toros del Real de San Carlos. Una propuesta que busca acercar el mundo de la celulosa al público a través del arte. La obra creada por el artista Diego Bianchi transformará la plaza en un punto de encuentro entre la industria, la cultura y la comodidad. Según informó la empresa, la propuesta busca acercar uno de los principales productos de exportación del Uruguay a los miles de visitantes que reciben cada mes en la Plaza de Toros, integrando innovación, creatividad y turismo en una experiencia cultural abierta al público. La inauguración se realizará el jueves 16 de julio a las 11:30 con acceso por la puerta 2 de la Plaza de Toros del Real de San Carlos. Inumet emitió un aviso especial por lluvias y temporal en el sur del país. No sería la zona más afectada. El Instituto Uruguayo de Meteorología Inumet emitió un aviso especial a la población donde advirtió por el acercamiento de 5 días seguidos de inestabilidad desde este jueves 16 de julio al próximo lunes 20. Se espera que el país tenga eventos de lluvias y tormentas, algunas puntualmente severas. No significa, aclaró el organismo, que durante los 5 días habrá precipitaciones sin cesar, sino que se esperan mejoras temporarias, además de que el evento afectará de la misma forma a todo el territorio nacional. Vamos a escuchar al director del INUMET, Néstor Santayana.
19: Con relación a lo que mencionaba de si van a haber inundaciones o no, si bien eso corresponde a la Dirección Nacional de Agua, que es la responsable del monitoreo hidrológico en el país, ellos están haciendo simulaciones y podría haber alguna afectación en este momento con ese escenario en el río Guareín, en Artigas, pero mínimamente, obviamente, que estos profesionales van a seguir analizando. Nosotros tenemos un paquete de datos cada 6 horas, por lo cual inicializamos un modelo de predicción al igual que ellos, y vamos a ir monitoreando toda esta situación a cada 6 horas, cada vez que tengamos información nueva. Primero es estar informado y entender la información que allí nosotros la proporcionamos, que es jueves y viernes las precipitaciones y tormentas fuertes y severas van a ser generalizadas en todo el territorio nacional, principalmente en la franja centro-este del país, también en el norte, no así tanto en el extremo suroeste-sur. Y después sábado, domingo y lunes se van a concentrar sobre todo en el centro-norte del territorio nacional, no en el suroeste-sur, sino que allí la población debe estar más atenta porque es donde prevemos los fenómenos con mayor acumulado de precipitaciones, es decir, hacia el fin de semana y hacia el inicio de la próxima semana en el norte. Acumulado de 100 a 200 milímetros, estamos hablando que para ser invierno es prácticamente el doble de la media mensual en 72 horas. Entonces la preocupación pasa por allí.
20: ¿El fenómeno está vinculado al fenómeno del Niño? ¿No tiene nada que ver?
19: Bueno, en sí el máximo del Niño, según distintos estudios que hay en la región, tiene mucho que ver con el fin de la primavera y el inicio del verano, es decir, lo que es octubre, sobre todo noviembre y diciembre. De todas formas, ya tenemos anomalías positivas, es decir, ya podemos hablar de un niño que empieza de cierta forma a teleconectarse y con otro modo a cambiar un poco la situación de la región, no solamente de Sudamérica, sino del planeta. Es un fenómeno que afecta a todo el planeta. Y eso también puede incidir en que se den estas precipitaciones anómalas, ¿no? Pero también debemos entender que este tipo de situaciones son bastante habituales en el largo del año en nuestro territorio.
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16: Hallaron cuerpo en avanzado estado de descomposición en rocas de Isla de Flores. Correspondería a pescador argentino desaparecido. El vocero de la Armada, Alejandro Pérez, indicó que el cuerpo no presentaba signos evidentes de violencia y portaba documentación argentina de iniciales CK. Información preliminar indica que el fallecido correspondería a uno de los 5 pescadores desaparecidos el pasado 14 de junio, luego de zarpar desde Hudson, provincia de Buenos Aires, a bordo de la embarcación deportiva Chamigo Jo, para realizar una jornada de pesca en el Río de la Plata. Los maestros de todo el país definen un paro de 24 horas en agosto en reclamo de recursos para la escuela pública. En el marco de la rendición de cuentas del gobierno, el CODICEN remitió un presupuesto del cual se le otorgará el 10%, dijo Alejandra Pereira, secretaria general de la Federación Uruguaya de Magisterio. Señaló que las escuelas con clases superpobladas necesitan más recursos para atender a los niños. El impacto del presupuesto acotado se sentirá también en los comedores y en lo que se refiere a la inclusión.
6: En la solicitud que CODICEN había hecho, había pedido un dinero mucho mayor, o sea, y el Ejecutivo le solicita que se quede con el 10% de lo solicitado, el mensaje del CODICEN. Eso implica que ya la solicitud estaba jerarquizada desde un lugar del CODICEN, que después, en la realidad, en la falta de dinero, tienen que irse a ese 10%. Lo que nosotros entendemos que en ese 10%, hoy la escuela pública está pasando situaciones que necesita de otros recursos humanos y que son necesariamente urgentes en determinados grupos superpoblados, porque las realidades vienen cambiando a lo largo de los años y son realidades complejas que necesitan más brazos, ¿no? Hay desbordes, hay situaciones de llamado de emergencias, en situaciones de niñas y niños que están pasando situaciones complejas, y bueno, esas realidades las tenemos en la escuela pública, no le podemos responder con lo mismo que hasta ahora. Y nos preocupa el mensaje tan austero hacia la educación, si bien entendemos que, y no estaba en principio en las prioridades la educación para el gobierno, y después sí se incorporó, y eso para nosotros es algo importante, los montos asignados nos parecen totalmente insuficientes. Entre las prioridades del CODICEN estaba la ampliación del tiempo pedagógico en la parte de los comedores en educación media como una prioridad, y la tercera prioridad era la inclusión. Así que imagino que los montos reducidos va a poder generar menos impacto, menos ampliación y menos recursos para poder incluir.
16: Lanzan por primera vez el Gordo de Invierno con un premio de 90 millones de pesos. La Lotería Uruguaya realizará por primera vez el sorteo del Gordo de Invierno, una nueva propuesta que tendrá un premio mayor de 90 millones de pesos. El sorteo está previsto para el próximo 24 de julio. El director nacional de Loterías y Quinielas, Marcelo Visconti, dijo que la iniciativa surge a partir del crecimiento que tuvieron las ventas de sorteos anteriores, especialmente el tradicional Gordo de fin de año. Resolvimos probar e intentar en la mitad del año ver cómo funciona, afirmó Visconti, quien además destacó que las ventas vienen mostrando una buena respuesta y que se desarrollan actividades promocionales en Ciudad Vieja y Centro. Desde el gobierno se informa que ANCAP resignó 80 millones de dólares el primer semestre de este año. El Ministerio de Industria analiza el precio de los combustibles. La empresa señaló que el objetivo fue amortiguar el impacto de las oscilaciones del mercado internacional sobre los hogares y las actividades productivas. El informe detalla que la nafta super y el gasoil registraron aumentos entre marzo y junio, aunque por debajo de la evolución del precio internacional, y en julio ambos combustibles volvieron a bajar tras una caída en la cotización del petróleo. Al respecto, la ministra de Industria, Fernanda Cardona, señaló que siempre se siguió monitoreando la fluctuación de los precios, al tiempo que respaldó el trabajo de los equipos técnicos de su cartera.
7: Lo que me baso es en las reuniones técnicas que tenemos desde el Ministerio y con la empresa pública ANCAP, que como siempre hago la aclaración, es un ente autónomo que tiene sus competencias, su autonomía, y que por lo tanto vamos conversando como corresponde a la gestión. Tenemos un horizonte que también es claro y que yo lo comuniqué, que es que esta gestión que estamos haciendo es, a la vez que mensual, también están mirando los números ANCAP a nivel anual. Entonces, nosotros pretendemos gestionar de tal forma los combustibles que tengamos el resultado favorable o positivo que logramos tener en el 2025. Ese también es un norte de nuestra gestión. Así que, más allá de las publicaciones, yo estoy a los equipos técnicos, a las reuniones que tenemos, comunicaremos a tiempo, y por la hora no he tenido ningún tipo de comunicación, que eso puede pasar en una gestión, donde realmente si surge algún número que llame la atención, que preocupe, por supuesto que la empresa pública se comunica con la ministra y se lo comenta. Hoy seguimos teniendo los equipos como con la metodología que vienen trabajando. Nunca abandonamos el monitoreo de semanal de cómo venía. La semana pasada había bajado, después se volvió a subir un 7, ahora subió un 10, veremos. Seguimos con nuestra metodología en el sentido de estar ordenados en la forma que estamos gestionando. Eso sigue igual, la semana que viene, como hacemos siempre y ustedes lo saben, se reunirán nuevamente los equipos técnicos, iremos viendo la fluctuación del mes, veremos nuevamente la realidad de ANCAP, la realidad de la frontera, la realidad del suministro y de cómo viene ANCAP con las compras, y a partir de ahí se tomará la decisión.
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3: La cuarta fecha del Campeonato Regional Suroeste de Motociclismo se disputó el fin de semana en la pista del Club Car de Nueva Albicia, reuniendo a pilotos de las categorías de Mecánica Nacional y Fórmula Internacional. Vamos con los resultados de la jornada. En 110 centímetros cúbicos, polleritas, ganó Cristian Morgan, segundo Anthony Díaz, tercero Stuart Villares. En 125, cuatro tiempos junior, ganó Alan Gonet, segundo Renato Martín, tercero Juan Andrés Pons. En 125, cuatro tiempos femenina, ganó Génesis Benítez, segundo a Patricia Varela, tercero Sol Salles. En 125, cuatro tiempos libre, ganó Diego McIntyre, segundo Michael Pajés, tercero Ignacio Lara. En 150 centímetros cúbicos, cuatro tiempos, ganó Joaquín Perini, segundo Teo Silva y tercero Facundo Baltasar. En 200 centímetros cúbicos, cuatro tiempos, ganó Joaquín Perini, segundo Brian Otero, tercero Edward Morris. En 230 centímetros cúbicos, cuatro tiempos, el ganador fue Patricio Morelo, segundo Andrés Bazán y tercero Nicolás Pereira. En Máster A, el ganador fue Juan Pablo Rosa, segundo Emilio Colo y tercero José Barceló. Y en Máster B, el ganador fue Juan Orihuela, el segundo Jorge Lauga y tercero José Cabrera. En el Vale Todo, el ganador fue Mauricio Zavala, segundo Patricio Morelo y tercero David Nusser. Especial Fórmula Internacional 2018, primero Esteban Plaván, segundo Francisco Vesco y tercero Carlos Espíndola. Y en la Open Fórmula Internacional 2018, el ganador Joaquín Perini, segundo Sebastián Viaito y tercero Ricardo Gasco. La quinta fecha se correrá el próximo 9 de agosto en el circuito del Club Remanso en Soriano. España clasificó a la final de la Copa del Mundo de Fútbol y hoy juega Argentina. Michael Oyarzabal de penal y Pedro Porro marcaron los goles de la victoria de La Roja 2-0 ante Francia. España espera ahora por Argentina o Inglaterra. La otra semifinal va hoy a las 16 horas. Más de 500 niños nacidos en Perú en el último mes fueron llamados Haaland, Mbappé, Bellingham y más. Cuatro llevan Erling Braut Haaland como nombre, pero también hay 27 de Paul, 139 Neuer, 2 Courtois y hasta un bicho en nombre por Cristiano Ronaldo. Más de 500 peruanos se llaman Haaland en honor al delantero de la selección de Noruega y del Manchester City, según reveló el Registro Nacional de Identificación Civil de Perú. Haaland no es el único futbolista que ha inspirado a los peruanos a dar nombres a sus hijos, pues también hay 1.502 personas en Perú que se llaman Griezmann, 1.241 que responden al nombre de Yamal, 319 al de Salah, 238 al de Mbappé y 175 al de Pedri, según reportó el servicio a los pocos días de iniciar el Mundial. Mientras Neuer da nombre a 139 peruanos, Bellingham a 125, Lewandowski a 106, Rashford a 33, Harry Kane a 30, Rodrigo de Paul a 27, Luka Modric a 20 niños, Vinicius Junior a 14, Lukaku a 11, Kai Havertz a 9, Dibu a 8, Dembélé a 5 niños, Courtois a 2, Michael Olise a 1 y Bicho, apelativo usado en España para Cristiano Ronaldo, un niño.
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2: Y llegamos al final de una nueva entrega informativa. Agradecerles a todos, como siempre, la compañía. Nos vamos con el repaso de los títulos. Siga con nosotros. Ya llega Gabriela Bella, porque aquí hay música. Que pasen bien.
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2: Sunca Colonia afirma que concesionaria de la obra de la avenida Carminillo Mederos en Juan Lacase hace 15 años que está y no contrata personal local. El Sunca se moviliza hoy miércoles en Colonia con paro parcial, busca de un nuevo convenio colectivo. El Sindicato Único de la Construcción convocó para hoy a un paro parcial de 9 a 13 horas. La medida es en busca de un nuevo convenio colectivo y en busca de reducir la jornada laboral a 40 horas semanales sin pérdida de salario. Robati, delegado departamental del Sunca, dijo que hay expectativas por las oportunidades que pueden surgir con el inicio de las obras anunciadas de saneamiento para varias ciudades del departamento. Agregó que esperan no suceda como con la empresa Ramón Álvarez, que es la nueva concesionaria de la obra de la avenida Carminillo Mederos, donde hace 15 años que tiene obras en el departamento de Colonia y no contrata personal local, señaló. Condenado por intentar contrabandear celulares, ese es funcionario municipal, y se le inició un sumario, según informó el diario El País. La intendencia sumarió a un funcionario de carrera de la Dirección de Jurídica que fue condenado por intentar contrabandear 36 teléfonos iPhone hacia Buenos Aires. Nuevo caso de estafa por Facebook. Coloniense realizó transferencias por $4,000. El Ministerio de Educación y Cultura hace un llamado a propuestas culturales relacionadas al tango y al candombe. Para acceder a más información se debe ingresar a la página web del Ministerio. Montes del Plata presenta La Fibra que nos mueve. El arte de la celulosa, la Plaza de Toros. La Fibra que nos mueve es el nombre de la intervención artística que Montes del Plata inaugurará este jueves en la Plaza de Toros. Inumet emitió un aviso especial por lluvias y temporal. En el sur del país no sería la zona más afectada. Hallaron el cuerpo de una persona en avanzado estado de descomposición en rocas de la isla de Flores. Correspondería a pescador argentino desaparecido. Los maestros de todo el país definen un paro de 24 horas en agosto. Es en reclamo de recursos para la escuela pública. Lanzan por primera vez el gordo de invierno con un premio de 90 millones de pesos. Desde el gobierno se informa que ANCAP resignó 80 millones de dólares el primer semestre de este año. El Ministerio de Industria analiza el precio de los combustibles. Ejecutivo, legislativo e intendentes se reunirán para abordar proyecto de reducción de multas por exceso de velocidad. En el deporte, la cuarta fecha del Campeonato Regional Suroeste de Motociclismo se disputó el fin de semana en la pista del Club CAR de Nueva Albicia, reuniendo a pilotos de las categorías de mecánica nacional y fórmula internacional. Informaremos sobre los resultados. España clasificó a la final de la Copa del Mundo de Fútbol y hoy juega Argentina a las 16 horas frente a Inglaterra. Más de 500 niños nacidos en Perú en el último mes fueron llamados Haaland, Mbappé, Bellingham, entre otros. Y en el ámbito internacional, Irán advierte que Hormuz seguirá cerrado y denuncia muerte de 7 militares en ataques de Estados Unidos. Las olas de calor se multiplican en España.
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0: Hola, hola, hola, ¿qué tal? Buenos días para todos. Por aquí estamos comenzando un nuevo capítulo de Aquí hay música en el aire de Sacramento FM en este miércoles 15 de julio. Sí, llegamos ya a la mitad del séptimo mes del año con una mañana que se presenta con temperatura agradable para la época, ¿no? 12 grados 5 décimas. La temperatura va a estar aumentando mucho más durante el resto de la jornada. Se anuncia una máxima de unos 21 grados. Además de cielo nuboso con periodos de cubierto para el resto de la mañana. Sí, actualmente aquí en la capital departamental, 12 grados 5 décimas, 86% la humedad relativa ambiente y tenemos una de las temperaturas, podríamos decir, más altas de la República Oriental del Uruguay, si bien hay otras que están por encima de la temperatura que tenemos por acá, según datos aportados desde la estación del Aeropuerto Internacional de Laguna de los Patos, tenemos una temperatura intermedia. La mínima a esta hora de la mañana en el país se está registrando en Rivera con 8 grados. La máxima se está registrando en Rocha con 13 grados 4 décimas. ¿Cuándo no, no? El este del país con temperaturas por encima de las que se registran en otras partes de la República Oriental del Uruguay. Hasta las 11:30 compartimos mucha música, también información y el ida y vuelta a través del WhatsApp 091771019, como desde hace casi 13 años acompañándolos mañana a mañana. En el comienzo escuchábamos a John Fogerty, el ex integrante de Creedence Clearwater Revival, con The Old Man Down the Road. También pasó por acá la banda irlandesa U2 haciendo Pride in the Name of Love. Talk Talk sonaba recién con Living in Another World, viviendo en otro mundo, lo que nos pasa a veces. Y de esta manera les decimos bienvenidos a la mañana de Sacramento, a la mañana de la 101.9. Mi nombre es Gabriel Abella. Bienvenidos a Aquí hay música.
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0: Nos vamos ahora hasta el año 1989, que fue el regreso de Billy Joel a finales de la década del 80. We Didn't Start the Fire, que nombra una enorme cantidad de personajes y de situaciones típicas de los Estados Unidos. Seguimos juntos hasta las 11:30 en Aquí hay música.

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La música del dúo Jazzum sonando por aquí con Nobody's Diary, canción que publican allá por el año 1983 y que forma parte de su corta pero muy exitosa carrera de este dúo conformado por Vincent Clarke, que venía de fundar a los Depeche Mode. Después, bueno, además de crear la idea conceptual del grupo, después los termina dejando para formar el dúo Yazoo junto a la vocalista Alison Mayet. 9 de la mañana, 42 minutos. Si les parece, vamos a vamos a profundizar en lo que tiene que ver con el pronóstico extendido. Según Inumet, para la zona suroeste, para el resto de este miércoles 15, tendríamos cielo nuboso con periodos de cubierto e inclusive también condiciones similares para la tarde-noche, pero desmejorando justamente hacia el final de la jornada. Para hoy, la temperatura máxima para la zona suroeste del país, 21 grados. Mañana, perdón, el jueves, el pronóstico que recién les compartí era para el resto del día de hoy. Para mañana jueves 16, ahora sí, cielo cubierto con precipitaciones y tormentas, tanto durante la mañana, tarde y noche. Viento del sector norte con ráfagas de entre 20 y hasta 50 kilómetros en la hora, rachas fuertes asociadas a tormentas. Les reitero, pronóstico para mañana jueves. Máxima 21 grados.

0: Seguimos juntos en la mañana de Aquí Hay Música. 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

0: La música de Electric Light Orchestra, formando parte de la banda de sonido de la película Xanadu, película con el protagonismo de Olivia Newton-John, que también era parte de esa banda de sonido. De hecho, toda la cara A pertenecía a canciones de Olivia Newton-John y la cara B eran canciones de Electric Light Orchestra, el grupo de Jeff Lynne, tan pero tan exitoso, con muchísimos álbumes ya durante toda la década del 70, durante los 80 y después ya en los 90, animándose a producir a grupos y artistas y amigos, ¿no? Produjo a George Harrison, a Tom Petty, a Roy Orbison, bueno, a muchísimos otros más. Creó lo que fue el sonido distintivo de los Traveling Wilburys. También produjo nada más y nada menos que el regreso de los Beatles, ¿no? Con esas grabaciones que se habían encontrado por allí, que se habían restaurado por aquel entonces. Sí, Jeff Lynne, la cabeza pensante de Electric Light Orchestra, que, bueno, como toque especial, le agregaba sonidos de orquesta, en el caso de un contrabajo, violines y demás, a su sonido de ese pop rock que, bueno, estaba también sonando por aquí en esta mañana. Falta nada más que 5 minutos para llegar a las 10. Vamos a seguir repasando el pronóstico extendido, porque les adelantamos el pronóstico para el resto del día de hoy y para mañana. Y el fin de semana, bueno, les cuento. El viernes se estaría presentando con cielo nuboso y cubierto, con precipitaciones y tormentas. La temperatura máxima podría alcanzar los 24 grados. Sí, 24 grados para el día viernes. El fin de semana, el sábado, tendríamos cielo mayormente nublado con una leve y escasa probabilidad de precipitaciones, máxima 18, ¿no? El viento comienza a soplar del sector sur, va a ayudar a limpiar un poco el tiempo malo, entre comillas, y también va a traer descenso de temperatura. Para el domingo, cielo mayormente nublado, viento del sureste, máxima 15, al igual que para el lunes y martes de la próxima semana. Pero lo más puntualmente intenso, según datos de Inumet, hay otros pronósticos que no anuncian tanta tormenta, pero bueno, entre un 10 y un 40% de probabilidad para el viernes, puntualmente, ¿no? El tema de la inestabilidad. Tormentas aisladas durante la mañana con algunas lluvias en la tarde-noche. Nos vamos a la pausa, pero antes vamos a escuchar y les voy a estar contando algo acerca de Queen.
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0: Aquí estaba sonando Queen con You Don't Fool Me. Justamente la de la banda británica Roger Taylor, uno de sus integrantes, volvió a alimentar las esperanzas de los fanáticos de Queen al reconocer que la banda podría retornar a las giras en un futuro cercano. Aunque el histórico grupo británico no tiene conciertos programados, el baterista dejó claro que aún no considera cerrado ese capítulo. Queen ha mantenido una actividad intermitente en los últimos años junto al cantante Adam Lambert, quien asumió el rol de vocalista en vivo desde el año 2012. La agrupación realizó una gira por Estados Unidos en el 2023 y una breve serie de conciertos en Japón durante el 2024, pero desde entonces ha permanecido alejada de los escenarios. En una entrevista con la BBC Radio 2, Taylor comentó que organizar una nueva gira implica movilizar una estructura compleja. Es una máquina muy grande que hay que poner en marcha si sabes a lo que me refiero, según recoge el medio Blendmort. Sin embargo, el músico no cerró la puerta de un eventual regreso. Realmente depende más de Brian May que de mí. Me encanta tocar en vivo, siempre lo he disfrutado mucho. Taylor insistió en que la decisión pasa principalmente por la disposición del guitarrista. Si ambos queremos hacerlos, yo estaría feliz, pero ya veremos, nunca digas nunca. El baterista también elogió a Adam Lambert, quien ha acompañado a Queen durante más de una década. Hemos trabajado durante bastante tiempo con Adam, que tiene una voz absolutamente increíble. A pesar de esas declaraciones, Lambert reconoció recientemente que no existe ningún proyecto concreto en marcha. En una conversación con Smooth Radio, explicó: "No hay nada programado con Queen en este momento". El cantante agregó que el futuro depende de los integrantes originales de la banda, de los que quedan, ¿no? Nunca hemos tenido una conversación diciendo que se acabó, pero no hay nada planeado ahora mismo, depende de ellos. Puntualmente, ellos son los jefes, yo soy el invitado. Por su parte, Brian May también se ha mostrado cauteloso respecto a los próximos pasos del grupo. A comienzos del año había descartado una gira por Estados Unidos debido al clima político actual. Estados Unidos es un lugar peligroso en este momento, si hay que tenerlo en cuenta, fue lo que declaró en su momento al Daily Mail. Aún así, Brian May reveló que durante el año pasado, Queen evaluaba la posibilidad de realizar una residencia en la Esfera, en Las Vegas, ¿no? Estoy muy entusiasmado con eso. Mientras veía a los Eagles, pensaba: deberíamos hacer esto, lo que podríamos aportar sería estupendo. Sí, me gustaría hacerlo, estamos conversando, aseguró Brian May a la revista Rolling Stone. Pero bueno, son todo suposiciones, no hay nada concreto, pero los fans, sin lugar a dudas, se deben de estar viendo muy esperanzados, ¿no?, con este posible regreso de Queen. No para este año, evidentemente, con mucha, mucha suerte tal vez para el año que viene. Recordemos que también Brian May ha estado sorteando algunos problemas de salud, ya son gente grande, pero a pesar de eso, el estar de gira y el subirse a los escenarios es parte también de su vida, ¿no? Si no, pregúntenle a Mick Jagger. Nos vamos a la pausa, después de la misma seguimos con mucho más.
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10 de la mañana, 12 minutos, cumplíamos con algo que nos habían pedido a través del WhatsApp 091-77-1019. Escuchábamos a Angel de Robbie Williams. Angels, en plural. Robbie Williams, aprovecho a contarles que será uno de los grandes protagonistas de la ceremonia de clausura del Mundial 2026. La FIFA confirmó que el cantante británico va a estar encabezando el espectáculo previo a la gran final de la Copa del Mundo, compartiendo escenario con figuras como Jennifer Hudson, Laura Pausini, entre otros. El evento se va a estar realizando el domingo, el próximo domingo 19 de julio, en el estadio de New York, New Jersey, escenario donde también se

0: disputará la final del torneo. La ceremonia va a estar comenzando a las 3 de la tarde, hora local, 90 minutos antes del partido decisivo, y va a estar reuniendo artistas y personalidades del cine, la música y el entretenimiento. Entre los nombres confirmados por la FIFA, bueno, como les comentaba, aparece Robbie Williams, Laura Pausini, entre otros. La ceremonia estará a cargo de Balich Wonder Studio, empresa responsable de varios de los espectáculos más importantes del deporte internacional. La propuesta buscará combinar música, cultura y fútbol para cerrar una edición más de la Copa del Mundo. Tal vez para algunos una Copa del Mundo histórica, sobre todo porque ha quedado más que claro, ¿no? Cierta mano negra rodeando absolutamente todo. Bueno, la final va a estar marcando el término del primer mundial disputado con 48 selecciones, formato que elevó el número de participantes desde los tradicionales 32, ¿no? Además, el torneo alcanzó un récord con 104 partidos disputados en 16 ciudades repartidas entre Estados Unidos, México y Canadá, convirtiéndose en la edición más extensa y multitudinaria en la historia de la competencia. Con Robbie Williams como una de las principales figuras musicales, la ceremonia de clausura promete convertirse en uno de los espectáculos más vistos del año antes de conocer al nuevo campeón del mundo. Ya se sabe también que en el entretiempo, bueno, no va a ser solamente de 15 minutos, que va a durar tal vez un poco más, que también hay shows ahí en el medio y bueno, se mezclan esos ambientes, ¿no? El deportivo con el del show y también todo eso, por supuesto, repercute en el tema de las ganancias, ¿no? El dinero que deja absolutamente todo. Bueno, 10 de la mañana, 15 minutos, actualizamos datos del tiempo. En este momento, según Inumet, aquí en Colonia, 14 grados, 2 décimas, 80% de la humedad relativa ambiente para hoy. Recuerden que se anuncia una máxima que podría alcanzar los 21 grados.
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0: Viajamos hasta ahora al año 1998. Él es Lenny Kravitz. Esto es I Belong to You.

Los Rolling Stones, desde el álbum que publicaban allá por el año 2005, en la Bigger Band, lo que sonaba era Rain Fall Down. Justamente hace un rato hablábamos, bueno, les comentaba acerca de los Stones, puntualmente de su cantante, ¿no? Que el vocalista Mick Jagger, que siempre se ve muy afín, a pesar de estar a pocas semanas de cumplir los 83 años, siempre se ve muy afín de subirse a un escenario, ¿no? Como hablábamos hace unos minutos atrás de la gente de Queen. Bueno, a pocas semanas de cumplir 83 años, sí, 83, Jagger sorprendió con una de las reflexiones más honestas de su carrera sobre el paso del tiempo. El líder de los Stones aseguró que envejecer no tiene nada de bueno, aunque reconoció que la experiencia sí ha enriquecido su proceso creativo como compositor. Las declaraciones fueron realizadas durante la entrevista con The New York Times, donde el músico abordó cómo vive esta etapa de su vida y los cambios que ha experimentado tanto física como artísticamente. Consultado sobre si encontraba algún aspecto positivo en llegar a una edad avanzada, Jagger fue tajante: no tiene nada de bueno, respondió. Cuando el entrevistador sugirió que quizás había ganado sabiduría con los años, el cantante respondió con su característico humor: olvidé toda mi sabiduría. Fue lo que comentó justamente en esa entrevista. El vocalista también admitió que el paso de los años ha traído limitaciones físicas que antes no existían. No puedes hacer las cosas tan rápido como quisieras. Físicamente tienes que tener mucho más cuidado. Incluso contó, entre risas, que cuando juega al fútbol suele ubicarse como golero, ya que no puede desplazarse por la cancha con la misma facilidad que en décadas anteriores. A los 83 años... Casi a los 83, Jagger juega al fútbol, aunque descartó encontrar aspectos positivos en el envejecimiento desde el punto de vista físico. Jagger sí aseguró que la experiencia ha transformado su vida al momento de escribir canciones. El músico explicó que actualmente combina historias personales con reflexiones sociales y políticas, una fórmula que no utilizaba cuando era más joven. He adquirido la costumbre de escribir sobre relaciones e incluir alguna estrofa sobre política. Nadie quiere escuchar una canción entera sobre política. Era lo que también había comentado y se había explayado bastante más, no criticando, pero no coincidiendo, por ejemplo, con Bruce Springsteen, que hace actos políticos de prácticamente todos sus shows. Para el líder de los Stones, esa mezcla ha permitido darle una nueva dimensión a sus composiciones más recientes, manteniendo vigente una carrera que ya supera seis décadas arriba de los escenarios. Casi 83 años, Jagger sigue pensando en subirse al escenario, como lo habían manifestado hace un tiempo atrás. Pero bueno, en este caso, este artículo tiene que ver con lo que él opina del paso del tiempo y cómo lo ha afectado o cómo lo ha enriquecido a él este paso del tiempo. 10 de la mañana, 27 minutos, nos vamos a la pausa y después continuamos con mucho más en este tercer programa de la semana, en este miércoles 15 de julio, en el cual a esta hora de la mañana por Colonia tenemos una temperatura que ronda los 15 grados.

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0: Seguimos avanzando en la mañana. Los Garbage sonando por aquí con este Stupid Girl. En lo que tiene que ver con el tiempo, me estaba fijando y distintos meteorólogos no coinciden con respecto a la alerta que muchos están dando. Por ejemplo, Guillermo Ramis señaló que lo salado, entre comillas, va a ocurrir del lado brasileño y que en nuestro país habrá alguna tormenta y poca lluvia. Mientras que, por ejemplo, otro meteorólogo, José Serra, dijo que el estado del tiempo de cara al fin de semana, en el marco de un pronóstico según el aviso especial del Instituto Uruguayo de Meteorología, INUMET, que estará asignado por abundantes lluvias, bueno, va a estar complicándose un poco más hacia la llegada del fin de semana. Para el viernes se esperan tormentas severas, según él, mucha lluvia en poco tiempo, granizo y viento fuerte durante lo que duren los vendavales. Lo peor, según Serra, será a partir del fin de semana, porque ese frente cálido quedará ocluido en la región norte del Río Negro. Los departamentos más afectados serían Artigas, Rivera, Cerro Largo, 33 y parte de Rocha. Volviendo a lo que decía Guillermo Ramis, decía que no hay necesidad de alertar por algo o asustar a la gente, ¿no? Yo no veo nada como para asustar a la gente. Dijo que los fenómenos más complicados se verían del lado brasileño, como les había comentado. Y también dice en un momento de qué sirve decir que habrá granizo si no se sabe dónde va a caer. Fue lo que planteó y destacó que una vez que esta precipitación llegue, no queda más que protegerse, ¿no? Protegerse uno, la cabeza, los animales, el auto, etcétera. Bueno, así que sí coinciden en que vamos a estar entrando, o ya estamos entrando en una etapa de inestabilidad, pero los meteorólogos, como les comentaba, no coinciden con estas alertas, algunas mucho más previsoras que otras. Por su parte, por ejemplo, INUMET, bueno, sí, habla de tormentas más que nada para el día viernes, inclusive ya el viernes a la tarde, mejoras temporarias, es lo que dice el informe de INUMET para el fin de semana. Otros pronósticos de la región, por ejemplo, pronósticos argentinos para la ciudad de Buenos Aires y alrededores anuncian que el viernes sí va a haber entre un 10 y un 40% de probabilidad de tormentas aisladas, pero por el momento no hay ninguna alerta, al menos que hayamos visto. Cualquier cosa, bueno, les vamos a estar informando, porque estamos apenas a 40 kilómetros justamente de la estación del aeropuerto de Aeroparque, ¿no? De allí los informes que pueden llegar a estar llegando. Bueno, vamos a continuar con canciones, acompañándolos como lo hemos venido haciendo desde hace casi 13 años. Sí, el mes que viene ya cumplimos 13 años acompañándolos mañana en esto que, bueno, dimos en llamar hace casi 13 años atrás. Aquí hay música.
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0: estamos juntos en la mañana de Aquí Hay Música, y ahora tengo otra recomendación muy pero muy especial. 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

0: Clásico de la música de nuestro país en una versión 2025, evidentemente publicada el año pasado, Los Traidores, bajo la producción de Cayo Martínez y Fernando Picón, con esta impresionante canción llamada Flores en mi tumba, que bueno, fue parte de aquel regreso del rock en nuestro país, ¿no? Allá por el año 86 o 87. Nos vamos a la pausa. Después de la pausa vamos a estar conversando con Juan Manuel Fernández, porque tiene varias noticias para compartir con nosotros, así que los invitamos a quedarse por allí y seguir juntos en este trayecto, en lo poco que queda de este trayecto, en este tercer capítulo de la semana. Estamos en Aquí Hay Música por la 101.9. Ya volvemos.
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0: 11 de la mañana, 4 minutos, el Indio Solari sonando por aquí, junto a los fundamentalistas del aire acondicionado, haciendo este encuentro con un ángel, sonando en el comienzo de este último tramo en esta mañana, y aprovechamos también a actualizar datos del tiempo, 14 grados, 2 décimas, 80% de la humedad relativa ambiente. Recuerden que para el resto de la jornada se anuncia aumento de nubosidad, y en la tarde-noche cubierto, desmejorando hacia la noche. La máxima 21 grados, ¿no? Temperaturas de primavera en pleno invierno, a pesar de que sí, no tenemos muy buen tiempo. Lo que sí tenemos es muy buena información, y es por eso que recibimos al señor Juan Manuel Fernández. ¿Cómo le va, querido?
1: ¿Cómo andás, Avilla?
0: Muy bien.
1: No hay sol.
0: ¿Cómo te trata este día de miércoles?
1: ¡Pachamama! ¡Pachamama! ¡Tráeme el sol!
0: Bueno,
1: ¡que
0: no
1: aparezca el sol!
0: Va a demorar todavía, varios días.
1: No, pero ha sido un invierno tremendo, otoño-invierno, donde el sol parece que no está, que se fue hacia algún lugar más cálido, pero bueno, está. Como que te entras a acostumbrar.
0: Es que salís, vos estás trasnochando demasiado.
1: Al contrario.
0: Tenés que salir de día para ver el sol, Juan
1: no,
0: Manuel.
1: Yo me levanto temprano y trato de ver el amanecer. No, o sea, miento. O sea, cuando veo que hay luz, quiere decir que está amaneciendo.
0: Ajá.
1: Entra luz por la ventana.
0: Sí.
1: Pero no hay sol, viejo. ¿Qué no pasa con el sol? ¿Dónde está el sol?
0: Y bueno, y cada vez, viste, que está saliendo más temprano. Ya se comenzaron a notar
1: los días más largos.
0: Un poquito más.
1: Ah, qué bueno.
0: Un poquito más largo.
1: Gracias, Gabriel.
0: Hoy amaneció a las 7:56.
1: Bueno, sí, más o menos, puede ser. Estábamos arrancando.
0: Bueno, es lo que dice, ¿no? ¿Cómo puede ser?
1: Y bueno, yo qué sé.
0: Lo que no coincide en los pronósticos es si se viene una tormenta que se va a llevar el país entero, o simplemente va a ser una tormenta.
1: Para el sur no está anunciado lo más intenso de
0: claro,
1: las precipitaciones.
0: Exacto. De hecho, es para Ramis, por ejemplo, dice que
1: sí.
0: la parte más fea de la tormenta se va a estar dando
1: norte.
0: Al norte de nuestro
1: de país, inclusive de fuera de frontera.
0: En Brasil, más que nada, va a ser la
1: bueno,
0: parte.
1: Bueno, lo que pasa es
0: que
1: las nubes se mueven rápido, ¿no? Y a veces hacer predicciones con tanto tiempo complican. Acá lo que están diciendo es que jueves y viernes va a llover.
0: Sí, sí, sí.
1: Sábado, domingo y lunes también, pero quizás con algunos espacios donde
0: sí
1: se pueda hacer algo, yo qué sé.
0: Lo que llama la atención es la temperatura máxima para el viernes, ¿no?
1: Y bueno, porque es propio de la inestabilidad.
0: Sí.
1: Tal vez que a 22 grados lo alcanzás a las 9 de la mañana y a las 10 se le da una bomba de agua y empieza a descender.
0: Sí, 24 grados
1: claro,
0: para el viernes.
1: Bueno, mejor, Avilla.
0: Sí, sí, sí. Tiene que estar mejorando porque
1: esta semana estuvo bravo el tema del frío.
0: Sí,
1: ¿viste?
0: Hay una gran fiesta en Montevideo y se tiene que poner linda en la noche.
1: El Mides, ¿quién? ¿Cómo?
0: Hay una gran fiesta el viernes.
1: ¿En dónde?
0: En Montevideo. Y
1: ¿de quién?
0: Con unos amigos vamos a estar ahí.
1: Ah, bueno, para vos solo es la fiesta, entonces.
0: No, como para
1: hay
0: un montón de gente, ya tiene la entrada comprada, ya están casi agotadas las entradas.
1: ¿En Montevideo?
0: En Montevideo, sí.
1: Ah, mirá vos.
0: Claro.
1: Bueno, ¿y se puede ir?
0: Claro, por supuesto, si pagás la entrada.
1: ¿En serio? Se consigue una ahí.
0: A vos te puedo conseguir una.
1: ¿Sí?
0: Sí, sí. Todo con vinilo, somos cuatro DJs.
1: Opa.
0: Alejandro Angiolillo, que el que estuvo
1: sí
0: estos últimos años en la Plaza de Toros.
1: Ajá.
0: El 24 de agosto acompañándome.
1: ¿Vuelve?
0: ¿A la Plaza de Toros?
1: Sí.
0: No vuelve.
1: Bueno.
0: Y va a estar Fernando Picón, Mauricio Fernández y bueno.
1: Bueno, no conozco a ninguno. Decir que soy

0: Pero si son de whisky, no hay problema.
1: Pero qué viejo.
0: Bueno, saludamos a toda la audiencia. Novedades rapidito, contarles que se conocieron los datos del Mides en cuanto al plan invierno. 49 personas pasaron la noche, anoche, en los distintos refugios que hay en el departamento. Se mantiene más o menos en ese número. Recordamos que el cupo máximo que tiene el servicio, el sistema, es de 55 para el departamento de Colonia.
1: Claro.
0: Estamos en 49. Afortunadamente, no se le ha tenido que decir que no a ninguna persona que lo necesite. Recordar de que es el 911 el teléfono para ponerse en contacto con las autoridades y solicitar, ¿no? Cuando vean a alguna persona en situación de calle o muy vulnerable, inclusive con viviendas muy vulnerables. Otra novedad es que, y de ahí venimos, está reunido el Sindicato de la Construcción, los trabajadores del Zunca. Puntualmente lo que está sucediendo es que se iniciaron las instancias de negociación para un nuevo convenio colectivo. El convenio colectivo actual ya está vencido y comienzan las negociaciones para firmar un nuevo convenio. Te dije ayer, comenté que era a 2 años. Bueno, este convenio es para 4 años, o sea, hasta el cambio de gobierno, donde cambian las autoridades. Y allí lo que se busca por parte del sindicato, que también va un poco en sintonía con las cámaras empresariales de la construcción, de que se logre un convenio colectivo a 4 años, que no tenga que vivirse esta instancia a cada rato, o año a año, cada 2 años, poder extenderlo a 4. Creo que es lo único que están de acuerdo. Después se sigue negociando. Este jueves, mañana, va a haber una instancia en el Ministerio de Trabajo que es importante. Y lo que se está realizando hoy, así en la Rambla Costanera, es una asamblea en el cual los representantes del Zunca de Colonia, que ya estuvieron en contacto con los representantes nacionales, reúnen a los trabajadores para informarles en qué está la negociación, ¿no? Dentro de los puntos, de las plataformas, hay 14 puntos puntuales que buscan de la reivindicación, digamos, que están negociando. Uno de ellos es el 40 horas semanales de trabajo, ¿no? Que es algo que, es una tendencia a nivel mundial. Hay otros países que se aplican. En Uruguay da la sensación como que no se está cerca de lograr eso, pero bueno, es uno de los puntos de la negociación que llevan adelante los trabajadores del sindicato de la construcción. Es por eso que está esta asamblea, este movimiento así en la zona de la Rambla Costanera. No están cortando y nada por el estilo. Están en la zona de entre la Rambla, digamos, y la playa, allí en la zona de los árboles, allí están reunidos en la asamblea informativa que se viene llevando adelante en este paro parcial, que es hasta la hora 13. A la hora 13 se reanudan las distintas obras y los distintos trabajos. Bueno, muy bien. Contarles esto porque venimos desde allí. Inclusive estuvimos hablando con Gustavo Robatti, que es el delegado a nivel departamental del Zunca. Lo que nos dijo es que hay expectativa con todos los anuncios que hay, por ejemplo, de las obras de saneamiento que se van a llevar adelante en Juan Lacase, en Rosario, en Nueva Albesia, en Tarariras, en Nueva Palmira y en Colonia, y que, bueno, se pueda crear trabajo, obviamente, con las empresas que son las que ganan la licitación. Dijo que hay un consorcio de empresas, que son varias, que sí toman personal y trabajadores del departamento cuando les toca obras aquí, ¿no? Hablamos de obra pública, ¿no? De rutas nacionales, de distintas obras que lleva adelante el gobierno, inclusive las intendencias. Pero hay una empresa puntualmente que es la que ganó la licitación para realizar la obra importante, por cierto, de la avenida Carminillo Mederos en Juan Lacase. Es una obra muy importante que demandará una inversión muy importante entre la intendencia y la OPP, que la empresa concesionaria es Ramón C. Álvarez, una empresa que, bueno, es conocida, hace 15 años que realiza obras en el departamento. Desde el Zunca denuncian que esta empresa no contrata personal del departamento, que en 15 años que está presente aquí, no contrata a nadie del departamento de Colonia, y es algo que quieren exigir, hablar con las autoridades de que los alcaldes, desde la intendencia y también desde el propio gobierno, se les exija, se les pida que contraten personal local, de las localidades donde llevan adelante la obra. Bueno, esto es algo de lo que estuvimos hablando con Robatti, con la gente del Zunca, que compartíamos hoy en el informativo y que seguramente se amplía un poco más ahora en Informativo Central a partir de las 11:30. ¡Ganó España!
1: ¡Sí!
0: ¡España!
1: ¿Pero por qué jugaban? Porque no lo miré el partido. Ni me enteré de que se jugaba ayer el partido. Me enteré después de tarde cuando me llegaron algún comentario.

0: Pero
1: a Villa.
0: Pero dice que Francia no jugó a nada, parece que estaba jugando en el campito. Villa. ¿Qué pasó?
1: Me saqué los zapatos y olé.
0: Le salió toda la gallegada.
1: Bueno,
0: estás contento, me imagino, estás contento. Más que vos dijiste que si España pasaba no sé cuánto, llegaba a la final y iba a ser el campeón también.
1: Para mí España es candidato porque es lo más prolijo que veo yo dentro de los equipos, ¿verdad? Cuando vos dependés de muchas o de individualidades, incluyo Argentina en esto, nada, a veces los equipos rivales juegan y en estas instancias, una Copa Mundial, el equipo rival busca la manera de hacer que tu principal figura o aquel futbolista desnivelante por sus condiciones individuales, tratar de borrarlo del partido, ¿no? Y bueno, estamos hablando del máximo nivel futbolístico, sí, sí, nivel de selección.
0: Y borraron a todos.
1: Y bueno, los cuatro delanteros de Francia que hicieron de todo en este Mundial, que se chivialon, se divirtieron,
0: sí,
1: se encontraron con un equipo que les planteó una defensa, una marca muy, muy, muy ajustada, no hubo espacios y después, bueno, España sí supo aprovechar los espacios que se le crearon, ¿no?
0: Vi después el
1: me gustó el partido.
0: El penal medio choto.
1: Es penal a ella.
0: Sí, estaba bárbaro, pero.
1: Y sí, y es penal.
0: Estaba dormido. ¿Quién le dieron? ¿Te acuerdas aquello que le dieron los argentinos a los brasileños en el agua hace unos años atrás? Para mí que. Sí, nada, le ponen un diazepam, algo le pusieron
1: nunca pensó
0: a los franceses.
1: Que Yamal fue a llevarse, saltó con el cuerpo de manera lícita, a llevarse la pelota, cuando el futbolista español iba a rechazar. Estaban no hubo falta de ahí. O sea, el jugador español va bien. Nada más que
0: llega todos dormidos
1: y lo mató una patada y penal, hijo. Bueno, está.
0: Bueno, viste, al final, el mejor partido que ha jugado España o el partido más peleado que ha tenido España en todo el Mundial fue contra Uruguay.
1: ¡Fue la celeste!
0: ¡Sí, claro!
1: No, fue Cabo Verde, ¿ves?
0: No le pudo ganar a Cabo Verde.
1: Nada, es un equipo que viene de menos a más, que se conocen, que juegan muy lindo. Hubo un momento que era un placer verlo jugar a España, ¿eh? Le di un paseo a Francia.
0: Pero no parecía Francia, parecía que estaba jugando en serio.
1: Bueno, yo estoy diciendo de que para mí el que Francia no haya jugado y que haya sido tan lejos de lo que venía haciendo, es mérito de España.
0: No, por supuesto. Después vi el análisis de algunas personas que saben, y bueno, ahí había lugares libres por todos lados, les comieron las espaldas a prácticamente todos. La verdad, bien, vamos arriba a España, vamos arriba.
1: Bueno, vamos arriba.
0: Me gusta.
1: ¡España!
0: Así que bueno, la gran final... ¿Hoy? No, ¿cuándo es la final?
1: No, la final es el domingo.
0: Ah, el domingo.
1: Hoy juega Argentina-Inglaterra.
0: Ah.
1: Partido que va a las 4 de la tarde.
0: Ah,
1: tiene
0: bien.
1: Una manija a los argentinos divina, ¿no? Como si fuéramos nosotros también. Estaríamos con una manija tremenda.
0: Claro.
1: Y bueno, el partido va a las 4 de la tarde hoy.
0: Bien. ¿Ah?
1: Con todo lo que representa, se está hablando obviamente de eso, de México 86... obviamente que en aquel entonces hacía 4 años nada más de la guerra de las Malvinas, cuando Argentina le gana.
0: Sí, los argentinos lo están tomando como un tema de guerra, de
1: nada, o sea,
0: inclusive en vez de quemar banderas de Inglaterra, quemaron banderas del Reino Unido, que son parecidos, pero no tienen mucho que ver.
1: Bueno, porque sí, nada. Las Falkland no son de Inglaterra, son del Reino Unido, pertenecen al Reino Unido.
0: El partido es contra Inglaterra.
1: Claro, yo no me quiero meter demasiado en ese tema porque entiendo que haya gente que lo tome así, porque cuando gana Argentina en el 86, una de las motivaciones más grandes que tuvo los futbolistas y el pueblo era que estaba muy fresco todo lo sucedido con las Malvinas en el 82 y se tomó como una revancha. Si bien era algo deportivo, pero se tomó como una revancha porque por el aspecto bélico no había chance, ¿no? Se venía de una guerra perdida donde murieron muchos jóvenes y muchas familias quedaron destruidas y muchos jóvenes que volvieron de la guerra nunca volvieron a ser los mismos, ¿no?
0: No, por supuesto.
1: Entonces, ahora, esto es fútbol, es un deporte. Pero bueno, se da esta situación. O sea, no se puede ignorar. Y decir que está bien o que está mal, digo, sinceramente, cada familia lo vive de su manera, ¿no?
0: Ah, sí.
1: Le buscan. Es la realidad.
0: Quemar, pero ahí, de ahí a quemar una bandera.
1: Bueno, pero eso está. Es una pavada. O sea, alguien que se le ocurrió, ¿viste? Está, eso como todo.
0: Mongólico, sí.
1: No
0: hay
1: que se juntaron los 40 millones a quemar banderas.
0: Sí, ¿verdad? No, por supuesto.
1: ¿Cómo decir? Pero lo que sí, pero me gustaron las declaraciones ayer del técnico argentino. Y también del técnico inglés,
0: sí,
1: porque se le preguntó en conferencia
0: de
1: este
0: tema. Muy cautos, sí, sí.
1: Y dice, no, este es un partido de fútbol.
0: Claro.
1: Entendemos el dolor de muchas familias. Para mí, técnico de la selección es un partido de fútbol.
0: Claro, sí.
1: No
0: sí.
1: es que está en juego la gloria, en juego la verdad, nuestras Malvinas. No es que jugamos para que nos devuelvan las Malvinas. No, es así. Inclusive, no se pudo por la guerra ni por la manera diplomática tampoco, ¿no?
0: No.
1: Eso es un tema aparte. Pero bueno, entiendo también el sentimiento ese. Mucha familia argentina, entonces tiene una connotación especial este partido. No se puede decir que no, para muchos argentinos sí la tiene. Y bueno, está bueno. Mucha manija, ¿no? Yo quiero que gane Argentina.
0: Sí.
1: Y lo dije, claro que quiero que gane Argentina.
0: Ah, yo no.
1: Porque si no estuviera Argentina ahora y este partido fuera Inglaterra, yo qué sé. Noruega,
0: sí.
1: Inglaterra, ponerlo Alemania, ¿viste? Bueno, qué bueno, tal vez que lo miro ahí de reojo, donde estoy, bueno, está. Cuando fue Argentina, un país sudamericano, no es entusiasmo.
0: Para mí es una tontería eso, porque es sudamericano. Para mí, eso.
1: Me encanta, y me encanta ver que festejen y ver los festejos si gana Argentina, allí en Argentina. ¿Por qué? Porque está. No voy a ver los festejos, buscar un canal de Noruega que me muestren cómo saltan y festejan los ingleses.
0: No saltan. Los
1: noruegos, cómo los recibieron en el aeropuerto.
0: Sí, impresionante.
1: Espectacular.
0: Impresionante.
1: Bueno, yo lo veo como que es me parece que está bueno.
0: Está bien.
1: Que sea de acá, que sean nuestros hermanos argentinos. Sinceramente, si no es campeón Uruguay, que sea campeón Argentina. Y si no es Argentina, que sea Brasil. Y si no, cualquiera de acá cerca.
0: Bueno, está bien.
1: Y bueno, la verdad.
0: Está bien.
1: Bueno, viste que en lo que pasó en Perú, Villa.
0: ¿Qué? Perdón.
1: Los peruanos.
0: ¿Qué pasó?
1: Bueno, viste que nacieron como 500 gurises.
0: ¿En serio?
1: En Perú.
0: ¿Todos juntos?
1: No, en el correr de que arrancó el mundial hasta ahora.
0: Ah, ¿y?
1: Y está buenísimo. Está buenísimo.
0: Que ya saben que van a. Les toca jugar con Argentina y están comprometidos, los chiquitos tienen que perder 6-0.
1: Dice, más de 500 niños nacidos en Perú en el último mes, fueron llamados Haaland, Mbappé, Bellingham y otros nombres. Hasta De Paul le pusieron.
0: Viste que Haaland no se dice Haaland.
1: Wow, bueno.
0: No, los noruegos. Pero no se dice Haaland. Se dice Haaland.
1: Bueno, te felicito.
0: Haaland. Los noruegos tienen letras que no existen.
1: No importa.
0: En nuestro alfabeto.
1: Bueno, es Haaland. Todo el mundo le dice Haaland.
0: Dejalan
1: ahí.
0: Claro.
1: Bueno, dice, después están, los peruanos dan nombre a sus hijos, dice, hay 1.502 personas, de acuerdo al registro civil peruano,
0: sí.
1: Que se llaman, mirá, escuchá, esto está buena, son tiempos, dice. Dice, 1.502 personas en Perú se llaman Griezmann, 1.241 se llaman Yamal, 319 niños se llaman Salah. 238 Mbappé, 175 Pedri.
0: ¿Pedri? ¿Quién es Pedri?
1: Un jugador español.
0: Ajá, bien.
1: Después hay Neuer. ¿No? Neuer. Sí, 139 peruanos. Bellingham, 125. Hay 106 que se llaman Lewandowski. Rashford, 33 peruanos se llaman Rashford.
0: Sí.
1: Harry Kane, 30.
0: Bueno.
1: Harry Kane Palacios.
0: Claro, ahí está, también.
1: Y claro, ¿viste? Rodrigo De Paul, 27.
0: Bueno, acá hay mucho Washington Rodríguez, por ejemplo.
1: Hay Lukaku.
0: Lukaku.
1: No, pero Washington es un nombre nuestro.
0: ¿De dónde?
1: Y Washington es desde el año 20 que tenemos Washington. ¿Cómo va a poner a tu hijo?
0: ¿Qué volás?
1: Lukaku Avilla. ¿Cómo se llama? Lukaku Avilla. No seas malo. No,
0: bueno.
1: Luka Modric Fernández. No seas malo.
0: Claro.
1: Pobre gurí, tiene que cargar toda la vida con el nombre.
0: Ojo, si aparece medio morochito voy a empezar a sospechar.
1: Bueno, qué cosa, che. Bueno, de los inventos estos.
0: Qué buenos nombres, bueno, qué buenos nombres.
1: Sí, sí. Bueno, muy bien. Mañana se inaugura una exposición que se va a estar realizando en la Plaza de Toros.
0: Ajá.
1: En la inauguración de la exposición va a ser a la tarde, que patrocina, impulsa Montes del Plata. Se llama la exposición, es un trabajo, se llama La Fibra que nos mueve. que es el arte de la celulosa en la Plaza de Toros. Es una intervención artística que presenta Montes del Plata y es el trabajo creado por el artista Diego Bianchi. Transformará la plaza en un punto de encuentro entre la industria, la cultura y la comunidad. La celulosa, cuando vos vas y visitás Montes del Plata, te da unos cartoncitos de celulosa.
0: Sí.
1: ¿No? Es la celulosa hecha unos cartoncitos. Así.
0: Sí, sí.
1: Bueno, sobre esos cartoncitos trabajó Diego Bianchi y hay una exposición.
0: Mirá, impresionante.
1: Está lindo. Se va a poder visitar en la Plaza de Toros. Cada vez que uno vaya lo va a poder ver. Ahí mañana se inaugura.
0: Qué bueno.
1: Bueno, muy bien. Me voy a Villa.
0: Bueno, dale.
1: Me voy como
0: se ha ido. Poca cosa hoy, Juan.
1: Bueno, otra novedad, y es que un hombre coloniense aquí, a través de Facebook, ¿sí?, ingresó, vio una camioneta, le dio
0: otro ingresar,
1: lo llevó a un WhatsApp, se puso a negociar con el vendedor y giró entre transferencias para documentos, solicitar libre de prenda, para escribano, seña del vehículo, todo eso, $4,000.
0: No.
1: Cuando fue a la automotora, se encontró que en la automotora no tenía ni idea quién es.
0: No te puedo creer.
1: Bueno, dice, mirá, no, nosotros no tenemos este vehículo. Entraron al perfil, nunca había un chat de él ni nada de la historia. Bueno, comprobó que era una estafa, hizo la denuncia correspondiente. $4,000. Andá a verlo al auto. ¿Te enterás por Facebook? Bueno, bárbaro, andá a verlo al auto.
0: Sí, claro.
1: ¿Dónde es? ¿Qué automotora es? Ah, sí, está acá a 5 cuadras, o sea, más.
0: Sí, sí, sí.
1: A verlo el auto y ya está más fácil. Bueno.
0: Complicado este tema, sí.
1: Complicado este
0: tema. El otro día estaba escuchando por allí que Colonia es uno de los departamentos con más estafas telefónicas.
1: Escuchando, no, lo dijo el subjefe de policía el día que asumió.
0: Ahí está.
1: Claro, fue la noticia con la cual abríamos al día siguiente acá. Lo estuvimos comentando acá. Pasa que vos no me das bola.
0: No, por eso.
1: Yo
0: te escuché a vos y después lo escuché otra vez en el informativo central. Claro,
1: a
0: los 5 minutos salió también ahí en el informe.
1: Dice, bueno, la verdad es que subjefe de policía de Montevideo.
0: Claro, por eso.
1: O sea, que algo tiene que haber visto.
0: Sí.
1: Viene a Colonia y dijo que bueno, que le llama la atención en Colonia departamento la cantidad de estafas que hay, principalmente a través de redes sociales.
0: Somos muy inocentes.
1: Hay que prender fuego a las redes sociales. Bueno, me voy, a ver, ahora sí.
0: Bueno, dale,
1: que pasen bárbaro, el abrazo y el saludo para todos.
0: Bueno, que pasen lindo, buena jornada.
1: Mañana venimos a ver si cuál es la final del Mundial.
0: Si Argentina-España. ¿A quién le importa el Mundial? No seas mal.
1: Si Argentina-España o si Inglaterra-España.
0: Bueno.
1: ¡Y olé!
0: Dale, Juan, que pases bien.
1: Chau, a veces.
0: Bueno, mira el partido si querés mirarlo. Nos vamos. Gracias por soportarnos una mañana más. Nos reencontramos mañana después de las 9. Que pasen una jornada espectacular. Chau.
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0: está inestabilizando el clima. ¿Qué tal, Nare? Buen día.
1: ¿Cómo te va, Mario? Buen día para ti, buen día para todos. Un placer, como siempre. Sí, está bastante nubladito, me parece, por la zona, por lo menos por el departamento.
0: Exactamente, se está preparando realmente, bueno, este temporal que va a ser por varios días, que arranca ya en la jornada de mañana, aunque hoy ya se va a ir inestabilizando el mismo. De todas maneras, lo más fuerte aparentemente va a estar para el centro, norte y este del país. Pero bueno, somos un país chico, o sea que
1: algo
0: de todas maneras los coletazos los vamos a tener por aquí.
1: Exacto, algo puede llegar por estos lados. Ya se siente un poquito el aumento también a las temperaturas.
0: Exactamente, mucha humedad y bueno, y la temperatura hoy estaría llegando a los 22, 23 grados y ya hacia la tarde-noche se va a ir inestabilizando aún más y mañana vamos a amanecer con un día con tormentas y lluvias aquí en el sur del país.
1: Así que bueno, a salir con el piloto, el paraguas y a cuidarse.
0: Preparados. Bueno, muy bien. Si te parece, comenzamos con la información.
1: Comenzamos, adelante.
0: Sunca Colonia afirma que concesionaria de obra de Avenida Carmenillo Mederos hace 15 años que está y no contrata personal local.
1: El Sunca se moviliza este miércoles en Colonia con paro parcial en busca de un nuevo convenio colectivo.
0: El Sindicato Único de la Construcción Departamental convocó para hoy a un paro parcial de 9 a 13.
1: La medida es en busca de un nuevo convenio colectivo y en busca de reducir la jornada laboral a 40 horas semanales sin pérdida de salario.
0: En Colonia la concentración será en Rambla de las Américas, esquina Florencio Sánchez.
1: El delegado departamental del Sunca, Gustavo Robati, informó que el próximo jueves habrá otra instancia de negociación y se esperan avances.
2: Hace más de 15 días que venimos incorporando medidas que vayan tensionando la industria en tanto y cuanto el sector empresarial, conocidamente porque en definitiva funciona así la negociación colectiva, espera hasta lo último para contraponer, hacer propuestas que obviamente van a enfrentarse a las nuestras, en tanto y cuanto los tiempos se nos agotan para poder hacer un convenio colectivo que tenga que ver con los acuerdos y no que sea por decreto. Sabemos lo que hemos pasado por esta circunstancia antes, que nosotros en la construcción no solo vamos a lo salarial, sino que vamos a un montón de derechos que tienen que ver y atender un montón de cuestiones que obviamente van a estar en la lectura, en el intercambio de la plataforma. Por eso convocamos a concentrarnos a las 9 de la mañana ahí en la Rambla y Florencio Sánchez, en la esquina donde está una obra que es una inversión privada, que es un pequeño edificio. Bueno, le tocó en otras oportunidades el Real de San Carlos, donde están todas las obras ahí que van a ser próximamente inauguradas, como Zona Franca, el Frontón. Está la obra de saneamiento que tiene su obrador ahí, de otra empresa. Y bueno, y con el resto de los que andaba a la vuelta por Colonia, que tiene que ver con instalaciones eléctricas, como todo lo que es el proyecto Más Colonia, ese predio que alberga más de 250 trabajadores hoy. Bueno, vamos a estar concentrando ahí, intercambiando sobre los puntos de la plataforma, que muchas veces lo dejamos de lado porque el ajuste salarial, que tiene que ver no solo con el ajuste por inflación, sino con el crecimiento, los 16 puntos de la plataforma que reúne la mayor atención, que tiene que ver con intentar colocar en este convenio la reducción de la jornada laboral como caballito de batalla, y bueno, lo que tiene que ver el resto de la plataforma, cosa que hoy, bueno, por lo menos el lunes tuvimos una mínima devolución de pasar a ser 100% no, en tanto y cuanto pudimos también tocar puertas del Poder Ejecutivo, en donde traslado a precios, ajustes anuales, seguramente porque este convenio vaya a durar 4 años, porque sabemos que en el 2029 hay elecciones, por lo tanto, cambio de gobierno, vamos a ir a 4 años si lo logramos obtener este convenio colectivo, y bueno, y de lo contrario, si el jueves no hay un avance significativo, el viernes nos vamos a estar reuniendo nuevamente la Dirección Nacional, y ahí estaremos planteando endurecer las medidas, cosa que obviamente no nos gusta. Obviamente estamos en Colonia, ha sido una situación de cortes de jornada en lo que es el proyecto Más Colonia, viene por segunda semana consecutiva que se cortan los insumos, o sea, ahí lo que llega es hormigón, se hace una asamblea para distorsionar, y obviamente la empresa como represaria y como derecho te corta la jornada. Bueno, los compañeros ahí vienen, en esta semana van a redondear 2 semanitas completas sin poder laburar un día, creo que laburar un día solo, y bueno, si nos quedamos a mitad de camino no nos sirve para a nadie, por lo tanto, esperando la reunión del jueves, en donde hay una propuesta que no la aceptamos, obviamente, del sector empresarial, de ir a 4 años a reducir la jornada laboral de 40 a 42, nosotros estamos planteando en este convenio a 40, y donde obviamente hay otras cuestiones que no son aceptadas, pero bueno, lo vamos a debatir entre los trabajadores, vamos a ir el jueves con la expectativa de que haya un avance sustantivo para destrabar la negociación, para poder acordar, y no que sea por decreto solamente lo que tiene que ver con ajuste o crecimiento salarial.
0: Robatte dijo que hay expectativas por las oportunidades que puedan surgir con el inicio de las obras anunciadas de saneamiento para varias ciudades del departamento.
1: Agregó que esperan que no suceda como la empresa Ramón Álvarez, que es la empresa concesionaria de la obra de Avenida Carminillo Mederos, donde hace 15 años que tiene obras en el departamento de Colonia y no contrata personal local.
0: Señaló que buscarán diálogo con los alcaldes para solicitarles que exijan mano de obra local a las empresas concesionarias.
2: Queremos salir del convenio porque sabemos que esas obras también están demoradas. Venimos también, lamentablemente, de un conflicto de 4 días en la obra de saneamiento de Colonia, donde estuvo involucrada la Intendencia Municipal y OCE, donde tuvimos que ir al Ministerio de Trabajo porque había dimes y diretes, acuerdos comerciales o lo que fuera, y en el medio, intento de la empresa de bajar 20 trabajadores de la plantilla, mandados al seguro de paro, el que llegaba, y bueno, ahí tuvimos 4 días de conflicto en donde nos desayunamos de algunos pormenores, algunas cuestiones que los trabajadores no deberíamos tener que pagar con nuestros jornales. Eso se lo planteamos al director, al presidente de OCE, que estuvo en Juan Lacase, se lo planteamos muy por arriba, obviamente, al presidente, donde le dijimos, tenemos la necesidad de avanzar en un convenio colectivo para que la obra pública se desarrolle rápidamente, que es necesaria, porque además es necesaria, y que nos genere mano de obra. Y con el alcalde de Juan Lacase, como lo vamos a intentar hacer con el resto de los alcaldes, cuando llegue una obra de saneamiento, como va a llegar ante el anuncio de la inversión y la distribución de la inversión, donde además Juan Lacase también va a tener la parte vial, en donde va a estar asfaltando lo que es el tránsito pesado, que se conoce como tránsito pesado, hasta allá Carmelillo Medero, creo que es. Sí. Hay una, por lo menos lo que nos dijo el alcalde, que era casi 2 años de laburo, en donde la empresa que licitó abiertamente no toma, hace 15 años que está en Colonia, no toma a nadie, entonces no respeta ni siquiera los sorteos. Le avisamos a OCE, le avisamos al alcalde, con cual tenemos muy buen trato de hace mucho tiempo, de que independientemente de las herramientas que nosotros generemos o generamos a partir del gremio, nosotros no somos los que tomamos la gente, por lo tanto la fuerza viva, la alcaldía, y sobre todo también se lo hicimos saber a OCE, esta empresa en particular, que hace caso omiso hasta las recomendaciones de quien sea, bueno, le advertimos que esta empresa era la peor empresa para instalarse en Juan Lacase, en tanto y cuanto viene con su gente, las trae no sé de dónde, las trae del norte, sabemos que son compañeros valiosísimos, trabajadores con muchísimas ganas de trabajar, pero que acá en el sur no toma nadie porque no les permite organizarse.
3: Esa empresa es la que va a hacer la avenida Carmenillo Mederos.
2: Exactamente. Eduardo Álvarez, para nosotros, Ramón Álvarez, la empresa así se hace conocer.
0: Mides asistió a 49 personas en situación de calle durante la noche del martes en Colonia.
1: El Ministerio de Desarrollo Social informó que durante la noche del martes 14 fueron atendidas 49 personas en el marco del operativo de respuesta a personas en situación de calle en el departamento de Colonia, una cifra que se mantiene en línea con el promedio registrado en las últimas semanas.
0: Desde el Mides se recuerda que ante la presencia de personas en situación de calle, la población puede comunicarse con el 911 o con las oficinas departamentales del Ministerio para activar los equipos de respuesta y ofrecer asistencia.
1: Cambiamos ahora de tema. El director de la Agencia Nacional de Vivienda, en representación del Partido Nacional, Alfonso Lereté, expresó diferencias con la decisión de la coalición republicana de no acompañar en general la rendición de cuentas del gobierno.
0: Tras reunirse este martes con el presidente del directorio del Partido Nacional, Álvaro Delgado, Lereté manifestó su respaldo al artículo 356 del proyecto que propone exonerar del IVA a los materiales de construcción destinados a cooperativas de vivienda.
1: Además, planteó la necesidad de generar un ámbito de intercambio dentro del Partido Nacional que reúna a legisladores, representantes en el Congreso de Intendentes, la Junta de Alcaldes, el Congreso Nacional de Ediles y directores de organismos públicos en representación de la oposición, con el objetivo de analizar las políticas vinculadas a la vivienda.
0: Días atrás, en una entrevista con RO Contenidos, el LT ya había advertido sobre el impacto del alto costo de la construcción en las cooperativas y sostuvo que la política de vivienda debe trascender las diferencias partidarias.
4: La política de Estado implica que este gobierno no puede borrar lo anterior y el próximo no puede borrar lo que hizo este. Eso es un gran avance en términos de poder generar desde el Estado una política concreta. Lo segundo, bueno, tenemos que empezar a meternos en el área chica, como si fuera el deporte, ahora que estamos en el Mundial. ¿Qué es el área chica? El segmento entre 25 y 50 mil pesos. Allí está la clave. Porque el que ya puede acceder al banco hipotecario está en otro nivel, en este caso económico. Pero tenemos que llegar a esos que no pueden, entre 20, 25 y los de 50. En esa franja, allí tenemos que encontrar las soluciones que pueden ser por la vía tradicional o por la vía alternativa. Y también a menor plazo. A veces estamos pensando en sociedades a 25 años y quizás hay que pensar en plazos menores. Tenemos que pensar en un plazo distinto. Tenemos que pensar en materiales nobles, sí, de construcción, pero que nos permitan bajar esos tiempos, achicar también lo que es la cuota, teniendo en cuenta de que el Estado subsidia muchos, muchos renglones de la sociedad. Y qué mejor que seguir, porque ya lo está haciendo, subsidiando estos sectores que son tan importantes como lo es tener la vivienda propia. Ya lo está haciendo, reitero, ya lo está haciendo con las cooperativas quieren avanzar, por ejemplo, en el IVA de la compra de materiales, me gustaría dar esa discusión, me gustaría ingresar en ese tema para analizarlo, para discutirlo, porque hay un paralelismo entre la exoneración tributaria de la ley de vivienda promovida y, en este caso, las cooperativas que estarían planteando, y ya lo han planteado a través de sus gremiales, la exoneración también tributaria en la compra de los materiales. Hay que conversarlo, hay que discutirlo, hay que hablarlo, sin perjudicar, por supuesto, lo que son las finanzas del Estado, que, en definitiva, todas esas finanzas son el sostén de muchos subsidios que hoy recibe la sociedad y que va a seguir pidiendo durante los próximos años.
1: Nos vamos ahora al ámbito policial. Condenado por intentar contrabandear celulares, es funcionario municipal y se le inició un sumario. Según informó el diario El País, la Intendencia de Colonia sumarió a un funcionario de carrera de la Dirección de Jurídica que fue condenado por intentar contrabandear 36 teléfonos iPhone hacia Buenos Aires.
0: El hombre fue detenido en el puerto comercial de Colonia cuando intentaba embarcar con los dispositivos pegados al cuerpo bajo la ropa. Al verse descubierto por los controles aduaneros, el funcionario huyó del área de preembarque, pero fue perseguido y reducido por efectivos de prefectura en el estacionamiento de la terminal.
1: Tras el hecho, la justicia lo condenó a 12 meses de prisión bajo régimen de libertad a prueba. La pena incluye arresto domiciliario nocturno durante los primeros 2 meses, 1 mes de trabajo comunitario y el cierre de fronteras.
0: El gobierno departamental confirmó la apertura del sumario administrativo que incluye la separación inmediata de su cargo.
1: Cambiamos el ámbito de la información. Tras el hallazgo de 22 adultos mayores en condiciones extremas en un residencial clandestino de Montevideo, la diputada del Partido Colorado, Nivia Reich, reclamó que el Parlamento acelere el tratamiento de un proyecto de ley que tipifica como delito el abuso y el maltrato hacia las personas mayores.
0: La iniciativa prevé penas de entre 6 meses y 3 años de penitenciaría, además de la inhabilitación para quienes sean responsables de este tipo de hechos.
5: Este proyecto lo presentamos el año pasado, está en la Comisión de Constitución y Régimen, y lo que establece es una pena de entre 6 meses y 3 años de penitenciaría para todas aquellas personas que tengan a su cargo, en forma remunerada o no, un adulto mayor y que cometan este tipo de delitos, y a su vez también inhabilitarlos por 10 años en cumplir una función de cuidado de una persona mayor. Ha pasado en otros puntos del país que se cierra un hogar de ancianos porque se encuentran irregularidades serias que afectan la calidad de vida de los adultos mayores, pero al otro día abren otro hogar en otro lugar las mismas personas y no están inhabilitadas a cumplir esa función. Por tanto, digo, son las dos cosas. Queremos que se tipifique como delito todos los que mencioné y a su vez también que se inhabilite a las personas, tanto a los dueños como a los que gerencian el lugar como también a los empleados que puedan cometer este tipo de delitos. Yo creo que acá lo que hay que es avanzar. Digo, yo no pretendo que el proyecto se apruebe tal cual lo presenté, pero sí dar soluciones a estas necesidades. Hay 219 hogares habilitados de un total de más de 1.200 hogares en todo el país. Entonces digo, hay mucho por hacer y nosotros tenemos que darle amparo a esas personas que al final de su vida están teniendo realmente un trato no adecuado a lo que tienen que estar recibiendo para esa edad y una situación denigrante, digamos, que tienen que estar soportando.
1: Seguimos adelante. Inumet emitió un aviso especial por lluvias y temporal. El sur del país no sería la zona más afectada.
0: El Instituto Uruguayo de Meteorología Inumet emitió un aviso especial a la población donde advirtió por el acercamiento de 5 días seguidos de inestabilidad desde este jueves 16 de julio al próximo lunes 20. Se espera que el país tenga eventos de lluvias y tormentas, algunas puntualmente severas.
1: No significa, aclaró el organismo, que durante los 5 días habrá precipitación sin cesar, sino que se esperan mejoras temporarias, además de que el evento afectará de la misma forma a todo el territorio nacional. Escuchamos ahora al director de Inumet, Néstor Santayana.
6: Con relación a lo que mencionaba de si van a haber inundaciones o no, si bien eso corresponde a la Dirección Nacional de Agua, que es la responsable del monitoreo hidrológico en el país, ellos están haciendo simulaciones y podría haber alguna afectación en este momento, al igual que ellos, y vamos a ir monitoreando toda esta situación a cada 6 horas, cada vez que tengamos información nueva. Primero es estar informado y entender la información que allí nosotros la proporcionamos. Fuertes y a centro este del país, no así tanto en el extremo suroeste sur. Y después sábado, domingo y lunes se van a concentrar sobre todo en el centro norte del territorio nacional, no en el suroeste sur, sino que allí la población debe estar más atenta porque es donde prevemos los fenómenos con mayor acumulado de precipitación, es decir, hacia el fin de semana y hacia el inicio de la próxima semana en el norte. Acumulado de 100 a 200 milímetros, estamos hablando que para ser invierno es prácticamente el doble de la media mensual en 72 horas. Entonces la preocupación pasa por allí.
7: ¿El fenómeno está vinculado al fenómeno del Niño? ¿No tiene nada que ver?
6: Bueno, en sí el máximo del Niño, según distintos estudios que hay en la región, tiene mucho que ver con el fin de la primavera y el inicio del verano, es decir, lo que es octubre, sobre todo noviembre y diciembre. De todas formas, ya tenemos anomalías positivas, es decir, ya podemos hablar de un niño que empieza de cierta forma a teleconectarse y con otros modos a cambiar un poco la situación de la región, no solamente de Sudamérica, sino del planeta. Es un fenómeno que afecta a todo el planeta. Y eso también puede incidir en que se den estas precipitaciones anómalas, ¿no? Pero también debemos entender que este tipo de situaciones son bastante habituales en lo largo del año en nuestro territorio.
0: La información meteorológica. Falleció la señora Rosmarie Sech de Chef Rosa, realiza velatorio, sepelio hoy a las 16, cementerio evangélico de Nueva Helvecia. Empresa Artola, Nueva Helvecia, teléfono 455-440-67, adherida a Previsora Colonia. Rosmarie Sech de Chef tenía 103 años de edad, una de las enfermeras más queridas y recordadas de la colonia suiza Nueva Helvecia. Durante décadas dedicó su vida al cuidado de la salud, desempeñándose en distintos centros asistenciales de la región, donde dejó una huella de imborrable por su vocación de servicio, su calidez humana y el compromiso con cada uno de los pacientes. Varias generaciones de vecinos la recuerdan con enorme cariño y gratitud, ya que su labor trascendió lo profesional para convertirse en un verdadero referente de la comunidad. Su partida enluta a familiares, amigos y a toda la zona, que hoy despide a una mujer que hizo del servicio a los demás una forma de vida.
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6: Seguimos adelante y nos vamos ahora a un contacto desde Colonia Valdense, Villa La Paz y Costa del Inmigrante. Nos informa Susan Hoffman.
7: La ex gobernadora del distrito J1 del Club de Leones, Mariela Españolo, estuvo presente en el cambio de autoridades del Club de Leones de Colonia Valdense, al cual definió como un club insignia dentro del distrito y resaltó su permanente trabajo de servicio en beneficio de la comunidad. Españolo además realiza un balance de su gestión al frente del distrito durante el periodo 2025-2026.
8: Es muy importante acompañarlo porque este es un club insignia, un club que trabaja muchísimo, como todos los clubes de Colonia, todos los clubes del distrito, pero sobre todo Colonia, que para mí es la estrella que tiene el leonismo del J1. Y me encanta acompañarlos porque no solamente es venir cuando hay un cambio de autoridades, yo vengo cuando hacen servicio, cuando hacen las famosas fiestas, cuando hacen los repartos de reyes, en esas cosas que uno hace. Y además los he acompañado a muchas obras que ellos hacen, el Hogar Sarandí, que cada vez que venimos siempre estamos recorriendo y viendo. Y es una maravilla, porque son bien el cumplimiento de la filosofía que tiene el leonismo, la ayuda a la comunidad. Y eso para mí tiene mucho valor.
7: Mariela, ¿cómo evaluarías tu periodo? Al inicio tenías varias metas, entre ellas también aumentar la membresía. Bueno, sí. ¿Cómo ha sido?
8: Muy bueno porque cerramos al 30 de junio con 78 positivos y tomamos casi 150 juramentos a través de todo el distrito. Hay lugares donde, como el caso de Artigas, que fui 3 veces, que no es menos porque la distancia es muy grande. pero tengo la satisfacción que hemos recibido últimamente dos premios. Uno de la zona que integramos, el área 3E del leonismo, y ahora en Hong Kong, que me mandaron la invitación. Si estaba, yo dije, yo no había ido, pero que estaba la nueva gobernadora, y ella subió por mí a recibirlo. Es un premio que, si bien viene a mi nombre, para mí es de todo el distrito. Logramos la meta de membresía, de poder llegar. No hemos tenido bajas, hemos cerrado las puertas y la gente lo entendió. Yo le pedí y respondió el distrito. Pero además cumplimos las metas de dos cosas importantes que para mí lo eran. Aumento de los clubes leos. Dos clubes leos de Omegas, el de Nueva Helvecia, y además el de el Austral de Mercedes Centenario. Y a su vez fundamos un club leo Alfa, que es el club de Silda Poli. Así que en eso estamos muy bien. Y también aumentamos las escuelas que están en el programa Leones Educando. Así que yo me llamo como que fue muy bueno, valió la pena el sacrificio.
9: Seguimos con otras noticias. El nuevo caso de estafa por Facebook. Coloniense realizó transferencias por $4,000.
6: La jefatura de Colonia informó a través de un comunicado sobre un nuevo hecho de estafa en Colonia a través de redes sociales.
9: Según informa la seccional séptima de Colonia, se presentó un ciudadano manifestando que tomó conocimiento de la venta de un vehículo a través de un anuncio publicitario en la red social Facebook, el cual utilizaba el nombre de una automotora de la zona.
6: Al seleccionar el enlace publicitario, fue redirigido a una cuenta de WhatsApp de tipo empresarial.
9: A través de dicha aplicación entabló comunicación con quien acordó la compra de una camioneta. Durante la negociación, el comprador realizó múltiples transferencias bancarias bajo los conceptos de seña y gastos notariales, alcanzando una suma total de $4,000 americanos.
6: Posteriormente, al concurrir personalmente al local físico de la automotora para coordinar la entrega del vehículo, le informaron que no se había realizado ninguna transacción con él y que la publicación correspondiente era falsa, constatándose así el fraude. El hecho se encuentra en etapa de investigación.
9: La Jefatura de Policía de Colonia reitera las siguientes precauciones para evitar ser víctima de maniobras fraudulentas similares.
6: Antes de realizar cualquier pago o seña, verifique personalmente en el local comercial o a través de sus vías de contacto oficiales la veracidad de la oferta.
9: Tenga precaución con los anuncios en redes sociales que redirigen a números de WhatsApp no verificados.
6: Evite enviar dinero a personas desconocidas o a cuentas particulares sin haber visto previamente el vehículo y la documentación legal en persona.
9: Concurra a la seccional policial más cercana o comuníquese con las líneas de atención al ciudadano antes de concretar la operación.
6: Continuamos con más información. El Ministerio de Educación y Cultura hace un llamado a propuestas culturales relacionadas al tango y candombe.
9: La Comisión Interministerial de Apoyo al Tango y el Candombe convoca a personas, colectivos y organizaciones culturales a presentar propuestas destinadas a fortalecer, salvaguardar y promover el tango y el candombe como patrimonio cultural vivo del Uruguay.
6: Se apoyarán iniciativas de formación, investigación, documentación, difusión, circulación artística, encuentros, festivales, acciones de salvaguarda patrimonial, producción de contenidos y fortalecimiento de colectivos culturales.
9: Para acceder a más información se debe ingresar a la página web del Ministerio.
6: Vamos ahora con actividades. Montes del Plata presenta La Fibra que nos mueve, el arte de la celulosa a la Plaza de Toros.
9: La Fibra que nos mueve es el nombre de la intervención artística que Montes del Plata inaugurará este jueves en la Plaza de Toros del Real de San Carlos.
6: Una propuesta que busca acercar el mundo de la celulosa al público a través del arte. La obra, creada por el artista Diego Bianchi, transformará la plaza en un punto de encuentro entre la industria, la cultura y la comunidad.
9: Según informó la empresa, la propuesta busca acercar uno de los principales productos de exportación del Uruguay a los miles de visitantes que recibe cada mes en la Plaza de Toros, integrando innovación, creatividad y turismo en una experiencia cultural abierta al público.
6: La inauguración se realizará el jueves 16 a las 11:30 horas, con acceso por la puerta 2 de la Plaza de Toros del Real de San Carlos.
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9: Nos vamos a un contacto desde San José de Mayo con Bruno Danzobo.
11: Muchas gracias. Tras el incidente con balazos ocurrido en la madrugada del pasado domingo en el boliche La Roberta, en la hostería del Parque de San José de Mayo, el jefe de policía Josefino anunció las actuaciones que en el plano administrativo se estarán realizando para rever y analizar las condiciones de seguridad del local bailable y el funcionamiento de la empresa privada encargada de los controles de acceso. El objetivo, lógicamente, dijo el jefe de policía, es evitar que se registren nuevos hechos de esta magnitud.
12: Es un local bailable particular que cuenta con una empresa de seguridad y a nosotros nos preocupa también el hecho de que primero que nadie pueda andar armado sin las autorizaciones correspondientes y menos ingresar.

0: y cómo se maneja el tema de para prevenir futuros hechos, ¿no?, de esta naturaleza. Queremos precisar de que los tres jóvenes poseen antecedentes penales. Esto fue un hecho particular entre ellos por problemas que ya venían de antes, al parecer. Estamos en la parte administrativa de hablar con los concesionarios ahí del baile y de la empresa de seguridad, que queremos ver cómo se manejan para prevenir este tipo de hechos, ¿no?, porque esto no puede volver a suceder.
1: Al respecto del incidente, la justicia dispuso 150 días de prisión preventiva para los dos hombres detenidos en este caso, y como escuchábamos, el jerarca confirmó que los tres jóvenes involucrados poseían antecedentes penales y que el incidente habría tenido origen en diferencias previas entre los involucrados. Con el gusto de siempre, fue Bruno Danzó desde San José.
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4: Sumamos un nuevo contacto y ahora desde Juan Lacase nos informa a Miguel Espósito.
5: Un curso de bizcochería con grasa se estará realizando este viernes 17 de julio a la hora 13 en la Escuela del Hogar de Juan Lacase. Estará a cargo de Facundo Amestoy, ganador de Bauhop 2021. Paola Beltrán, la directora de la escuela, expresó en Radio del Oeste que hay 23 personas anotadas y quedan algunos lugares, para lo cual los interesados se pueden comunicar al 4586-3205.
6: Es verdad, tenemos una propuesta súper linda para el viernes próximo. Quedan lugares, son poquitos los lugares que quedan, para conocer a Facundo Amestoy, quien fue ganador de Beirikov 2021. Y bueno, en realidad, ¿cómo surgió esto? Surgió por medio de la tallerista, que en este momento es Silvia Castro, que también, como usted decía, fue directora de la escuela y profesora de gastronomía. Ella viene con nosotros trabajando todo desde el año anterior hasta este año. Y bueno, un día conversando me dijo, ay, si estaría bueno traer a Facundo, y yo me dije que sí, porque está bueno. Y bueno, hizo tres propuestas Facundo y salió la primera, que fue bizcochería en grasa. Pero bueno, en realidad yo a Facundo en persona no lo conozco, entonces le pedí a Silvia que me apoyara en esto, porque ella sí conoce su historia. Y bueno, es un chico que por lo que veo es muy amable, súper, y está buena la propuesta que trae.
5: Por su parte, la profesora Silvia Castro, que fuera años atrás directora de esta escuela, ha estado colaborando para esta actividad y nos habla sobre quién es Facundo Amestoy.
7: Conversando un poquito, surgió esta idea o esta propuesta de traer a Facundo. Facundo fue, como lo dijo Paola, fue el primer Bake Off que hubo en el Uruguay, el reality de pastelería, fue el primero que ganó. Y y un poco para mí, como profesora, siempre sentí mucho orgullo de él, porque yo lo conozco desde el año, creo que 2010-2011, él fue alumno del Instituto Municipal de Hotelería y Gastronomía de Colonia, y en ese momento yo estaba dando las clases de pastelería. Fue un chico que desde el comienzo se notaba el interés que tenía, y siempre las ganas de aprender y de superación lo llevó hasta esta instancia, que bueno, llegó a ser el ganador, y la verdad que uno con mucho orgullo. En este momento Facundo es el chef de la estancia Santa Elena de Cardona, que es una estancia con mucha historia. También está trabajando como chef de La Positiva, el restaurante La Positiva de Cardona. Además tiene su propio emprendimiento particular, y además Facundo en este momento es profesor del Colegio Jesús María de la ciudad de Cardona.
8: Seguimos con más contactos, nos vamos a Valdense, desde allí la información con Susan Hoffman.
9: El municipio de Colonia Valdense realizará en próximos días una reunión abierta con vecinos para informar los detalles del proyecto de saneamiento que comenzará próximamente en la ciudad, una vez que las autoridades locales mantengan un primer encuentro de trabajo con técnicos de OCE. El alcalde Fernando Aguiluz explicó que la primera reunión se llevará a cabo este jueves en el municipio, con la participación de técnicos del ente y representantes de Fuerzas Vivas.
10: y bueno, que llegue el saneamiento acá nos parece muy importante.

0: Santi indudablemente va a tener inconvenientes para la población, pero bueno, estamos tratando de tener reuniones. El próximo jueves nos vamos a reunir a las 16 horas en el municipio con técnicos de OCE, en presencia del presidente de Fuerzas Vivas y de mí como alcalde, para tener una primera reunión con ellos de concretar o ver, preguntar de cómo va a ser la obra, del lineamiento. Queremos recordar que quede claro que esta obra la proyecta, la dirige, la ejecuta y, como me dijeron, la paga OCE. Y es el responsable, es OCE. Nosotros, los otros días nos vinimos muy contentos de Nueva Alvesia, con el presidente del directorio. Creo que dijo una palabra muy claro y nos dio las potestades a los alcaldes de que estuviéramos vigilando la obra y que, aunque cuando viéramos inconvenientes, lo trasladáramos enseguida. Eso es muy importante para nosotros como alcaldes. Y bueno, vamos a tener, como te decía, esa primera reunión y ahí proyectar para próxima semana, no mucho más de eso, una reunión abierta a la comunidad, para que todos se puedan expresar y sepan en qué consiste la obra, los tiempos que va a llevar, cómo va a ser su proyección. Ya el obrador lo van a comenzar a formar los próximos días, ahí frente a Cradeco. Y bueno, esa reunión que consideramos fundamental con la población, para que después sí comiencen las obras. Y bueno, después le pediremos a la comunidad que se ve afectada que, bueno, ponga un poco de paciencia en pos de esta mejoría importante para la ciudad.
1: Una de las preocupaciones era qué iba a pasar con la fiesta de Valdense. ¿Puede llegar a interferir?
0: Bueno, los otros días ustedes estuvieron presentes en Nueva Alvesia y fue muy, muy importante para mí que el director del presidente del directorio de OCE, Pablo Ferreri, hiciera mención a que en Valdense había que tener cuidado con la fiesta que iba a ser realizada en noviembre y que sabía que era muy importante para la ciudad. Realmente se lo he dicho a todos los que me he comunicado desde Teima, OCE y alguna empresa que designó OCE para ser intermediaria entre OCE y los municipios. A todo el que ha venido le he dicho: por favor, tenemos una fiesta en Colonia Valdense que es muy significativa, como decía hoy, no solo por la parte económica, sino por lo que significa esa fiesta para Valdense. Ya el directorio lo tiene presente, así que creo que vamos a llegar a una solución.
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6: Momento de deportes en Informativo Central. España clasificó a la final de la Copa del Mundo de Fútbol y hoy juega Argentina.
7: Mikel Oyarzabal de penal y Pedro Porro marcaron los goles de la victoria de La Roja 2-0 ante Francia. España espera ahora por Argentina o Inglaterra.
6: La otra semifinal va hoy a las 16 horas.
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7: Seguimos adelante. Más de 500 niños nacidos en Perú en el último mes fueron llamados Haaland, Mbappé, Bellingham y más.
6: 4 llevan Erling Braut Haaland como nombre, pero también hay 27 de Paul, 139 Neuer, 2 Courtois y hasta un bicho por Cristiano Ronaldo.
7: Más de 500 peruanos se llaman Haaland en honor al delantero de la selección de Noruega y del Manchester City, según reveló el Registro Nacional de Identificación Civil de Perú.
6: Haaland no es el único futbolista que ha inspirado a los peruanos a dar nombre a sus hijos, pues también hay 1.502 personas en Perú que se llaman Griezmann, 1.241 que responden al nombre de Jamal, 319 al de Salah, 238 al de Mbappé y 175 al de Pedri, según reportó el Reineck a los pocos días de iniciar el Mundial.
7: Mientras, Neuer da nombre a 139 peruanos, Bellingham a 125, Lewandowski a 106, Rashford a 33, Harry Kane a 30, Rodrigo de Paul a 27, Luka Modric a 20, Vinicius Junior a 14, Lukaku a 11, Kai Havertz a 9, Dibu a 8, Dembélé a 5, Courtois a 2, Michael Olis a 1 y Bicho, apelativo usado en España para Cristiano Ronaldo, a 1.
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6: Ingresamos en la información nacional. Hallaron cuerpo en avanzado estado de descomposición en rocas de Isla de Flores. Correspondería a pescador argentino desaparecido.
7: El vocero de la Armada Nacional, Alejandro Pérez, indicó que el cuerpo no presentaba signos evidentes de violencia y portaba documentación argentina de iniciales CK.
6: Información preliminar indica que el fallecido correspondería a uno de los 5 pescadores desaparecidos el pasado 14 de junio de 2026, luego de zarpar desde Houston, provincia de Buenos Aires, a bordo de la embarcación deportiva Chamigo para realizar una jornada de pesca en el Río de la Plata. Y nos vamos, Narel.
7: Así es, Mario. En nuestra parte, invitarlos a seguir en nuestra programación aquí en Informativo Central. Nos reencontramos a las 11:30 como todos los días. Que pasen muy bien.
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0: Muy buenas tardes, gente. ¿Cómo les va? Bienvenidos a Puerto Palabras. ¿Cómo lo lleva esta tarde de miércoles? Qué lindo es volver a encontrarnos por aquí para compartir esta hora de charlas, de historias y de buena compañía. Como ya saben, mi nombre es Narel Scioli, la capitana de este barco. Y voy a estar aquí para acompañarlos durante los próximos 60 minutos. Anda por aquí conmigo también ella. Ahí me vino a traer un poquito de agua porque me estoy alejando el micrófono porque estamos teniendo un problema con los cables. Pero ya lo vamos a solucionar. Ya quedó solucionado, ¿no? Porque yo quería un poquito de agua porque estoy con sed.
1: ¿Me pasas el vaso?
0: ¿Puede ser? Sí, cómo no. Adelante. Ah, qué rico. Esto es para disfrutar la frescura en cada gota.
1: Totalmente.
0: Estamos hablando del agua de Teseta, por supuesto.
1: Buenas tardes, gente. ¿Cómo les va? Hoy vino temprano también, ya tenemos visitas temprano. Yo ya lo saludé afuera igual.
0: Sí, ya estuvimos saludándolo y hablando un poquito con él fuera de cámaras, de camichana, fuera de micrófono, fuera de aire. Anda por aquí el encargado hoy, el del espacio.
1: Capaz que le estás adelantando.
0: Capaz que me estoy adelantando. Sí, no, vamos a esperar, sí. No sé. Vamos a esperar.
1: Saludos a la gente de Nueva Alvés y Rosario.
0: Por supuesto que sí, un beso para todos allá, para aquellos
1: Narel?
0: Lados. Todo bien, Claudia,
1: yo le
0: bien.
1: Quiero mandar hoy, en este día tan especial, le quiero mandar un saludo gigante a la gente del Taxi 2424, porque hoy me salvaron la vida.
0: Hoy la salvaron. Sí. Viniste con tu 1.57 m, como decías el lunes,
1: sí,
0: ¿no?
1: Sí, totalmente. No, pero hoy viajé así súper cómoda. Bárbara, súper, gracias a ellos.
0: Bueno, dijiste una palabra, justo vine, cuando venía navegando aquí rumbo Puerto Palabras, vine con esa palabra en la cabeza.
1: ¿Cuál?
0: Gracias.
1: Wow.
0: Vine con esa palabra en la cabeza. La usamos todos los días, ¿no? Uno agradece todos los días y todo, pero por ahí alguien nos alcanza algo, nos abre una puerta, nos acompaña, nos ayuda. Y muchas veces, claro, la decimos muy al pasar también, ¿no? Queda muy al pasar. Pero no nos detenemos, creo yo, a pensar, ¿no?, en todo lo que podemos transmitir con esa sola palabrita.
1: Y lo que tenemos solamente por gracia.
0: También, exacto. Es como una forma también de ese reconocimiento hacia el otro. Me vas a decir que a veces no te alegra cuando viene alguien y te da las gracias por algún gesto tan sencillo o
1: cosa que te olvidaste. O algo de que,
0: sí,
1: que te olvidaste.
0: Ay, sí, me olvidé tal cosa.
1: ¿Qué?
0: ¿Qué? Claro, es como una forma de decir, bueno, valoro lo que hiciste, te estoy viendo, ¿no? O sea, no pasó desapercibido para mí. Entonces, esa simple palabra creo que nos trae a nosotros eso, ¿no? De decir, bueno, ese gesto, con esa palabrita nada más, yo creo que le puedes cambiar el día y alegrar el día a alguien por completo. Porque sabes que hiciste algo por esa persona y esa persona lo notó, lo vio, te sentiste reconocido de una buena manera, digamos, ¿no? Y obviamente que ayudaste a que la otra persona por ahí estuviera un poquito mejor o con un gesto muy simple, como abrir una puerta, como alcanzar algo que te olvidaste, como decías vos también.
1: Como llamar a alguien que está enfermo y preguntarle cómo
0: está.
1: Está.
0: Exactamente, esos gestos. Y recibir ese gracias de la otra persona, yo creo que ya te cambia el día, te cambia todo. Son pequeños gestos que pasan muchas veces desapercibidos, ¿no? Pero que yo creo que teníamos que tener un poquito más de conciencia cuando recibimos esa palabra.
1: Sí, yo creo que también tenemos que tener un poquito más de conciencia cuando pedimos y nos quejamos de lo que no tenemos y nos olvidamos o no podemos valorar todo lo que tenemos.
0: Exacto.
1: Por ejemplo, vos y yo en este momento estamos hablando, los otros días hablábamos con Virginia.
0: Exacto, también.
1: La psicopedagoga, que estábamos hablando de inclusión y discapacidad. Vos y yo estamos hablando, estamos saboreando el agua. Yo pude apretar
0: el gatillo para
1: sifón.
0: Jorge
1: nos está escuchando lo que estamos hablando nosotros.
0: Gustavo que tiene.
1: Está atento,
0: prestando atención, escuchando, apretando sus botones.
1: Vemos las luces que hay acá.
0: Todo.
1: O sea, podemos en la mañana, si hace frío, si llueve. Ver los colores que tiene, no sé, es tanto lo que tenemos. Pudimos caminar, pero ¿qué pasa? Lo naturalizamos.
0: Exacto.
1: Naturalizamos y es tanto, gente. Pónganse a pensar en este momento, porque quizás con esta palabra te puedo cambiar el día y sería fabuloso. Nos quejamos. No, que no tengo esto, no, que me falta aquello. Pensá en
0: lo
1: todo
0: que sí
1: lo que
0: tenés.
1: Da vuelta a la
0: situación.
1: Va. Y pensá en todo lo que sí tenés. En todo lo que sí tenés. y que tenemos por gracia. Eso. Y entonces, claro, entonces digo, agradezcamos también por eso. Porque entonces digo, va a ser muy difícil que le demos las gracias a otro por algo si no somos capaces de darnos cuenta todo lo que tenemos por gracia. Entonces, yo creo que el día que nos demos cuenta de lo afortunados que somos, y volvemos un poco al tema de la inclusión que hablábamos el lunes.
0: Todo tiene que ver con todo también, sea, todo se conecta.
1: Todo es amor. El día que amemos como deberíamos amar y como nos amó alguien primero y nos sigue amando a pesar de todas las metidas de patas que hagamos, el día que nos amemos de esa manera, todo va a ser espectacular. Ojalá llegue ese día. No va a llegar nunca porque...
0: Y el ser humano es complejo.
1: Somos humanos. Hay uno solo perfecto. Nosotros,
0: sí,
1: no.
0: Por eso. Sí.
1: Nosotros, no.
0: Creo que nosotros
1: pero
0: estamos
1: nos
0: lejísimos.
1: Aman igual. Está bueno eso.
0: Lejísimos de la perfección,
1: re,
0: ¿no?
1: Re.
0: Lejísimos de la perfección, pero bueno, eso es lo que vos decías. Somos seres humanos. Mm.
1: Lo bueno es tratar de, por lo menos cada día, si bien sabemos que no somos perfectos y que siempre la vamos a seguir embarrando, lo bueno sería que... trabajar cada uno en uno mismo, en aquellas cosas que... Porque yo creo que todos nos damos cuenta de lo que hacemos mal. Esto, por ejemplo, que decíamos, de no reconocer...
0: Lo bueno que tenemos,
1: bueno
0: las
1: que
0: cosas
1: tenemos,
0: que tenemos, lo que sí tenemos.
1: Somos millonarios con todo lo que tenemos, pero no lo valoramos.
0: No, a veces nos quejamos tanto.
1: Sí, totalmente.
0: Nos quejamos tanto, tantísimo. Por eso... Yo creo que no agradecemos lo suficiente. A veces yo me incluyo,
1: Que bueno, yo quiero agradecer que hayas traído este tema. Te agradezco que hayas traído este tema, porque estoy segura, que hay gente en su casa que la hiciste reflexionar con eso que dijiste.
0: Creo que es un tema para que reflexionemos todos, nosotras desde este lado y ustedes desde el otro lado también, porque es algo tan simple y tan cotidiano que pasa desapercibido, pero no es tan simple como parece. Es una palabra que está cargadísima de mucho significado y a una persona le puede cambiar el día y también a uno mismo también reconocer las cosas que uno sí tiene, como decías vos. Decir, bueno, tengo esto, gracias por esto. Agradezco que yo puedo ver caer la lluvia, yo puedo escuchar, yo puedo caminar, yo puedo correr y miles de cosas más, como hablamos de Virginia con inclusión el lunes pasado. Abarca muchas cosas. Creo que es un tema para tenerlo ahí en el pensamiento, de vez en cuando traerlo y decir, bueno, pararse un segundito y decir, gracias.
1: Sí.
0: No solamente a la otra persona, sino a uno mismo también.
1: Bueno, yo ahora voy a salir con un domingo 7, como ya la gente sabe.
0: Sí, dale nomás. ¿Está? Yo te agradezco que lo hagas.
1: Yo quisiera saber, ¿Messi le habrá dado las gracias a Fantino?
0: Ah, sí. Yo creo que un monumento le tiene que hacer a Infantino para
1: Infantino, sí,
0: a Fantino no, porque Fantino es el periodista
1: sí.
0: Pero a Gian Infantino sí, debería.
1: Y yo te voy a dar las gracias por algo. Gracias por corregirme.
0: Bueno.
1: No, pero en serio te lo digo.
0: No, yo también, por supuesto.
1: Porque cuando alguien te corrige, a diferencia de que decís, ay, qué horrible, me está corrigiendo, yo agradezco que me corrijan. No, la persona que te corrige es porque te quiere.
0: Exacto.
1: La persona que no te corrige te ignora. Le da
0: te ignora
1: exactamente lo mismo.
0: Le da lo mismo.
1: Sí.
0: Exactamente.
1: Así que yo te lo agradezco.
0: Yo agradezco que me corrijan también, como lo has hecho vos muchas veces. Sé que lo haces desde el respeto y desde las ganas de ayudarme y de que yo mejore eso. Entonces yo jamás, o sea, te lo agradezco también. Te lo agradezco muchísimo. Estoy aprendiendo mucho.
1: No nos tiremos más flores porque
0: ya está. Bueno, sí. Uf.
1: Che, ¿se viene Jorge ahora en un ratito?
0: En un ratito. Pero vamos a escuchar un poquito de música. Quiero agradecer a la música también, como ya la audiencia sabe.
1: Hay una canción que se llama Gracias a la Música,
0: sí,
1: ¿no?
0: Sí, es de ABBA. Hay una canción en español. Está cantada en español.
1: Por eso quiero dar las gracias por este don en mí.
0: Ahí va. Exacto, esa es la versión en español de ABBA, que es muy linda. Así que yo creo que vamos a ir con ese temita. Me gustaría
1: tenor o bajo. Tenor. Podemos hacer un
0: contralto de ello. Sí. Pero bueno, eso igual lo dejamos para

0: No.
1: Le pido al operador una canción y me pone otra cosa. ¿Esto qué es? ¿Esto qué es, Gustavo González? Lo vamos a perdonar igual porque es un genio.
0: Los otros días hablaban de que teníamos que limpiar las mujeres. Ahora él le pedimos una canción y pone lo que
1: somos
0: quiere.
1: Ignoradas en esta radio. ¿Qué está pasando? No nos prestan atención.
0: Y somos mayoría en este momento.
1: En este momento somos, sí, dos contra uno acá del otro lado de la cabina. Somos dos, son dos contra dos, pero de la cabina hay uno solo.
0: Lo vamos a perdonar porque está sin almorzar.
1: Ahí está.
0: ¿Viste? Ahí va. Gracias. Ya le dijimos gracias.
1: Gracias, Gustavo. Ahora sí, lo dejamos con la canción de ABBA. Gracias por la música.

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5: Y bueno, justamente estamos aquí con un tripulante solo porque, no sé, lo abandonó, me parece, el tripulante Marcelo Díaz Busquiazos. No se encuentra presente, no naufragó, no creo que haya naufragado. Claudia me hace seña como que no. Yo creo que está bien, pero vino en su lugar. El tripulante habitual, el arquitecto Jorge Asandri, está aquí con nosotros, así que bienvenido, Jorge, ¿cómo estás?
6: Muy bien, muchas gracias. Hoy vine con otro remo, en un remo de canoa de un lado y del otro, porque mi compañero no trae del otro lado de la banda.
7: Sí. Vas a tener que remarla. Sí.
5: Te dejaron ahí medio...
6: En fin.
5: Pero justamente llegaste a lo que es el al puerto de Colonia, digamos, llegaste a Puerto Palabras, al puerto de Colonia, que recordamos que fue un puerto portugués, todo ese un puerto natural, ¿no?, que vos contabas al respecto.
6: Exactamente. O sea, el origen de Colonia es básicamente por un encargo del rey de Portugal al maestre de campo, Manuel Lobo, que le pide fundar y fortificar un puerto lo más próximo al dominio español, que en este caso ya existía Buenos Aires. Entonces Manuel Lobo vino por toda la costa de Sudamérica del Océano Atlántico y encontró en esta península acá un quiebre que abría el río en la otra dirección, y ahí encontró la bahía justamente, y ahí fue que en virtud de ese lugar eligió el lugar donde fundar el encargo del rey.
5: O sea, fuimos un encargo de un rey, básicamente.
6: El rey de Portugal, exactamente. Y a su vez, Colonia es el encuentro de esos dos caminos. El encuentro de los españoles que venían desde el cruce de Colón al Caribe y bajando por Lima, Perú, a Buenos Aires, en esa ruta, por un lado los españoles, y por este otro lado de América del Sur, de la costa de Brasil y la costa uruguaya, digamos, la ruta portuguesa. El punto de encuentro es Colonia.
5: ¿Y por eso fue tan disputada? ¿Por ese motivo?
6: Por eso aquellos famosos 100 años de la manzana de la discordia, que un tiempo era de uno y la invadían, los expulsaban los otros y no tiraban a ras de suelo todo, sino que tiraban lo necesario para... Los españoles tiraban lo que quedaba de los portugueses para que no volvieran. volvían y volvían a reconstruir sobre lo que quedaba. Entonces, esa es, en esencia, lo que nos queda de Colonia hoy. Es una mezcla de las dos culturas hecha en la propia arquitectura, ¿no? Que nos hace únicos, además. No somos ni portugueses, ni no somos ni químicamente 100% un pueblito brasilero, ni tampoco somos 100% químicamente españoles, como podría ser Lima, claro. La Paz, México.
5: Es que eso es lo que te iba a decir. Creo que nos hace totalmente únicos. No sé si hay otro lugar en el mundo que tenga esa mezcla tan particular de portugueses y españoles.
6: Bueno, eso es lo que, digamos, ese hecho fue una de las causas por la cual fue nombrado, fue aprobada la inscripción en la lista de Patrimonio Mundial, ¿no?
5: ¿Cómo fue el nombramiento de la UNESCO? ¿Cómo se hizo para que Colonia del Sacramento, el barrio histórico de Colonia del Sacramento, entrara en la UNESCO?
6: Eso es una solicitud de el Uruguay como país y estado parte de todos los estados nacionales que conformaron, que crearon, son parte de la ONU UNESCO. A propuesta de Uruguay para inscribir el sitio, cumpliendo los requisitos que establece la UNESCO para inscribirlo en la lista, en diciembre del 1995 en Berlín, en reuniones anuales que no son siempre en Berlín, son en distintos lugares, tocó Berlín 1995, se aprobó la propuesta de Uruguay de inscribir el primer sitio del Uruguay en la lista de Patrimonio Mundial. O sea, te lo resumo en ese titular, el trabajo llevó tiempo, ¿no?
7: ¿Y cuántos sitios, patrimonios históricos mundiales hay aproximadamente, acordado?
6: Actualmente, esa lista se va modificando, actualmente está en el entorno de 1.200 sitios inscritos en todo el mundo, patrimonio mundial.
5: Declarados.
6: Uh-huh. Y déjame aclarar otra cosita más propia nuestra del Uruguay. El Uruguay tiene 3 sitios declarados. El Colonia fue el primero, el segundo fue Fray Bentos, y el tercero fue la obra del ingeniero Dieste, en particular la iglesia de Atlántida, ¿no? La que hizo él. Y quiero aclarar esto porque dentro de los 1.200 sitios de la UNESCO, contados con los dedos de una mano, hay sitios declarados en nombre de autor, o sea, dedicado especialmente al autor, en este caso Eladio Dieste. Hay 5 o 6 nombres en América, por ejemplo, conozco ahora de memoria 3: Luis Barragán, un arquitecto de México, la obra de Luis Barragán; Oscar Niemeyer en Brasil, capaz que ahí es más conocido, el que hizo muchas de las obras de la capital de Brasilia. O acá en Belo Horizonte, por ahí también tiene sitios, pero dedicados con el nombre del autor, con el nombre de Oscar Niemeyer. Y Uruguay tenemos al ingeniero Dieste con esa obra.
7: En Uruguay que somos cuatro.
6: Exactamente, para ver la dimensión. Y después, bueno, hay otros. En Estados Unidos está la obra de Frank Lloyd Wright, un arquitecto.
7: Sí, pero es incomparable, claro. Estados Unidos con Uruguay, por ejemplo.
6: Dicho entre,
7: ¿no?,
6: paréntesis, en Argentina no tienen ninguna obra de autor, ahí por está. Ejemplo.
7: Mirá.
6: Volvemos a lo nuestro.
7: Claro, lo que pasa que...
6: No, a lo que voy
7: Argentina
6: es...
7: Argentina es hermosísimo, Argentina.
6: No, esto es chanza por nuestra frontera. Pero a lo que voy es que tomemos conciencia. Obras de autor con el nombre del autor declarada Patrimonio de la Humanidad son contadas con los dedos de la mano entre las 1.200 que hay declaradas en todo el mundo. Uruguay tenemos una.
5: En Uruguay tenemos una. Qué increíble.
6: La del ingeniero Dieste.
7: Es que en realidad esa obra es maravillosa porque, digo... Esos techos,
6: las paredes y los techos, el sistema constructivo que él diseñó a partir de la unidad básica que es el ladrillo común de campo y desarrolló el método de cálculo para eso es ejemplo mundial. Fíjate vos que lo reconocen a nivel internacional en todo el mundo y uno pasa al lado de esas obras
7: ni las mira.
6: Y ni le damos bolilla.
5: Estamos tan acostumbrados. Sí, y lo mismo pasa con el barrio histórico. O sea, uno pasea por acá completamente y no aprecia lo bellísimo, lo bello que es, lo todo y lo rico que es. Y toda la historia que hay detrás. Uno no se da cuenta de
6: siempre
5: eso.
6: Siempre nos pasa, ¿no? Uno que es de acá, a mí me pasó siendo de Colonia y tenía, habiendo tenido actividad de joven con el río, digamos, uno pasa por la Rambla de Colonia y le damos la espalda al río. Cualquier extranjero que viene a Colonia de visita se deslumbra de las puestas de sol que tenemos.
5: Exacto.
6: Uno se da cuenta de eso cuando te vas a estudiar a Montevideo y vivís entre medianeras y no ves más que revoque por todos lados, no ves una gota de agua por ningún lado, salvo que vivas en la Rambla.
5: Que vivas a la Rambla, claro, pero si no, este, no.
6: Cuando estás ahí te das cuenta, mirá vos del lugar que provenimos, ¿no?
5: Claro, es que ahí caes en cuenta de eso, cuando no lo tenés, o vas a otra parte, o estás en otro lugar, o lo que sea, decís, ay, mirá cómo extraño los atardeceres que hay en Colonia, y todo eso que yo puedo disfrutar, salir a caminar de esa historia también, de lo que tenemos ahí, que es increíble, que es una mezcla de dos imperios eran en ese momento, ¿estoy diciendo bien?
6: Sí.
5: Imperios, el imperio portugués y el imperio español.
6: Claro, o sea, porque trascendía las fronteras, por ejemplo, todo el territorio de Portugal, de la corona portuguesa que estaba fuera de lo que hoy es Portugal, se llamaba territorio ultramarino, más allá del mar, ¿no? De todas las colonias en África, en Brasil... Y en España lo mismo, la Nueva España, que es hoy México, o el virreinato de Lima, Perú, o el virreinato de Buenos Aires, eran territorios de la corona del Imperio Español.
5: Qué increíble. ¿Te parece si vamos a una pausita musical, Jorge? Dale. Y volvemos en un ratito con más temas.
6: ¿Con cuál canción? A ver si le invocamos.
5: A ver si, sí. Esperemos que el operador esta vez le invoque. Pero no sí, nada. ¿Sabes qué? Lo vamos a
7: esperar. O sea, a mí me encanta Queen.
5: A mí también, yo soy fanática.
6: No, déjame a la pausa no, ir
7: me,
6: con
7: no
6: una...
7: No me digas Soda Stereo, no me digas Soda Stereo, no, porque no. A las 4 de la tarde tenemos todo. Oye.
6: Antes de la canción, para dar una reflexión filosófica, ya que estamos tan filosóficos en el primer bloque ahora.
7: Sí.
6: Fíjate vos que estamos en un programa de radio en donde la importancia que tiene la palabra. La persona humana en esencia es un rostro, una identidad como persona... Y la voz, por el otro lado. La importancia y la trascendencia de la palabra persona viene de personare, de sonar a través de. Ahí está la importancia de la voz ahora que estamos acá en el medio de radio.
5: Qué increíble. El latín siempre ahí presente. Me encanta.
7: Bueno, yo les estaba diciendo qué quieren elegir para escuchar.
5: Estamos escuchando de fondo Killer Queen, The Queen.
7: Los otros días, ¿cómo nos fue con eso cuando escuchamos a Queen? Porque a las 4 de la tarde, ustedes saben que hoy a las 4 de la tarde se define.
5: Ah, claro, es verdad.
7: Hoy a las 4 de la tarde.
5: Hoy a las 4 se define.
7: En un ratito.
5: Vamos, Queen, aguante, Queen. Sí. England.
7: ¿Quién vas? ¿Argentina?
6: No, ahora, a esta hora, soy de espectador nomás. No, no voy a poner.
5: Él dijo Uruguay, se fue, yo no hincho por nadie.
7: Bueno, y listo. En realidad estoy un poco...
5: No, yo también, yo estoy igual. No,
6: es como el operador que ponga la canción que quiera,
7: ahí está.
5: Sí, perfecto. Pero si puede ser de una banda británica, mejor. Te agradecemos muchísimo.
7: Sí, totalmente.

0: sonando I Want to Break Free de Queen. Es un... vamos a decir que es un amuleto, no sé, algo para que gane Inglaterra. Yo me perdonen, quedé, pero bueno.
1: Yo me quedé fascinada porque...
0: Esto
1: de estar con Jorge y Marcelo, bueno, eso te va a pasar todos los días.
0: Un datazo.
1: No solamente durante el programa, con lo que ellos comparten con la audiencia, sino que siempre lo más rico siempre es en el corte. Eso que nos dijo de recién, hablando de lo que dijo Marcelo, Jorge recién, que a él le da lo mismo en este momento quién gane, le es igual. Salió el tema de las cuatro estrellas y demás, pero claro, nosotros no caíamos en la cuenta en lo que nos acaba de decir.
0: Claro.
1: Históricamente, llevando siempre la historia a la mesa, de que justamente a Argentina le costó 100 años y ganara la cuarta copa.
0: Esperemos que no, perdón.
1: Le llevó 100 años y nosotros hace 100 años.
0: Exacto.
1: La ganamos dos veces.
0: La ganamos dos veces.
2: Es a la genial. Argentina en la misma final.
0: Ah, todavía para completar a la Argentina en la misma final. Ah, qué bárbaro.
1: No es que no te agrandes, Chacarita, decía un,
0: sí.
1: un pero.
0: No, pero el dato está y es real.
1: No, y son cosas que la gente se olvida. Está bueno, Jorge, que lo
0: está
1: traigas.
0: Está buenísimo.
1: Eso, porque son
2: la
1: cosas...
2: final del 28 se le ganó a Argentina y en la final del 30 se le volvió a ganar a Argentina en la final.
1: Ah, por eso es que ellos no quieren reconocer los
2: por eso les duele tanto.
0: Por eso,
2: por eso 100 años después.
0: Claro. Claro. Por eso no les gusta mucho, que no son y que no son. Sí, son, sí. Y fue contra ellos.
1: Y fue contra... ¡Ah, claro!
0: Sí, sí son. Sí,
1: mira
0: son.
1: Vos. Hablando de sí son, porque es un tema que está en...
0: La cara.
1: Hablando
2: que
1: de...
2: no te pase lo de Claudia, que somos tan unidos con Marcelo en lo histórico que nos confunde. Ella piensa que yo soy Marcelo.
0: Sí, es que casi te dice Marcelo, sí, recién, por eso, y después se corrigió.
2: Eso, bueno, es lo que evita que te suceda.
0: Y no, a mí no me ha sucedido.
1: Gente, pero... y no vino Marcelo, está solo Jorge.
2: Sí, me confunde igual.
0: Eso es lo peor, y se confunde igual, o sea, bueno. ¿Qué haremos con esa información?
1: Ya van a
0: no
1: llegar
0: sé,
1: ustedes a los 65. No, bueno, perdón, vos ya pasaste. Oh. Perdón, vos ya pasaste. Sí, siempre fue mayor que yo. ¿Ahora no?
2: ¿Eu?
0: No.
2: Sí. No. Yo soy menor que vos.
1: ¿Vos sos menor que yo?
2: Yo tengo 62.
1: Yo pensé que eras mayor que era de la generación de Enrique Gonet.
2: No,
1: ahora empezamos
2: no.
1: a sacar el parentesco.
0: Uy,
1: había
0: arrancado.
2: ¿A qué le está jubilado? Yo no.
1: Ah, mirá, yo pensé que mirá vos.
0: Mirá lo que te enteraste, Claudia. Tantos años, descubriste que era menor que vos.
1: No sé por qué pensé que era mayor en el liceo. O sea, en el liceo, que estaba en una clase siempre más.
0: Claro, claro.
1: Pero
0: más.
1: No, lo que te quería preguntar, porque todo el mundo está hablando en Colonia del tema de la poda. Todo el mundo habla, tema del momento Colonia, la poda.
0: La poda.
1: Bueno, nosotros vamos a trasladar la poda, ¿te parece, Narelli?
0: Sí,
1: al barrio histórico.
0: En el tiempo, vamos a lo histórico.
1: Vamos a trasladar la poda al barrio histórico. Vos, punto focal de UNESCO. ¿Cómo se manejan esos temas? Digo, porque pensemos que todo lo que está dentro del barrio histórico es patrimonio mundial de la humanidad. Todas las manzanas, todas las parcelas.
2: Todo el área del barrio. Ahí va.
1: Incluyendo
2: patrimonio,
1: los...
2: y bueno, parte del barrio es el arbolado y demás. Pero en la administración de esas cosas, la competencia de la intendencia. Uh-huh. Lo que podemos hacer es discutir los criterios, que ahí es donde de alguna manera opinamos. Digamos, lo que estamos viendo actualmente que está sucediendo con la poda, no estamos del todo de acuerdo en el sentido, o sea, yo no soy agrónomo, ni lo quiero ser.
1: No sos arquitecto.
2: Pero veo sí, por ejemplo, cuando uno hace un croquis de un árbol como arquitecto, el árbol urbano me refiero, ¿no? Uh-huh. Al monte en el medio del campo. El árbol urbano que viste parte de la arquitectura, lo que nosotros procesamos, uno hace un croquis, hace una esencia, como una caricatura. Si sos narigón, te hago exageradamente narigón. Cuando uno hace un árbol, va a la esencia del árbol y entonces recupera.
1: Perdón,
2: la
1: como
2: forma.
1: Hizo Mianovich cuando plantó los cipreses en la avenida Mianovich.
2: Claro, hace la forma del árbol como intelectualmente tenemos incorporado una copa en el tercio superior y los dos tercios inferiores son el tronco principal y la ramificación. Ahora, cuando vos ves una poda en donde el tronco en la parte más alta donde se cortó tiene un diámetro de 20, 30 centímetros, eso va contra la ley natural, contra la idea de lo que debe ser un árbol, porque al año siguiente, cuando ese árbol rebrota, rebrota desnorteado y rebrota por cualquier lado y múltiple ramificación.
1: Y con mucha fuerza.
2: Bueno, y con múltiples ramas que salen de ese muñón de 30 centímetros y salen varejones finitos, porque van creciendo desde que brotan hasta que toman forma, y ya pierde las proporciones naturales. Si vos me ves a mí con una cabeza enorme, decís, me tildan de cabezón, chistosamente, pero en definitiva también es una cosa que llama la atención porque sale de las proporciones armónicas naturales, sale de la ley natural, digamos. Cuando uno poda un árbol, yo no sé nada de técnica de poda, pero si llegás a ese grado de podar a 7 metros de altura un tronco que tiene 30 centímetros de diámetro, estás alterando el futuro de ese árbol. Cuando siga creciendo, se va deformando lo que de naturaleza es un árbol. Entonces, eso es lo que discutimos, si es bueno o no hacer la poda, porque en definitiva terminás desfigurando la imagen del árbol urbano, que después en el verano te tiene que arrojar una sombra a la calle abajo donde movemos nuestra actividad.
1: O sea, en realidad entonces como que eso no sería una poda, sino lo que está
2: sucediendo hoy en día me parece demasiado agresivo para la planta, si bien reconozco, no entiendo nada, pero porque veo que cuando eso rebrota suceden un montón de ramificaciones finitas que salen de un muñón de 30 centímetros de diámetro. Eso no va contra la naturaleza de una planta, de cómo crece naturalmente. Vos cuando mirás una hoja de un árbol, las nervaduras son un poquito más gruesas en el tallo de la hoja y a medida que se van arrimando a la punta se van afinando gradualmente. Cuando vos compras un cuadro que tiene un árbol pintado, te pintan en la esencia de lo que uno piensa de lo que es un árbol. Las ramas del tronco se van afinando gradualmente. Eso es lo que buscamos desde el punto de vista de la imagen de árbol, que queremos que se preserve.
0: Que no queden cortados, así como esas
2: que no queden, digamos. Claro, porque ya están más rayando contra la amputación. Más
1: pero
2: que
1: tiene
2: contra...
1: que ver con un tema estético, no con un
2: estético.
1: Tema...
2: Estético. Yo no hablo técnicamente, capaz que es mejor esto.
1: Desde el lado del patrimonio, desde el lado del sitio. Es un tema simplemente estético, pero que no tiene que ver con qué afectaría, digamos, a los edificios, a las veredas.
2: Bueno, no, con el tema del arbolado en sí hemos tenido unas buenas charlas con la ingeniera de la intendencia en cuanto por suerte está afín a hacer primero un relevamiento de cómo están las especies actuales de los árboles, que hay muchos enfermos, o sea, hay muchos para recambiar. ¿Y qué pasa si de la noche a la mañana se caen muchos o hay que cortar todos por enfermo o por lo que sea? O por viejo, uno ve los paraísos que muchos están ahuecados adentro. Eso es de vida corta. ¿Pero qué va a pasar cuando haya que sustituirlo? ¿Vas a venir con una plantita y en pleno verano se va a quedar una plaza totalmente asoleada porque no vamos a tener la sombra? Hay que prever eso, no en la inmediatez de lo que de un año al otro vas a tener el árbol adulto. El árbol le lleva 20 años llegar a 10 metros de altura.
1: Claro.
2: Entonces eso hay que planificarlo. Por suerte, hablando con la ingeniera, sintonizamos, nos pusimos de acuerdo que sí, que hay que hacer un relevamiento, lo están haciendo, sí. de las especies que hay presentes en el barrio histórico. Inclusive individualmente, hay que ver el estado, hay algunos que están sanos, otros que están enfermos, otros hay que dar a reponer, otros que están secos, y a partir de ahí hacer una planificación, bueno, ¿cómo se va a hacer la sustitución? Si se hace uno por medio, por ejemplo, ¿y de qué especie? Todo eso hay que pensarlo, no es salir y llevo el primer árbol que encuentro. O sea, todo eso requiere especialistas, por eso... digamos, lo conversamos con la ingeniera agrónoma de la intendencia.
1: Una pregunta, esos plátanos que se plantaron en el barrio histórico y que está plantado en todo Colonia, eso fue una cosa, ¿por qué se plantaron plátanos?
2: ¿Por qué? No sé, pero es un ornato, a ver, a nivel mundial, Champs-Élysées, famosa, sí, sí, de,
1: sí,
2: París,
1: sí,
2: tiene un tramo hecho con plátanos.
1: ¿Pero será la misma variedad?
2: Bueno, no lo sé. Ajá. Yo, para mí, hasta apenas reconozco el plátano. No sé si hay más variedad. Pero, en definitiva, es un árbol urbano que presta de follaje caduco, que en invierno se pela y en el verano tenés una sombra rápida. En fin.
1: Porque yo recuerdo que en su oportunidad había entrevistado al ingeniero Luis Garat cuando era, sí, él el que estaba en el lugar que está ahora
2: Andrea.
1: Él hablaba de que había lugares donde tenían que tener determinada altura los plátanos por un tema de las luminarias.
2: Bueno, eso es otra de las cosas, por ejemplo, que yo veo en esta poda. O sea, vos ves las columnas y las luminarias y la poda que se hizo está 2 metros abajo de la luminaria. O sea, que con el rebrote, si mirás la imagen de Avenida Artigas, tenés la poda y las luminarias 2 metros más arriba. Cuando rebrote, queda toda la luminaria dentro del follaje.
1: Claro.
2: Por eso es que, digo, a sentido común, con la visión como arquitecto. Yo no soy agrónomo, sí, y sí, no, sí, pretendo,
1: no, por
2: no
1: eso,
2: entiendo nada de planta.
1: Yo cuando lo vi,
2: urbanísticamente, el árbol sirve para dar sombra, sirve para contribuir. Bueno, si la luminaria está abajo y la copa del árbol está arriba, la emisión lumínica de las luminarias va a rebotar en la hoja e indirectamente va a contribuir a la iluminación. Pero si yo tengo el foco arriba del follaje, la luz se pierde en el follaje y no me llega abajo, que es donde necesito la iluminación.
1: Uh-huh. Y después hablaban también, me acuerdo, del tema de los ómnibus, de 2 pisos, que ahora ya no pasan los ómnibus por ahí, por esa zona,
2: sí,
1: pero que muchas veces golpeaban.
2: Por eso hay que buscar, o sea, el que poda tiene que saber que, obviamente, desde la vertical trazada del cordón de la vereda hasta los 4 metros de altura no puede haber ramificaciones porque arrimás un ómnibus, un vehículo alto, y rompe la carrocería.
1: Sí, sí.
2: O peor, no, lo obliga a circular sobre la línea central amarilla y entonces complica el tránsito.
1: Claro.
2: Entonces, todo ese tipo de cosas es las afectaciones que tiene el uso de un árbol en una ciudad. Uh-huh. Distinto es si ese árbol es para la producción de frutas o producción, claro, forestal.
1: Sí, sí.
2: ¿No? Entonces yo lo miro desde el punto de vista como pieza ornamental y que tiene una función dentro de las ciudades.
1: Uh-huh. Ahora que dice eso, le voy a dejar un deber a Narel y a la gente que de repente nos esté escuchando, porque Jorge dijo algo que yo lo aprendí con ellos. Cuando vayas a la calle Mianovich, cuando vayas a la Plaza de Toros, que seguramente, sí, vas a ir ahora a trabajar, sí, en breve.
0: No sé si a trabajar, pero a bailar sí sé que voy.
1: Bueno, cuando vayas, vos parate. No lo arreglaron, ¿no?
2: ¿Qué?
1: Esto que voy a decir.
2: Dime el sujeto y te puedo responder.
1: Pues, no,
0: no. Idea.
1: No, vos parate en Arteco, en La Boya.
0: Sí. Sí.
1: Bueno, te parás.
2: Mirá la Plaza de Toros.
1: En medio de la línea. A vos también te digo, Gustavo, cuando andes por ahí. Mirando con la, te parás
2: perspectiva
1: en la línea amarilla,
2: en la fuente,
1: mirando hacia la Plaza,
0: hacia la Plaza de Toros.
1: Bueno, vos, sí, mirás hacia la Plaza de Toros y fíjate dónde está la línea amarilla cuando llega a la Plaza de Toros, cómo hace, si es recta, porque obviamente Mianovich, en realidad Markovich, que fue el arquitecto el que diseña todo, diseñó que a los costados de la avenida, sí, hubiera esa línea de árboles.
2: Doble hilera de árboles al estilo Champs-Élysées.
1: Exactamente.
0: Ay, va.
1: Entonces, pero vos fíjate, cuando llega a la, y terminaba, empezaba en el muelle, en el medio del muelle, y terminaba en el medio de la puerta de la Plaza de Toros.
2: Porque era el proyecto, la Plaza de Toros era el proyecto más importante de todo el complejo turístico. Entonces, definió la avenida desde el muelle, que estaba elegido por papá Mianovich, y la frutilla de la torta, que era la Plaza de Toros. Ahí se definió con 2 estacas y un hilo ese eje. Y no existía las estaciones satelitales de los agrimensores ni nada.
1: No,
2: hilo y una estaca.
1: Sí. Bueno, pero estaba perfecta, ¿eh?
2: Y sobre ese eje se plantaron las 2 hileras para un lado y para el otro y se trazó la avenida central.
1: Bueno, vos fíjate, okay, cómo está ahora esa línea.
0: Voy a fijar.
1: Sobre todo cómo está la línea ahora a la altura de la Plaza de Toros. Pero no es que sea ahora desde que se arregló la Plaza de Toros. Desde que se asfaltó. Vos fijate, gente, ustedes también vayan y fíjense cómo está esa línea amarilla, que no sé, habrá un terremoto, un sismo.
0: Estará así.
1: Como la diseñó Markovich y como durante mucho tiempo se respetó, lo único que puedo decir es que no está.
0: Así no la van a encontrar.
1: Vayan y fíjense.
2: A medida que ha pasado el tiempo, se le han agregado cosas. Entonces cada vez desvirtuamos cada vez más la fórmula original. Entonces
1: una fuente vamos a hacer en cualquier momento.
2: Claro, si partimos de un vino tinto, llegamos a un vino blanco.
1: Claro,
0: ponele. Nada que ver con nada. Bueno, muy bien. Gracias, Jorge, por haber estado acá y navegando por la historia.
1: ¿Sabés de qué vamos a hablar? Me dijo...
2: ¿Marcelo o Jorge?
1: Gracias, Jorge. Sí. Me dijo Marcelo que íbamos a hablar del Saladero de Medina el miércoles que viene.
0: Ah, buenísimo, okay. Perfecto. Entonces, el miércoles que viene, sobre el Saladero de Medina, van a estar aquí, sí. Jorge y Marcelo. Entonces.
2: Dale.
0: Muy bien, vamos a la pausita y volvemos.
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0: 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Y bueno, entramos a la recta final de esta travesía aquí en Puerto Palabras. En un ratito juega Argentina, vamos a ver qué pasa.
1: Ya me llamé el 24-24.
0: Sí, sí, porque... ya, llámalo ya porque hay que llegar en hora, porque terminamos acá y nos vamos corriendo a ver el partido, que esperemos que, bueno, ya dijimos que Jorge habló, Claudia habló, yo hablé, cada uno dimos nuestra opinión, nos llevamos un dato histórico.
1: ¿Gustavo?
0: También hay, ¿Gustavo?
1: ¿Quién querés?
0: Ah, claro. Digo para la gente, Argentina nunca dijo. Y hace signos de como que pega así, hace así una... No, dice eso. Yo no voy a decir más. Totalmente. No digo más.
1: Totalmente.
0: No digo más y ya está. Pero dice, sus palabras textuales fueron Argentina nunca.
1: Bueno, pues yo te voy a decir una cosa. Ojalá Uruguay... No, yo no quiero por el tema ese de las estrellas.
0: De las estrellas, que ahora ya me dejó traumada también ahí.
1: Pero en realidad, ojalá yo vea algún día a la selección uruguaya... a la celeste del alma, tener la actitud que tiene la Argentina cuando va perdiendo un partido.
0: Y ahí cuando hay que meter.
1: O sea, para mí la garra charrúa cruzó el Río de la Plata. ¿Qué quieren que le diga?
0: Sí, esperemos que no se haya ido. O sea, yo creo que hace falta encontrarla. En algún lado tiene que estar, porque ahí es cuando había que poner. Ahí era. Era ahí.
1: Sí, pero si tenemos un técnico que...
0: Claro, pasa que también tener un técnico argentino, a mí perdón, pero no.
1: No, pero yo creo que no es que es la nacionalidad. No, traigan a Pep.
0: Sí, yo creo que Guardiola ahí te arma un...
1: No, pero yo creo que los jugadores que tenían... A ver,
0: yo
1: creo que Bielsa nunca les dijo, y vuelvo a insistir, Bielsa no les enseñó a que si había dos en la barrera, se abrieran.
0: No, eso no se lo enseñó Bielsa, seguro bueno, que no.
1: Entonces...
0: Forlán. ¿Por qué hicieron eso todavía? Forlán ahora, Forlán. Sí.
1: Pobre,
0: hasta el 2017.
1: Pobre Forlán, no sé dónde se meten.
0: Sí.
1: Acuérdense lo que te digo hoy, donde le vaya una mala Forlán, de haber sido el número uno lo mejor,
0: pobre Forlán. Eso es lo que te jugás.
1: Porque
0: también.
1: Somos exitistas los uruguayos.
0: Por eso. Eso es lo que también te jugás. Así que hay que tenerlo en cuenta. Pero esperemos que, bueno, a ver si Forlán nos saca un poquito de este ciclo, ¿no?
1: Yo creo que no le importa igual. Forlán está más allá del bien y del mal.
0: Es un tipo, es cierto, es como que estuviera más allá del bien y del mal, ¿viste? Como que yo creo que no sé si el uruguayo lo va a criticar tanto, o no sé si va por ahí, ¿sabes?
1: Creo que tampoco le va a importar tanto, como no le importó, ¿te acordás cuando pasó lo de Zaira Nahr y todo eso que él?
0: Sí, no, y siguió de largo nomás, pasó de largo, así que bueno, veremos a ver qué pasa. Te adelanto, Claudia, le adelanto a la gente también allí del otro lado, que el próximo viernes vamos a entrar en una nueva edición de Carta de Navegación. Vamos a recibir a Brenda Crotti, que va a estar aquí con nosotros. Ella es la directora de la Escuela de Ballet Clásico de la Intendencia de Colonia. Y bueno, vamos a conversar de todo un poco con ella.
1: ¡Wow! Brenda, que ganó un premio impresionante en España.
0: Sí.
1: Y yo creo que yo no sé cuántos... Hablando justamente con Jorge recién, que estábamos de España... yo no sé cuántos colonienses saben esto, ¿no? Este premio que recibió, que tiene que ver con la danza, que tampoco creo que fue muy difundido desde la intendencia. Digamos
0: sí,
1: lo que
0: ser,
1: es.
0: Sí.
1: Digamos lo que es. O sea, creo que
0: bueno, debería, porque justamente es la directora de la escuela de
1: ballet
0: clásico.
1: No sé, pero yo no me acuerdo, pero yo no vi ninguna foto con el intendente,
0: yo no vi ninguna foto
1: en el salón
0: tampoco.
1: De actos o no sé. Pero lo vamos a
0: pero charlar. Lo charlamos con ella el viernes, hablamos de
1: fútbol. Vamos a seguirle partidos.
0: También, bueno, va a haber actividades para el fin de semana, también se las vamos a estar recordando. Así que, bueno, hablamos la palabra gracias. Yo les agradezco a todos ustedes por estar del otro lado, como siempre. A Claudia, a Jorge, que estuvo hoy, a Gustavito González, allí en controles, que me pone la música que él quiere, pero yo lo quiero igual lo quiero y le agradezco porque es un crack. Así que, bueno, muchísimas gracias. Nos reencontramos el viernes a las 14 horas aquí en Sacramento FM 101.9. Recuerden, una palabra puede cambiar tu día.
1: Gracias.
0: Esto fue... Exacto, gracias. Esto fue Puerto Palabras. Gente, que tengan un lindo miércoles. Chau.

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0: Ayer me compré una para escucharte.
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0: Es más que un programa de radio, creo que no sé si ustedes dimensionan lo que llegan a la gente.
6: Sos una excelente persona y sinceramente te escucho todito los días. Te escuchaba de una espica.
7: A mí fue la radio la que me salvó. Un día te estaba escuchando y bueno, lo único que puede ayudar es Pepe.
8: Fui vendedor ambulante y cada vez que iba a subir a un ómnibus, ¿quién venía? Al mango en la radio de los ómnibus, Pettinati. Entonces, ¿quién me iba a dar bola a mí?
0: Y nosotros también tenemos una vida, pero vos sos parte de ella y es culpa tuya que hace 30 y pico de años que te estamos escuchando, ya sos parte de nuestra vida también.
7: Vos nos das esa libertad de que podemos expresarnos, sacar nuestras emociones. Vos nos lees un mensaje y te mantenés porque nos da eso, nos da libertad.
0: Mi hija se crió escuchando, es momento de dar una mano a la gente, y ella lo tiene compenetrado en su vida.
9: O sea, malos pensamientos es algo que no se puede explicar con palabras. 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

0: Suruachos.
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2: Argentina, Argentina, Argentina, Argentina.

0: En menos de 2 horas vamos a saber quién llora. En menos de 2 horas uno se vuelve para la casa. ¿Inglaterra o Argentina?
1: ¿Vos qué opinás?
0: Es un partido de fútbol, pero no solo un partido de fútbol.
2: ¡Ay, la pucha!
0: Según la FIFA, es el único partido de riesgo en el Mundial.
3: Esto es la guerra.
4: No, sí.
0: Se viene la cuenta regresiva. Por un lado, Inglaterra.
5: Atención.

0: Argentina.
1: Quiero ver, quiero entrar. Nena, nadie te va a hacer mal, excepto amarte.
0: Inglaterra.

Ayer España le ganó a Francia y está en la final. Y la final será... ¿España-Inglaterra o España-Argentina? ¡Ah!

0: 5 minutos van de las 3 de la tarde. Bienvenidos a Malos Pensamientos. Hay quien dice y repite hasta el cansancio: somos latinoamericanos. Hay que hinchar por el equipo sudamericano. Y usan,
1: atención,
0: ese ejemplo como una manera de acercarse al equipo argentino. No hay nada más parecido a los uruguayos en el mundo que los argentinos. No hay nada más parecido a los argentinos en el mundo que los uruguayos.
2: No, no, no. ¡No!
0: Nos identificamos con muchas cosas.
3: ¡Son amigos! ¡Amigos!
0: Muchas cosas nos acercan.
4: ¡Son un desastre!
0: Y algunas otras nos alejan. Vos ves seguro que tendrás vos tus opiniones.
1: Atención.
0: Y tu forma de pensar. Cada uno puede pensar libremente. Cada uno puede tener un pensamiento propio. Aquí en el programa no hay unanimidad.

0: Hay dos que hinchan por Argentina.
1: ¿Qué?
2: ¡Ay, la pucha!
0: Hay dos que hinchan por Inglaterra.
3: ¡Ay, Dios mío!
0: Estamos todos locos.
4: Sí.
0: No hay nada más lindo que cruzar a la República Argentina. Fin de semana, ver teatro, música, comer, fútbol, pasear. Ah. ¿Te imaginas?
2: ¡Ay, la pucha! Atención. ¡Ay, la pucha!
0: ¿Qué hacemos hoy? Es la pregunta del millón.

0: Algunos en la audiencia a través del 101.9. Escriben, por ejemplo, ¡vivan los ingleses! Otros ponen ¡vamos Argentina!
1: ¡Vamos Argentina!
0: Otros escriben ¡iba por Argentina! Pero festejaron que Uruguay quedó afuera.

0: Hasta aquí llegó la Argentina.
1: 31 minutos, van de las 3 de la tarde.
2: La Argentina está mal con todo el mundo. Go through it. Get whatever out the way of winning,
1: run to it. You gotta rule it, rule it, go through it. ¿Podemos contar los mensajes? Al 101.9, pone Argentina. Al 101.9, pone Inglaterra. Y vamos a tener una encuesta veraz de por quién va la audiencia.
3: Perdón, ¿eso es una encuesta?
4: Sí.
5: Sí.
1: La gente está mal de la cabeza,
4: sí,
1: ¿eh?
4: Sí,
1: una cosa.
4: La gente está muy loca.
1: Lo que debe ser Argentina en este momento.
5: Llama.
1: ¿En serio quieren llamar?
6: ¿Qué?
1: ¿Qué, qué, qué, qué, qué, qué, qué, qué, qué?
7: Atención.
1: Llamemos a la Argentina. A cualquier número, al azar.
6: Estás cagado, Argentina, estás cagado.
1: Ahí vamos.
5: Llama.
1: La locura que debe ser Buenos Aires y la Argentina en este momento. A ver, cualquier número.
5: Sí.
8: Hola.
1: Sí, hola, buenas tardes. ¿Con quién hablo?
8: ¿Qué tal? No sé, ¿con quién quiero hablar?
1: Bueno, yo te estoy hablando desde el Uruguay y estamos en un programa de radio y estábamos tratando de entender cuál es la energía que se vive en este momento en la Argentina. ¿Cómo te llamas? ¿Con quién vas a ver el partido?
8: No, estoy trabajando, estoy terminando de trabajar, no puedo hablar.
1: Pará, decime que vas a ver el partido igual.
8: Sí, sí, pero estoy por eso, corriendo para terminar. Bien.
1: Solo una única pregunta. ¿Vos creés que los uruguayos hinchamos por ustedes o por Inglaterra?
8: Por nosotros.
1: ¡Obvio! Si viene el camino, ¡vamos todavía! De mi guitarra. La desesperación del tipo por terminar, sí, de trabajar, sí, para poder ver el partido.

0: Hola.
1: Sí, buenas tardes.
0: Hola.
1: ¿Hola?
0: ¿Hola?
1: Sí, le estoy hablando desde el Uruguay. Queríamos saludar a toda la Argentina. Estamos llamando al azar para que tengan buena suerte ante el partido frente a Inglaterra.
0: Bueno, gracias.
1: Muy bien. ¿Usted cree que en Uruguay hinchamos por Argentina o por Inglaterra? Está dudando.
2: Mala leche, ¿eh?
3: Vamos, Argentina.
1: Al 101.9. Argentina o Inglaterra.
4: Buenas tardes, Fred.
1: Hola.
4: Sí.
1: Hola, ¿quién es?
4: Usted está llamando.
1: Sí, claro. ¿Sabés que te estoy hablando desde el Uruguay? Te estoy hablando de un programa de radio y queríamos saludar al pueblo argentino antes del partido frente a Inglaterra y desearles lo mejor.
5: Está bien.
2: Mala leche. Este es un mala leche.

0: ¿Ferretería?
1: Sí, hola, ferretería. ¿Cerrás, cerrás a las 4 para ver el partido o qué?
0: Sí, sí.
1: Bueno, bien, bien, menos mal. Te hablo desde el Uruguay, estamos llamando al azar a cualquier número. Y queríamos, queríamos saludar a los argentinos antes del partido frente a Inglaterra y desearles lo mejor.
0: Bueno, bárbaro.
1: Bueno, ¿vos crees que en Uruguay hinchamos por Inglaterra o por Argentina?
0: La verdad no sé, ni me interesa.
1: No, ¿cómo?
0: Cada uno puede, puede hinchar por el que quiere.
1: Bueno, nosotros hinchamos por Argentina porque somos somos hermanos, lo más parecido que tenemos. ¿Vos crees que está arreglado crees que está arreglado el mundial? ¿Los están llevando con un ayudín?
0: No, no creo.
1: No.
0: No.
1: Es, digamos, algo que se ha comentado, pero no es cierto. Bueno,
0: no creo.
1: Lo mejor para ustedes.
0: Bueno, muchas gracias.
2: Medio raro, ¿no?

0: 66% a favor de Inglaterra.
1: ¿Qué?
0: 33% a favor de Argentina. ¡Estamos mal!
2: Estás enfermo.
1: ¿Estás loco?
3: Hasta aquí llegó la Argentina.
4: Sí.
1: Sí.
0: España espera por el ganador del partido. Inglaterra-Argentina. ¿Qué tal, Tempone? ¿Cómo le va? ¿Cómo está? ¿Cómo terminó su día de cumpleaños?
5: Muy bien, gracias.
0: Muy bien, perfecto. Le habló mi hija.
5: Sí.
0: ¿Me insultó?
5: Sí.
0: Me insultó.
5: Habló muy mal de usted.
0: Sí, porque le dije tarde que fue su cumpleaños. ¿Qué era su cumpleaños?
5: Muy ofendido.
0: ¿Por quién va hoy?
5: Hoy voy por Inglaterra.
0: ¿Por qué va por Inglaterra?
5: Porque Argentina ya ganó en el Mundial 2022 y me gusta que Inglaterra vuelva.
0: Muy bien.
5: Aparte, me gusta, me gusta.
0: ¿Le gusta Inglaterra? ¿Le gusta el equipo o, digamos, Inglaterra en sí?
5: Me gusta que Harry Kane gane.
0: Muy bien, está bien, es el último... El último mundial de Harry Kane.
5: The Last Dance de Harry Kane.
0: Es el mismo también de Messi, pero Messi ya ganó.
5: Messi ya ganó, por eso.
0: Jorge Díaz.
6: ¿Cómo va?
0: Muy bien.
6: ¿Anda bien?
0: ¿Por quién vamos?
6: Por Argentina.
0: Ok. ¿Y por qué razón?
6: Por simpatía, porque me parece que...
0: Bien.
6: Que son un buen cuadro. Primero es un buen equipo.
0: Un buen equipo y contagio.
6: Y tiene lo que nos faltó a nosotros.
0: Ok, perfecto. Estoy con usted, Jorge Díaz.
6: Bien.
0: Nicolás Rodríguez, ¿cómo le va?
7: ¿Qué tal, Peti? Buenas tardes.
0: Bien, ¿qué pasa que tiene una bandera inglesa?
7: Sí, pensé que no se iba a dar cuenta.
0: ¿Va por Inglaterra?
7: Sí, claro.
0: ¿Por qué razón?
7: Me gusta el fútbol, la liga, el fútbol inglés.
0: ¿Los creadores del fútbol?
7: Sí. Y es una final que me encantaría con España.
0: Inglaterra-España es buena, sí, final también.
7: Me encantaría verlo.
0: ¿De quién es hincha de algún cuadro en particular en Inglaterra?
7: No, a ver, fui por...
0: Por Suárez del
7: por
0: Liverpool.
7: Suárez en la temporada de Liverpool y ahí ya está.
0: Todos nos despertábamos temprano, sábado a la mañana, para ver a Suárez en el Liverpool.
7: ¿Algún partido Forlán también?
0: ¿Cómo?
7: ¿Algún partido Forlán?
0: En el Manchester United.
7: Sí.
0: ¿Técnico de la selección?
7: Sí, todo parece que sí.
0: Podemos hablar de eso también, ¿eh? Pero no hoy.

0: vas por Argentina, vas por Inglaterra. Y lo principal, ¿qué te acerca y qué te aleja de los argentinos?
1: ¡Ay, Dios mío!
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0: te acerca y qué te aleja de la Argentina y los argentinos? ¿Por quién vas? 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
1: Bravo, vamos, selecciona. Bravo, vamos, selecciona.
0: Le mandamos un abrazo grande a todas las bandas y a los artistas argentinos. Sí, que siempre sí han tenido la mejor buena onda para con el programa.
2: Gracias.
0: Siempre. Por eso también hinchamos por Argentina. Por las bandas, los artistas, la música. No solamente la comida, no solamente la noche porteña. ¡Hola!
3: Hola.
0: Hola, ¿quién sos?
3: Soy el Cabeza.
0: ¿Qué haces, Cabeza? ¿Venís cansado? ¿Qué te pasa?
3: No, todo bien, impecable.
4: ¿Todo bien?
3: En el medio de la ruta 5.
0: Ok, perfecto. Entonces, Cabeza, te escuchamos porque en 18 minutos arranca el partido Argentina-Inglaterra.
3: Bueno, voy por la madre patria.
0: ¿La madre patria?
3: Sí.
0: ¿Por España?
3: Inglaterra.
0: Ah.
3: Inglaterra.
0: ¿Inglaterra? ¿Por qué, sí, ¿por qué le llamás la madre patria a Inglaterra, Cabeza?
3: A ver, vos que sos una persona inteligente y que te gusta la historia, sabes que en el 1828, Lord Ponsonby fue el que nos dio la independencia, ¿no?
0: Sí, sí. Como estado tapón entre Argentina y Brasil.
3: Exactamente, la madre patria. ¿Guste o no?
0: Ok, entonces, un homenaje a Lord Ponsonby.
3: O Ponsonby. O Ponsonby, como quieras.
0: Por eso hinchás por Inglaterra.
3: Exactamente.
0: ¿Qué te aleja de los argentinos, Cabeza?
3: Por suerte el río Uruguay, después todo el resto. No me gustan los tipos que son arrogantes, sobradores.
0: No, pero... A ver, pero no se puede generalizar. Y además es fútbol.
3: Estoy preguntando qué me aleja de Argentina.
0: Ok.
3: Y yo no pongo las bandas, la noche, porque obviamente no tiene nada que ver con el fútbol. Pero a lo que son los petulantes y arrogantes argentinos, y lo tenés con la prensa deportiva argentina, alcanza y sobra, ¿no?
0: ¿Vos estás hablando de los periodistas deportivos?
3: Periodistas deportivos, y hablo de la selección argentina.
0: Ah, de
3: no hay que ver cómo la selección argentina trató a la selección uruguaya.
0: Pero, momento, ¿de qué estás hablando, Cabeza?
5: Atención.
0: ¿Cuántas veces nos han ayudado a clasificar?
3: ¿De qué estás? ¿Es que te recuerde el cruce de Duarte y de Paul?
0: Bueno, pero son cosas de
6: fútbol. Con la boca abierta.
0: Son cosas del fútbol.
3: Pero eso me aleja. ¿Qué querés que te diga? Prefiero tener a un Harry Kane y a un Jude Bellingham.
0: Sí. Campeones del mundo. Ay, se le cortó. Se le cortó, en serio.
6: Dios por algo hace las cosas.
0: Recordemos que dijo que venía en la ruta. Se le habrá cortado porque venía en la ruta.
7: ¿Qué se joda?
0: No, ¿cómo? ¡Hola!
8: Hola.
0: Hola, ¿quién sos?
8: Daniel, ¿cómo va?
0: ¿Quién, perdón?
8: Daniel.
0: ¿Qué haces, Daniel? Bienvenido.
8: Todo bien, descansando.
0: Daniel. Ok, entonces, despertate porque estás al aire, Daniel. ¿Por quién vas? ¿Argentina o Inglaterra?
8: Argentina.
0: Vas por Argentina y ¿qué tenés para decirle al Cabeza que llamó recién?
8: No, que es lo que decís vos. Lo que pasa es que la gente mezcla política con cosas extrafútbol. Esto es un partido de fútbol. Yo lo veo como un partido de fútbol ya te lo dije el otro día. Desde el año 78 soy hincha de Argentina.
0: ¿Qué te acerca a la Argentina, Daniel?
8: Y bueno, no, el fútbol. Nada más
0: que el fútbol. Sí.
8: Son países que tienen la misma costumbre prácticamente, ¿no?
0: Sí, claro.
8: Yo qué sé, las costumbres del asado, el mate, el fútbol, yo qué sé, los bizcochos, la factura de ellos. muchas cosas, pero esto es un partido de fútbol, nada más.
0: ¿Entendés a los uruguayos que van por Inglaterra, Daniel?
8: No me molesta, pero no los entiendo. Digo, yo no tengo nada contra Inglaterra, al contrario, yo visité Londres, estuve en Londres, me encanta por los Beatles, pero está, si hoy por hoy me gusta que gane Argentina, no Inglaterra.
2: Vamos, Argentina.
0: ¡Hola!
4: Hola, Pepi, ¿cómo estás?
0: Muy bien, ¿quién sos?
4: Marco.
0: ¿Cómo estás, Marco? Bienvenido.
4: Muchas gracias.
0: ¿Qué? Este chileno.
1: ¿Qué es esto?
0: ¿Qué hace un chileno? Alguien que me alcance el bisturí. ¿Qué hace un chileno hablando de fútbol? En el Mundial.
5: ¡Afuera!
4: Bueno,
0: para vos, ¿por quién vas, Marcos?
4: Por Inglaterra.
5: ¿Qué?
1: ¡Hola, pucha!
0: Sí, no me digas que todavía los chilenos siguen con el problema del canal de Beagle, que podría haber generado una guerra entre Chile y en Argentina en los años 80.
4: No, eso ya pasó.
0: Atención. ¿Y qué es lo que no pasó todavía, Marcos?
4: No, lo que pasa es que, más que nada, Argentina, siento yo, de que, a ver, hay mucho odio, tanto de Argentina hacia Chile, que de Chile hacia Argentina, sí, por temas futbolísticos. Sí.
0: ¿Es solo tema futbolístico?
4: Actualmente sí, porque, por ejemplo, algunos canales de televisión de Argentina, ¿no? Algunos influencers siempre se burlan de nosotros porque llevamos hartos años sin ir al Mundial, y también se burlan y dicen, nosotros tenemos, y ustedes no, lo único que tienen son dos Copa América, bla, bla, bla. Entonces, eso ya igual, eso cansa un poco.
0: ¿Eso es lo que te aleja de la Argentina, Marcos? ¿Estando al lado, Chile y Argentina?
4: Para mí sí.
0: ¿Y qué te acerca?
4: Me acerca, bueno, la cultura que tiene Argentina.
0: Está bien, pero no te acerca tanto porque vas por Inglaterra.
4: Sí, digamos que me alejan eso, sí, en el fútbol sí estamos alejados.
0: ¿Vas a gritar los goles de Inglaterra como si fueran chilenos?
4: Por supuesto.
0: Y sí, porque chileno no puede gritar.
5: ¡Afuera!
7: ¿Dónde están?
0: ¡Hola!
9: Hola, ¿qué haces, Peti?
0: Hola, ¿quién sos?
9: ¿Cómo andas? Soy Gerardo.
0: Hola, Gerardo, ¿qué tal?
9: Una alegría de hablar contigo después de tantos años.
0: Gracias.
9: La última vez que hablamos, tenía un guacho del liceo que hacías el reverendo, ¿te acordás?
0: ¡Hola, puta! Estamos hablando del año 91 aproximadamente.
9: Sí.
0: Gerardo, Gerardo, sí. Gracias entonces por volver al aire. Ahora, Gerardo, ¿por quién vas hoy?
9: Mirá, yo voy por Argentina. Me dolió mucho un video que vi diciendo que los gritos ahí, creo que eran Buenos Aires, que éramos una provincia y eso.
0: No, fue en Miami una vez que quedamos afuera. Sos una provincia. Pero también es parte del fútbol, no podemos enojarnos por esto.
9: No, yo no me enojo y te digo, les agregaría que sí, que no somos una provincia, pero ellos deberían ser una potencia. De verdad, con todo lo que tienen como país hermoso, y turismo, economía, todo, y han sido, no te voy a decir robado por los gobiernos, pero bueno, todos estos años.
0: Entre otras cosas, claro.
9: Entre otras cosas, sí, pero deberían ser una potencia, creo que tendrían que luchar más por eso. Pero bueno, hablando de todo un poco, creo que yo he viajado mucho a Buenos Aires por algo en común que tenemos, y me han tratado mucho, muy bien. Y me han llegado a decir que nosotros los queremos más a ustedes que ustedes a nosotros. Ni te digo los
0: muchas
9: cordobeses.
0: Veces, sí. Muchas los veces.
9: Los cordobeses nos aman. Y saludo a gente de allá que requiero. Bueno, la pasión que nos une es la que crearon la mejor raza del mundo, que es el Dogo. Y el motor Renault 12, que es indestructible. Tuve un auto con motor Renault 12, que es lo mejor.
0: Es lo que te acerca a la Argentina, el Lobo y el motor Renault 12.
9: Sí. Ese mismo.
0: Más allá de sentirte como... ¿Vos te sentís como en tu casa estando en Argentina?
9: Mirá, la verdad que me han tratado así todos los colegas y amigos que tengo. Cuando salieron vicecampeones, casi lagrimié, y cuando salieron campeones lo festejé, de verdad. Y creo que cuando muchas veces un comentarista, no me acuerdo quién era, en un partido, dijo, estaban jugando Uruguay y Argentina, se veía fútbol, lo opiné yo, lo dije yo, y ellos decían, parece un amistoso, cómo nos trataban los jugadores entre ellos. Yo creo puede haber cosas de fútbol y eso, pero digo, me parece que es más, ese partido, las únicas dos amarillas que hubieron fue de Messi y el Suárez. Así que bueno.
0: Gerardo, ¿y entendés a la gente que va por Inglaterra? ¿Al uruguayo que va por Inglaterra?
9: Oh, perdón, ¿me puedes repetir? Porque se cortó un poquito.
0: Si entendés al uruguayo que va por Inglaterra.
9: Bueno, cada uno tiene sus fundamentos, como el de Lord Ponzo. Y yo qué sé, me parece que nosotros ya...
0: Otro que se le corta.
9: Bueno, también me han dicho que Gardel es argentino, uruguayo, no sé qué, a eso no me importa, yo creo que sí. Pero tenemos que pelear por Sudamérica, me parece a mí. Yo es un partido de fútbol y creo que iría por Argentina.
0: ¿Y vas a gritar los goles? ¿Si hay goles argentinos?
9: Y bueno, vamos a ver si llego a verlo. Si no, no sé, me alegraré. No sé qué sé.

0: Peti, por tener las mismas costumbres, no pienso hinchar por Argentina, dicen al 101.9.
1: ¿Por qué?
0: ¿Quién te quita ver a los argentinos llorando y a Messi llorando tirado en el piso?
2: ¿Qué?
0: Oh.
2: ¿Qué?
0: Dice Mario.
2: ¡Anda a cagar!
1: ¡Ay, la pucha!
0: Esta vuelta voy por Argentina. Estuve enojada con ellos. Por babosos, pero son nuestros hermanos y vecinos. Mi hija va por Inglaterra. ¡Hola!
3: Hola, Peti, ¿qué tal? Un gusto. Ricardo Marín por acá.
0: Hola, Ricardo, ¿cómo vas? Bienvenido.
3: Gracias.
0: Ricardo,
3: bueno, mira, te cuento.
0: Sí,
3: esta vez
0: sí.
3: Voy por Inglaterra.
0: ¿Cómo?
3: ¿Pero por qué?
0: ¿Por qué?
3: ¿Pero
0: por qué?
3: ¿Por qué?
0: ¿Por qué?
3: ¿Por qué después? Hay que fumarse a los porteños. Mirá que son intratables, y te lo digo con propiedad, tengo familia allá.
2: ¿Qué?
0: Sí.
3: Son intratables después. Y van a empezar, que otra copa, la mar en coche, y no, es un montón. Los argentinos son divinos, no hay que generalizar como pila de gente hace.
0: Pero, Ricardo, ¿estarías hinchando por Inglaterra, entonces?
3: ¿Cómo?
0: ¿Estarías hinchando por Inglaterra?
3: Y estaría más agradecido que gane Inglaterra. No hinchando. No voy a estar festejando goles.
0: No festejás goles ajenos.
3: Y no. Si me vas a elegir, me gustaría que gane Argentina.
0: Ahora,
3: pero lamentablemente tenemos todos los porteños que son infumables. Pues bueno, entonces, ¿cómo que está?
0: Pero los argentinos son 45 millones de personas. Y en 45 millones de personas... hay un gran porcentaje de personas amables, queridas, que nos quieren.
3: Date cuenta que mira, me recorrí manejando desde Santa Fe hasta Ushuaia. Conozco muy bien Argentina y es hermoso. Salí puntualmente de Cava, ciudad autónoma de Buenos Aires.
2: Sí.
3: Salí de ahí
2: sí.
3: Y es hermosa la gente. Pero cuando estás ahí en Cava hay que fumar al porteño.
0: Cuando estás en Buenos Aires...
3: Buenos Aires capital, bien en la parte central, no todo Buenos Aires, tampoco generalicemos todo Buenos Aires.
0: Bueno, pero hay que entender que bueno, son así y no por eso los convierte en malas personas.
3: Permitime dudar.

0: tal?
1: Hola, ¿quién sos?
0: Rubén.
1: ¿Qué haces, Rubén?
0: ¿Cómo andás?
2: ¿Todo bien?
1: ¿Bien y vos?
0: Bien, ¿te puedo hacer una pregunta?
1: Sí, adelante, Rubén.
0: ¿Qué querés que te responda, lo que vos querés o lo que yo pienso?
1: Es una pregunta que ofende porque acá...
0: No, ofende. No ofende para nada porque yo te sigo diciendo eso. Por lo que yo veo que vos estás dirigiendo y tratando de defender algo...
1: Sí.
0: Con todo tu derecho.
1: No, ¿cómo defender? Bueno. Sí. Nosotros le damos el micrófono a la gente,
0: pero estamos de acuerdo,
1: y no manipulamos el pensamiento de la gente.
0: No es ofensivo lo que yo te pregunté, simplemente te hago esa pregunta, nada más.
1: Yo necesito que te expreses con total libertad.
3: Perfecto. ¿La pregunta?
1: Claro, ¿por quién vas, Rubén? Aparte dijo Rubén, no Rubén.
3: Atención.
1: Si hubiera dicho Rubén, ibas por Argentina.
0: Atención. Pero no, soy Rubén uruguayo. Hay dos cosas. Primero, ayer te lo dijo Luz, pero igual yo te digo algo. El equipo inglés es un equipo que ha jugado, viene jugando contra equipos importantes y ha demostrado que es un equipo que sabe lo que quiere.
1: Sí. El
0: equipo argentino jugó contra africanos y bueno, está que tuvo la suerte de ganar, la ayuda de ganar, y se desvirtó del primer partido cuando no echan a Messi. Esa patada la pega Pettinati en un partido de fútbol padre.
1: Me echan. Y me dan tres fechas.
0: Sí, tres fechas, o te dicen no venga más a jugar fútbol porque sos un asesino.
1: ¿Cómo le vas a poner la plancha a la pantorrilla del
0: seguro
1: contrincante?
0: Y entonces, desde que se desvirtúa ahí para adelante, todo fue válido.
1: Perdón, entonces la próxima pregunta es la siguiente.
0: A ver.
1: ¿Usted no considera que esto está arreglado?
0: No.
1: ¿Usted está seguro que esto está arreglado?
0: Pero estoy tan seguro como Qatar.
1: ¡Ay, la pucha!
0: Estoy segurísimo. Y fíjate que vos, imagínate vos que Bairo vaya al estadio de Peñarol y viste los goles de Peñarol.
1: Sí.
0: Eso es lo que hace Fantino. Cuando tiene que ser un tipo neutral.
1: Ajá. Usted vio en varias imágenes no solamente celebrar los goles de Argentina, sino que mostrar...
0: Festejar.
1: No, festejar, pero además... Cuando el segundo gol de Cabo Verde, Infantino mostró su descontento con el segundo gol de Cabo Verde.
0: Exacto.
1: Ah, bueno, pero es una reacción humana.
0: No. Es una reacción humana de un tipo normal, un caminante. Pero de un dirigente y presidente de una institución multinacional como la FIFA, sí. No.
1: ¿Usted cree en realidad y ciertamente que el Mundial está siendo llevado para la Argentina?
0: Pero no tenga la menor duda, Pettinati.
1: Deme otro ejemplo, porque me parece que la patada de Messi el primer partido pudo haber sido...
0: A ver, vamos a Egipto, Argentina, ¿querés?
1: ¿Qué pasó?
0: Eso fue muy agente argentino. Y bueno, el gol que le anulan a Egipto por una falta dos días antes fue la falta. Y después que hicieron el gol, fueron a revisar de que el loco lo había pisado a la otra área.
1: Sí.
0: A 95 metros del área donde sucedió.
1: Ajá.
0: Por ejemplo.
1: Sí, sí.
0: Otro partido no pasó eso.
1: Bueno, pero...
0: Después hay un penal a favor de Egipto.
1: Sí.
0: Que no fueron... Ya no te digo, más allá de cobrar o no cobrarlo, no fueron ni a revisarlo. Un penal antes del tercer gol de Argentina.
1: Bueno,
0: árbitros
1: malos hubo en todos los mundiales.
0: Sí. Árbitros malos hay en todo el mundo, no en todos los mundiales.
1: Claro. ¿Usted cree que en Qatar cobraban penales porque sí, a favor de Argentina?
0: Cobraban penales por vender chorizos y mostaza fuera de la cancha. Es vergonzoso.
1: No, ¿cómo vergonzoso?
0: Es vergonzoso. Sí. Es vergonzoso mover tanta gente, ilusionar a tanta gente.
1: En el mundo entero.
0: En el mundo entero, para que sucedan estas cosas.
1: ¿Usted qué cree? ¿Que deberían cortar acá, muchachos? No juguemos
0: no,
1: más.
0: No. Realmente.
1: Entreguemos la pelota.
0: Si sucede algo en el partido, Inglaterra se tendría que ir de la cancha.
2: ¿Qué?
1: Bueno,
0: muchachos, ya está, jueguen tranquilo.
1: A Inglaterra le cayó la pelota.
0: Ganen 2-0, ganen 2-0, ya está, como dice el reglamento.
1: Momento. Ganen 2-0. Rubén, la pelota le cayó a Inglaterra cuando golpeó en la Spider-Cam, ¿no? La cámara que estaba alta.
0: Sí, contra Noruega, exactamente.
1: Contra Noruega, sí.
0: Eso es una falla, eso es una falla de algo extra que no es... No sé por qué no lo revisaron, eso se comentó después. Esa parte, si vos querés tenerlo como error, lo tomamos como error.
1: Pero es un error como los tantos a favor de Argentina.
0: No. Es un elemento extraño. Es un elemento extraño eso, señor. Lo otro es una jugada de la cancha. Eso es un elemento extraño. Como antes era un elemento extraño un árbitro, ahora es un elemento extraño eso, que golpeó de arriba.
1: Rubén, ¿usted considera que hoy Argentina le gana a Inglaterra y va a la final? Y le gana a España.
0: A ver, yo te voy a decir algo.
3: Sí. Atención.
0: Yo te voy a decir algo. Sí. Hay una ley acá en nuestro país que tiene una frase que se utiliza en todas las órdenes de la vida. En todo, ¿eh? En todos los órdenes de la vida.
1: En nuestro país hay una ley.
0: En nuestro país hay una ley que dice... Una frase.
1: Escuchemos.
0: ¿Qué necesita? La ley de caducidad. ¿Viste lo que dice la primera frase?
1: ¿Qué dice la primera frase?
0: La lógica de los hechos.
1: Ah.
0: Léela y aplícala. Aplícala, yo no te voy a olvidar de aplicar nada. Digo, pero se aplica en todo el sol de la vida. En tu trabajo, con tu hija, con tu amigo, con todo el mundo. La lógica de los hechos. Esa es una frase memorable. Memorable. Para mí la más importante del país. Más que libertad o muerte.
1: Y si gana hoy Inglaterra, ¿cuál va a ser tu justificación?
0: Mi justificación es que jugó mejor y que es un equipo de fútbol. Hay dos cosas. Primero, la Argentina tiene una defensa que es la peor de todas. Ya lo ves, la atacó Cabo Verde, le hizo dos goles, la atacó Egipto, le hizo dos goles. Sin estrellas. ¿De acuerdo?
1: Sí.
0: Y Inglaterra lo mejor que tiene es de la mitad de la cancha para adelante. Lejos. Con jugar como Bellingham, como Kane, como todos, lejos.
1: ¿Vas a gritar los goles de Inglaterra?
0: No, yo no gozo con la ajena, yo no miro por la cerradura. Yo no gozo con la ajena, simplemente miro la realidad. A mí el Mundial no me interesa, ya no me, hace mucho tiempo que no me interesan los Mundiales.
1: ¿Por qué? No, ¿cómo?
0: No me interesa.
1: Apostábamos por Uruguay, el Uruguay de
0: Bielsa. Apostamos mucha gente. Yo no apuesto a nada. Yo tengo una visión del fútbol especial. Yo tengo una visión del fútbol especial. No es ese el fútbol.
2: No.
0: Y bueno, y por eso hay cosas que pasan. Yo lo miro con total... Mirá, yo los partidos que miré el Mundial, lo que pasaban sábado y domingo. Yo durante la semana no paré ni a ver, ni a escucharlo por la radio. No me interesa. Lo que sí me da pena es que jueguen con la ilusión de tanta gente en el mundo que se prepara y de tanta gente en el mundo que espera algo de su país y de sus jugadores y de todo, inclusive hasta el Uruguay, ilusionar y que la ilusión se mate por actitudes fuera de lugar. Eso es lo único que realmente me calienta.
1: Y si te digo, Rubén...
4: Una palabra.
1: Infantino en una palabra.
0: Delincuente.
1: ¿Cómo?
0: Delincuente, lo deletreo. Delincuente. Sí. No es ni más ni menos que Blatter este.
1: ¿Qué? Y Avalanche.
0: Y también. Y algunos acá uruguayos también, que anduvo con Blatter, guarda. Algunos de acá también. Mirá que ahí no se salva ninguno en eso, ¿eh?
5: La dirección de la radio no se hace responsable por las opiniones vertidas por la audiencia.
0: Por plata baila el mono.
2: ¿Cómo?
1: Escuchá, Rubén.
0: Dale.
1: ¿Y Messi?
0: Y Messi es un buen jugador de fútbol. que está, está
1: no como un buen jugador, no es el mejor jugador de fútbol, no es el mejor jugador
0: de, es un buen jugador de fútbol idolatrado por un país que idolatra a todos los a todos los que tienen pie de barro. Idolatran. Y bueno, así idolatraron también a Maradona, que lo que lo es Dios, y sin embargo Dios nunca metió un gol con la mano, ni creo que haya fumado marihuana ni haya tenido algún problema. Dios.
1: ¿No?
0: Bueno, juega, es un buen jugador de fútbol. ¿Tá? Hay otros iguales, son mejores que él, con menos propaganda.

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0: 27 minutos van de las 4 de la tarde. Argentina e Inglaterra empatan 0 a 0.
1: ¿Cuándo?
0: Bueno, ahora.
2: ¿Dónde?
0: En el Mundial.
1: ¿Pero para qué?
0: Para llegar a la final. Uno de estos dos jugará con España. ¿Estás pensando qué almorzar hoy?
3: Sí, sí.
0: ¿A esta hora? ¿Estás pensando qué preparar para comer hoy?
1: Sí.
0: La especialista lanzó unos platos listos que parecen recién hechos, caseros. Solucionás la comida en minutos. Tenés tres opciones: canelones, lasaña y capeletis. En lo que tardás en poner a lavar la ropa, ya están la especialista.
1: Tengo hambre.
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0: Peti, ¿viste la noticia de los jinetes de Río Negro agarrando a rebencazos a los maratonistas? Bueno, estas cosas que tiene Uruguay.
1: ¡Qué país!
0: ¿Buena Argentina?
4: Sí.
1: Sí.
0: Río Negro, Argentina. Peti, frente a mi casa viven unos argentinos y cada vez que ganan, tiran muchísimos fuegos artificiales. Bueno, si vamos a empezar a hablar de los fuegos artificiales. No, no voy por Argentina porque tiran fuegos artificiales. Peti, yo tengo amigos argentinos, pero voy por los...

0: ¿Qué tiene de malo eso decir?
1: Mirta, ¿estás mirando el partido?
0: ¡Qué maravilla!
1: ¡Qué lindo! Pará, van 0-0, Mirta, tenés fe en el equipo argentino, ¿no?
0: Te mando este beso. Claro. El programa es maravilloso.
1: Bueno, muchas gracias, Mirta.
0: No es fácil esto.
1: No es fácil, van 0-0. No es fácil, es un partido difícil, duro.
0: ¿Es verdad?
1: El primer partido del Mundial que les toca, ¿no?
0: No sé nada.
1: No sabe nada de fútbol. Bueno, espero entonces, Mirta, que gane la Argentina.
0: Sí.
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1: Algo con 5 letras.
0: Betty, la noticia de los jinetes, los runners se metieron en propiedad privada y agredieron primero. Bueno. Betty, ¿viste el comentario con micrófono abierto que se mandó Blanca Rodríguez hoy en la Cámara de Senadores? Es un comentario más, pero es un comentario que la ligó una senadora del Frente Amplio. Estamos hablando de Betiana Bondiola Díaz, ¿no?
2: ¿Bondiola? Sí.
0: Ah, pensé que le decían en serio. Perdón, no sabía. No sabía, pensé que le decían en serio.
3: Pensé no que era, tienen rostro.
0: Pensé que era de verdad un mote de niña.
4: Sí, sí.
0: Betiana Díaz, la senadora del Frente Amplio, llegó tarde a la sesión.
4: Betiana Díaz, diputada del Frente Amplio.
0: Bueno.
4: Díaz.
0: Díaz.
4: Díaz.
0: Díaz. Y se estaba desarrollando en la Cámara el juramento de una nueva senadora. Y pasó esto.
5: Esta llega tarde y no entiende lo que está pasando.
0: No, vamos a pasar primero todo, ¿no? Porque estábamos hablando de eso. Esto estaba pasando hoy en el Senado. Blanca Rodríguez le estaba tomando el juramento a una nueva senadora y en ese momento entra Betiana Díaz, que no tiene idea de lo que está pasando.
5: Usted investida el cargo de senador.
0: Muchas gracias. Ahí están saludando todos los senadores del Frente Amplio a la nueva senadora. Entra Betiana Díaz y Blanca Rodríguez la ve y dice...
5: Esta llega tarde y no entiende lo que está pasando.
0: ¿Cuántos años llevó en televisión, Blanca, y no sabe que con un micrófono abierto se escucha todo?
5: Ah, pero no me hables encima permanentemente. Esta llega tarde y no entiende lo que está pasando.
6: Ah, pero no me hables encima permanentemente.
0: No es la primera vez que le pasa esto a Blanca, Poné clave al 101.7.
7: ¿Yo tengo que decir la palabra o tengo que decir las letras? ¿Cómo es?
0: Ay, Dios. Todos los días explicando lo mismo. Clave al 101.7. Jugamos a la palabra clave en minutos.

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0: Palabra clave para... Ay.
1: El Papa León XIV visitará Uruguay en noviembre. El Papa viene al Uruguay, está confirmado. No prevén un discurso en el Parlamento.
2: ¿Qué?
1: Y recorrerá Casavalle.
2: ¡Viva!
3: ¿Qué?
1: Casavalle. Va a recorrer.
4: ¡Ay, Dios mío!
5: De los cielos.
1: Va a recorrer Casavalle.
6: No.
5: En la tierra.
7: Queridos amigos, amigas.
1: Hola, León 14, ¿cómo te va?
7: Es un placer encontrarme con vosotros en este lugar.
1: Le van a afanar el micrófono.
6: Tengamos confianza.
1: Tengamos confianza, por favor, por favor.
6: Hay que decir sí. Hay que decir sí.
1: Hay que, sí, vos sí, decís que sí. Sí a todo.
6: Hay que decir sí.
1: Sí, vos decís sí. Que sí, sí.
6: Sí.
1: Bueno,
6: sí.
1: No, si te dicen sí. Que vas a ir a visitar determinado lugar, me parece que hay que decir que no.
6: Sí,
1: a Casavalle
6: sí.
1: Podés ir nomás.
6: Pero, ¿van a trabajar?
1: Sí, obviamente.
6: Hay que decir sí.
1: Hay que decir que sí.
6: Sí.
1: Sí. Al parque.
6: No es fácil.
1: No es fácil venir a Uruguay, obvio. Escuchame, León.
7: Muchas gracias.
1: De nada, ¿te dijeron para ir al Parque Rodó?
6: Sí.
1: Muy bien.
7: En las plazas y jardines.
1: Sí, bueno, pero está el gusano loco también. Está
6: hay la, que decir sí.
1: Hay que estar en la nueva montaña rusa, ¿eh? Bien.
6: Una alegría eterna.
1: Claro. Escucha, León, pucha. ¿Te dijeron para ir al Estadio Centenario?
6: Sí.
1: Buenísimo. ¿Vas a ir a ver un partido?
6: Hay que decir sí.
1: Hay que decir que sí. ¿Vas a ir a Punta del Este?
6: Sí.
1: Muy bien, muy bien. Te van a llevar a pasear por Punta.
6: Muy importante.
1: Es muy importante, claro, Punta del Este, los dedos.
8: ¡Quilombo!
1: No, ¿cómo te van a...? No, no, no,
6: sí,
1: no, no,
6: sí,
1: no,
6: sí,
1: no,
6: sí,
1: no,
6: sí,
1: no,
6: sí,
1: no,
6: sí,
1: no, sí. No, no. A los dedos, anda al puente de la Barra. Bueno, en noviembre va a ser calor, ¿eh? Va a haber gente en Punta del Este, papá.
6: Jesús está con nosotros.
1: ¿En Punta del Este?
6: Sí. Sí.
1: ¿Se compró? Sí. ¿Alquiló?
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9: 4 minutos. 3 oyentes. 2 chances. 1 palabra. ¿Cuál es la palabra escondida?
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0: Hola.
1: Palabra clave, palabra clave. Hola, ¿quién sos?
0: Natalia.
1: ¿Cómo estás, Natalia? Bienvenida.
0: Bien.
1: ¿Dónde estás, gracias, Natalia?
2: Natalia está en el liceo.
1: No, ¿cómo en el liceo?
2: ¿Qué pasa con Natalia, che?
1: ¿Dónde estás, Natalia?
0: Maldonado.
1: ¿En Maldonado?
2: Está.
1: ¿Está? No, están en... Está en Maldonado.
2: Es la abuela que está hablando.
0: Sí, estoy en Maldonado.
1: Natalia, ¿es tu abuela? No.
2: Sí.
1: No,
2: ¿quién
1: no
2: habla?
1: Es Natalia. Natalia, bienvenida a la palabra clave. Es momento de jugar.
0: Yo estaba escuchando porque estoy en el centro haciendo unos mandados. En realidad, ayer mandé el mensaje.
1: Ah, miércoles. Ah, mirá qué bien. Se repitió. Natalia, sos la primera y vas a jugar a partir de este momento. Seis chances,
3: sí.
1: Cinco letras,
2: corre el tiempo,
1: cuatro
2: Peti.
1: Minutos.
0: Clave.
1: Clave.
4: Clave, clave.
1: Metiste la palabra clave.
5: Atención.
1: Y la L está mal puesta. La A está mal puesta. Lo demás
6: no
1: va. Metiste la A y metiste la L.
3: Piensa.
0: Planes.
1: ¿Cómo? ¿Qué dijo?
0: Planes.
1: ¿Planes? Planes tiene seis letras. Natalia, cinco letras. ¿Con quién estás, Natalia?
0: Con mi hija.
7: Calculando.
1: Natalia, tírate una palabra de cinco letras.
0: Autos. Ay, no, perdón.
1: Autos está bien, ¿eh?
3: Sí.
0: Pero no tiene L.
1: Bueno, qué sé yo. Tírame una palabra, por favor.
0: Tira
1: esa.
0: Auto, entonces, me dice mi hija, dale, tira esa.
1: Autos. La letra U no va.
6: No.
1: La T no va.
6: No.
1: La S no va.
6: No.
1: La O está mal Atención. Puesta, pero la A.
8: ¡Ay, la pucha!
1: La A está bien puesta.
9: Pin.
0: A.
1: A.
0: A.
1: A.
0: A.
1: Ahora te quiero ver, Natalia.
3: Anota.
1: ¿Cómo?
0: Árbol.
1: Árbol. La L y la O están mal puestas. La R y la B no van. Y no. La A está bien puesta.
0: A. Alto.
1: ¿Cómo?
0: No,
10: ¿Do you speak español?
1: No, no, es en español la letra, la palabra. Es en español.
3: Dos minutos.
1: Sí,
3: ni menos.
1: Tiró tres
0: altos.
1: ¿Cómo?
0: Altos.
1: Altos. Tiró ¿Qué? Autos y ahora tira altos.
3: No.
0: Es el momento. Uno se pone nervioso.
1: La A sigue bien puesta. La L mal puesta, la O mal puesta. No hay T y no hay S.
11: How is the school?
1: Tenés dos chances todavía.
0: Ah.
1: Y al 101.9.
3: No.
0: Álamo.
1: ¿Cómo?
0: Álamo.
1: Álamo.
5: Atención.
1: La A no se repite, sea que la segunda A no va.
3: No.
1: La primera A está bien puesta.
9: Pin.
1: La O está bien puesta.
9: Pin.
1: La M no va y la L está mal puesta.
12: Y termina con O.
1: Sí, claro, sí. Que termina con O.
0: A.
1: Porque dijo Álamo y yo dije que estaba bien puesta la O. Termina con
0: A.
1: O. Natalia, última chance.
9: Un minuto.
1: De un minuto, una chance.
3: Sí.
0: Piensa.
1: ¿Cómo?
0: Concentrate. No.
1: Pobre hija.
0: Eso también está tirando, así que pobre las dos.
1: No le salen las palabras. Quedan
9: 30 segundos.
1: 30.
0: Puesta.
1: ¿Cómo dijo?
0: No, la L está bien puesta, ¿no?
1: No, la L no.
3: No.
6: Y la L está mal. 10. 8. 7. 6. 5. 4. 3. 2.
1: ¡Chao, Natalia!
10: Y se marchó. Y a su barco le llamó Libertad.
1: ¡Vamos con el segundo!
12: El participante número 2.
1: 4, 8, 8. 4, 8, 8.
6: Lutador 8.
1: Señor, retírese.
6: Cuatro.
3: Ocho, ocho.
1: Ahí vamos.

0: Otro que se va.
1: ¡Afuera!
0: Chao. 6-11.
2: 6-11.

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1: Sí.
2: 3-3.
0: Terminó el primer tiempo, 0-0. 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

0: 7, 2, 3, 7, 2, 3, 7, 23.
1: Y ahí vamos. 7, 2, 3.
2: Hola.
1: Palabra clave.
2: Palabra clave, Betty.
1: Hola, ¿quién sos?
2: Habla acá, Víctor.
3: ¿Quién es?
1: Hola, Víctor, ¿cómo estás?
2: Bien, de bien.
1: Bueno, ¿estás listo para jugar, Víctor?
2: Más que listo.
1: ¿Estabas viendo el partido Argentina-Inglaterra?
2: Estaba viendo, pero tuve que salir.
4: Baja el volumen.
1: Baja el volumen, Víctor. Víctor, queremos saber el primer tiempo, ¿cómo estuvo? ¿Quién fue el equipo que jugó mejor?
2: Mira, el equipo que destacó para mí fue Inglaterra.
1: ¿Hubo jugada de peligro?
2: No, por ahora no.
1: 0-0.
3: No.
1: Víctor, sos el segundo. Tenés 3 minutos. 5 chances.
5: Corre el tiempo, Betty.
1: ¡Vamos! Ojo que tiene que ver con el partido, ¿eh?
2: Ángulo.
1: Yo no puedo creer. Pará, yo no puedo creer. Atención. Esto que acaba de pasar. No puedo creer lo que acaba de pasar. Víctor.
2: Sí.
1: Metiste la palabra ángulo. Pero ¿cuántas letras tiene la palabra ángulo?
2: Tiene 6.
6: 6.
1: ¿Y cuántas letras se necesita para jugar a la palabra clave?
2: 5 letras.
1: Entonces ahora vos me tenés que preguntar. Peti, no entiendo. ¿Y qué pasa? Pregúntame, Peti, ¿qué pasa? No entiendo.
2: Peti, ¿qué pasa? No entiendo.
1: Baja el volumen de la radio y te cuento.
2: Contame.
1: Víctor, metiste las 5 letras en una palabra que no juega, porque tiene 6 letras. Esto nunca había pasado.
6: Basta, por favor.
1: Ni me lo hubiera imaginado nunca antes. Metiste las 5 letras. Tenés que sacar una letra.
2: Anglo.
1: Boludo. Bobo. ¿Cómo pudiste tener tanta suerte, Víctor?
2: Anglo.
1: ¿Quién te ayudó? ¿Quién te tiró la palabra anglo?
2: Nadie.
1: No, sí. Alguien te tiró la palabra.
2: No, tengo una libretita acá, Toby. ¿Sabes qué?
1: ¿Con una libretita?
2: Sí, estoy marcando las letras que están, que no están.
1: En 1985.
4: Esto. Mi abuelo.
1: ¿Por qué tiraste la palabra ángulo?
2: Y porque me dijiste referido al partido, dije, está, pero está. Recordé que tiene 5.
1: Es maravilloso. Metiste una palabra con 6 letras que además tiene las 5 letras y todas en orden.
6: ¡Pucha!
1: ¡Víctor, ganaste!
2: ¡Bien ahí!
7: ¡Qué malos pensamientos! ¡Mi alegría!
1: ¡Pausa!
7: ¡Voy loco de contento!
1: El ganador de las entradas para Movie. Es el celular que puso la palabra clave al 101.9.
0: Atención.
1: A las 16 horas, 50 minutos, 18 segundos y terminan 838.
8: ¿Alguien me puede averiguar?
1: Al 094-282-802. ¿Alguien me puede averiguar?

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0: Momento de darle una mano a la gente. Mientras el partido Argentina-Inglaterra abrió su tanteador.
1: Vamos, Argentina.
0: Inglaterra 1. Argentina 0.
2: Hasta aquí llegó la Argentina.
3: Entonces, o es por fuera.
0: 60 minutos. Todavía queda media hora.
3: O el mismo Alexis, como fue en el primer tiempo, la denso. Hay que aprovechar eso.
4: Saca lejos Pickford. Va respondiendo de cabeza Lisandro, la tenemos nosotros. Ahí está Juliano. Recibía la carga de Bellingham, tocó la pelota hacia atrás. Vuelve Molina. La va soltando con el Dibu. ¿Algún cambio ve Nani o no hay movimiento? Sale Licha, ojo. Sale Licha. ¿Qué veis?
5: Empieza a hablar Scaloni con Samuel y empieza a mirar el banco.
4: Tagliafico, se mueve González, Lautaro y De Paul, me dijiste, ¿no?
5: Sí, Ezequiel Palacios, Otamendi también.
4: Enzo, Alexis.
5: Ahí va Nico.
4: Se viene Nico González en Argentina, se viene con la pelota Leo. Toca para Juliano, pasale Nahuel, pasale Molina. Pelota para Juliano, Leo, vamos Leo, vamos Messi. Lleva la pelota Leo, lo marcaba, no podía con el Bellingham. Bien Leo, toca para Alexis, para Leo, para Leo, para Leo, para Julián, rebotó. Ahí la tiene Enzo, borde de área grande, abre para Tagliafico, pedísela atrás, dásela, tira al centro Nico, te lo pido por Dios. Pelota para Lisandro, Alexis, la toca atrás Alexis, Lisandro que va buscando un pase para cortar hacia adentro. Una buena descarga, una mejor devolución, para eso pegale. Tocó buena Leo, viene para Alexis de punta.
0: Línea de 6. Tiene Inglaterra.
2: Hasta aquí llegó la Argentina.
0: Línea de 6. Puso Inglaterra para defender. Ojo, ojo. Argentina tiene unos huevos gigantes. Pone, pone, pone, pone.
4: Paredes.
0: Se viene la mano, ¿eh?
4: Caliente, camisa fría. Ahí la tiene Leandro. Sigue Paredes, pisa Paredes. Toque para Licha. Viene Lisandro. Se abre por la izquierda. La pelota viene adentro para Julián. Quiere salir y terminó perdiendo. Se la tocó desde atrás Rogers. Saca la pelota Inglaterra. Te escucho, Goico, sí.
6: Mirá dónde está Inglaterra. Mirá hasta dónde se lo llevó Argentina. Sí. Entendió Inglaterra, sí, que se tiene que replegar. Porque
0: son 30 minutos aguantando así. Va a ser muy difícil para Inglaterra, ¿eh?
4: Con Leo, va Leo, va Leo, va Leo. Entre tres, no podía Gordon al piso. Paredes, emociona el empuje de la selección argentina. Buscando la pelota, Julián viene metiendo Tagliafico. La tiene Kane, la aguanta Kane. La tira larga, buscando la velocidad por aquel lado. Sin embargo, llega primero Lisandro. Cuando aparecía Rogers, Martín, Martín Palermo, la tiene el Dibu.
7: Siamo fuori della Coppa.
0: Esto es increíble. Es mortal
8: ese grito sagrado. Libertad.

0: Betty, ¿se viene la mano del programa o la mano de la FIFA? ¿La mano de la FIFA a la Argenfifa?
1: Vamos, Argentina.
0: Ahora me parece que ahí viene el gol, a ver, pone. La pelota está en la mitad
2: vamos,
0: de la cancha.
2: Vamos Argentina, por Dios. Vamos Argentina, 20 minutos, Juliano. Juliano, picaba por la derecha Molina, pelota para Enzo. Alexis, allá Nico, que entró para jugar por afuera. Y vamos por afuera entonces. Ahí va Lisandro, fue al área, pelar Tagliafico. Va Lisandro la pide. Por la izquierda no se la dan a Nico González, picó al área Juliano. Ahí la tiene Enzo, toca para Leo, pide Alexis, linda para Nico, y está. Cayó Tagliafico en el área. Persigue esa pelota, Julián Álvarez aparece para sacar Ray, se va por de la afuera. Será saque de arco para Inglaterra.
0: Es momento de darle una mano a la gente.
1: ¿Alguien está
0: vamos a concentrarnos
1: en el teléfono?
0: Vamos a concentrarnos.
1: Alguien está en el teléfono.
0: Hola.
3: Hola, ¿cómo estamos, estimado?
0: Hola, ¿quién sos?
3: Mario te habla.
0: ¿Cómo estás, Mario? Bienvenido.
4: ¿Todo bien?
3: Bueno, gracias. Muy bien.
0: ¿No te gusta el fútbol, Mario?
4: No.
3: Sí, obvio.
0: Sí, ok. Sí. Pero cuando se necesita una mano, se necesita una mano.
3: Claro, está.
0: Mario, ¿hace cuánto necesitas una mano? ¿Hace mucho?
3: No.
0: ¿No o sí?
4: Sí.
0: ¿Sí o no?
5: Júgate.
0: ¿No o
3: no.
0: Sí?
3: No. Hace días.
0: Hace días. ¿Cuántos días? ¿500 días? ¿5 días?
4: ¿30
0: días? ¿6 días? Bueno. ¡Mario!
3: Tres días más o menos.
6: Respira hondo.
0: Ah, estaba contando.
3: No, estoy mirando si viene el encargado por eso.
0: Ah, ¿estás laburando?
3: Sí, obvio. Sí.
0: Bueno. Pará, entonces, dale, Mario.
7: Dale, hermano, movete.
0: Todo comenzó.
3: Todo comenzó, el viernes.
0: Este viernes pasado. ¿Este sábado pasado?
3: Este sábado, posterior día al padre.
0: Pará un momento. Si vos decís que fue este sábado...
6: Respira hondo, Peti.
0: No fue el sábado posterior al día
3: anterior,
0: del padre.
3: Anterior, perdón. Es que estoy mirando y a la vez hablando a la vez.
0: Claro.
3: Perdón.
0: Dos cosas a la vez no se puede hacer.
3: Sí, estoy medio escondido y mirando a la vez.
0: Bien. O sea que el día anterior, atención, al día del padre...
3: Ahora sí.
0: Pasó lo que tenía que pasar.
6: ¿Sábado?
0: El sábado. Mario, sí, ¿vos sos padre?
3: Sí, soy padre, sí.
6: Felicidades.
0: ¿Cuánto hace que sos padre?
3: 12 años más o menos.
0: ¿Tenés un hijo solo?
3: No, tengo dos.
6: ¿Es mío?
0: Sí, son tuyos, ¿no, Mario? Sí, claro.
3: ¿Y seguro? Si leí el apellido, pienso yo que sí.
0: Obvio.
3: Ahora ya estoy jugado.
0: Y además de estar jugado, ¿estás casado?
4: No.
3: Casado sí. No, pero estoy en pareja, sí.
0: Bien.
3: Hace 15 años, más o menos.
0: ¿Por qué? ¿Hace 15 años que estás en pareja?
3: Sí, 15 años.
0: ¿Y por qué no decidieron casarse?
7: No te cases.
3: No, mucha plata.
0: ¿Qué? Está bien.
6: No creo en el casamiento.
0: Tiene razón. Lo que tiene sí, razón, tiene plata. Razón. Mucha plata, un casamiento, ¿para qué casarse?
3: Sí, ¿no? Obvio, sí. Claro. Sí. Así estamos bien.
8: Casarnos fue un error.
0: Y a veces casarse es un error, ¿eh, Mario?
4: Sí,
3: obvio, sí.
0: Si uno está bien así, ¿para qué casarse?
3: Sí, perfecto.
8: Me casé, Peti.
0: No te cases, Mario.
4: No.
0: Quédate así. Mario, ¿qué pasó el sábado?
6: ¿Qué pasó?
3: Bueno, esto comenzó hace más o menos 3 días antes del sábado. Porque habíamos jugado un número de rifa.
4: Sí.
0: ¿Cómo? No.
4: ¿Cómo?
0: ¿Qué?
3: Esto comenzó. Bueno, pero sí. el problema arrancó el sábado.
0: Ajá, bien.
3: Claro.
0: Pará.
3: Pero
0: días antes, ¿compraste un número de rifa por un auto del Frente Amplio? ¿Qué? No.
9: Alguien que me alcance el bisturí.
0: Miren, Díganme que no es por el auto del frente.
3: No. No caímos tan bajo.
0: No. Mario,
3: sí.
0: ¿Qué tiene que ver la rifa? ¿La rifa tiene que ver con esta mano? Me muero, no te puedo creer.
3: Y sí, y mucho.
0: Bueno, ¿esto está chequeado?
5: Atención.
0: ¿Está chequeado?
9: Está todo chequeado, ¿ok?
0: Ok.
10: ¡Habilitado!
0: Gracias. Mario, decías que días atrás, 3 días antes del sábado, ¿compraste un número de rifa?
3: Sí, compramos, mi señora y yo compramos un número de rifa.
0: Ah, bien, tu señora y vos, bien.
3: Sí.
0: Bien, perdón, ¿qué era, para colaborar con unos...?
3: Claro, por una cooperativa era.
0: Una cooperativa.
3: Una cooperativa de vivienda.
0: Ajá, muy bien, viste que siempre se hace ese tipo de rifas para colaborar o con grupos de viaje, con alumnos o con cooperativa de vivienda, muy bien. Y el premio era...
3: ¿Era un cordero?
0: No.
11: ¿Qué? ¡No! Alguien que me alcance el bisturí. Alguien era que me alcance el bisturí.
0: ¿Un cordero?
11: ¿Qué?
3: Un cordero, pará, que no termina. Pará.
0: No te puedo creer. Un cordero.
3: Sí. Una... Atención. ¿Un postre?
0: ¿Un postre?
3: Un postre.
0: Sí.
3: Una funda de refresco.
0: Una funda. Una funda. Más uruguayo no se encuentra.
3: Sí, sí. Bueno, ¿qué vamos a hacer?
0: No, está bien. Pará. Un cordero, una funda de refrescos, un postre, ¿algo más?
3: Y vino.
0: Y vino.
3: Sí, era una botella de vino,
0: parece. Esto es maravilloso. Una cooperativa de viviendas. Yo no puedo creer que aquí no le dieron el premio. Mario, ¿cuánto salía el número?
3: 50 pesos cada número.
0: 50, ¿y compraste uno solo?
3: No, compré dos. Compramos dos.
10: ¿Qué?
0: Pará. Vos compraste.
12: ¿Cuál es la cuenta que hay que sacar?
0: Yo no puedo creer esto que estamos. ¿Está chequeado esto? ¿Está chequeado?
3: Dale, que está buenísimo. Está chequeado, dale, que está buenísimo.
0: Mario, compraste 2 números.
3: Sí.
0: Vos con tu
3: señora compró uno y yo compré otro.
0: Bien, perfecto. Pero en realidad compraron 2 o tu señora compró uno, vos otro y
3: claro,
0: se guardaron los dos, un número cada uno.
3: Un número cada uno, sí.
0: Ah, atención. Muy bien. Porque podría haber pasado, vieja, comprado número. Bien. No, acá vos compraste uno y tu mujer compró otro.
3: Sí.
0: Un número de rifa.
3: Sí.
0: Se rifaba. Voy de nuevo, atención.
3: Dale.
0: Un cordero. Vino.
3: Sí.
0: Una funda de refresco. Y un postre.
3: Todo para el día del padre, ¿verdad?
10: Vamos,
3: ¡ahora
10: entiendo!
3: ¡Ah, viste!
0: Todo para el Día del Padre.
10: ¡Fiesta!
0: Sí, señor. Mario, todo sí. Para el Día del Padre.
13: Sí.
14: Sí.
0: Contanos, por favor, Mario.
13: Un regalo.
3: Bueno, estábamos el sábado de noche...
0: Sí.
3: Estamos ahí, que vamos a cocinar para otro día, que vamos a cocinar para este día.
0: ¿Qué vamos a cocinar para el Día del Padre? Claro.
3: Yo no sé, vemos ahí, yo no soy mucho de no tengo como un parrillero, no tengo.
0: ¿No tenés parrillero?
13: Pero, no.
3: Sí. No, pero está, digo, en el horno ahí, la cocinada, algo se hace siempre.
0: Claro, sí. Obvio, sí.
3: Y bueno, estamos ahí pensando, no sé qué, no sé cuánto, de repente hay una llamada. A ella.
0: ¿La llaman por teléfono?
3: La llaman, sí.
0: ¿Sábado de noche?
3: Sábado de noche, sí.
0: Ah, uy, un ex.
3: ¿Cómo estaba el hijo?
0: Un ex.
3: ¿Es el celular?
0: ¿Un ex? ¿La llamó un ex?
3: No.
11: Sábado a la noche.
0: La llamó.
11: Solito,
0: ¿qué pasó, Mario?
3: Bueno, la llaman a ella y ella estaba lejos, me dice, y mirá, te están llamando acá, le un número desconocido.
0: Sí, qué raro.
3: Y
0: ¿no?
3: me dice, atendé, me dice.
0: Atendé, muy bien tu señora, ¿eh?
3: Sí, hoy. Y hola, le digo. Dice, hola, Ana. Le digo, sí, no, soy el marido, le digo, pero ya te paso con ella.
0: Sí.
3: Una voz femenina.
0: Ah, menos mal. Menos
3: sí,
0: mal.
3: Obvio.
5: Gracias
3: sí,
5: a
3: sí.
5: Dios.
3: No te pasa algo, mango.
0: Claro. Ana.
3: Y dice, mirá, dice, te estamos llamando porque te ganaste el saliste sorteada porque ganaste el...
0: No, ¿el cordero el, con todo?
3: El cordero que salió, seguro, sí.
0: ¡Uruguay nomás! ¡Te ganaste el cordero!
9: Yo el 24 voy a armar un cordero, pero es para mi familia.
0: No, pero no el 24, era para el Día del Padre. El 12, 13, 14, sí, el 12. Sí. Mario.
3: El 12. Bien.
0: Mario, no te puedo creer que te ganaste el premio de la rifa, el cordero con el postre, el vino y la funda de refresco.
3: Claro.
0: Todo para el Día del Padre.
3: No olvidaste.
0: ¡Qué lindo!
3: No, pero a todo esto, yo había jugado el número, pero para ayudar, pero no sabía lo que era en realidad, no sabía nada yo lo que era.
0: Ah, vos no sabías, claro, atención. Vos compraste claro, para ayudar.
3: Por colaborar, claro, sí, te compro, pero a veces no sabés que si ganás o no.
0: Para, pero era una rifa.
3: Era una rifa, seguro.
0: No, sí. ¿No se lo quedó Orsi el cordero? No.
3: No, porque llegó a casa.
0: Claro, está bien. No era un auto, no se lo quedó el otro.
3: No, desgraciadamente no.
0: Bien. Mario, ¿qué pasó entonces con el cordero, la funda de refrescos, el vino y el postre? Esto es insólito.
5: Atención.
3: Sí. Bueno, voy al grano nomás directamente.
0: Bien, para un momento. La llamaron a tu mujer, le dijeron te ganaste el premio de la rifa.
12: ¿Y qué dijo?
0: ¿Y qué dijo? ¿Dónde lo tengo que ir a buscar o te lo mandaron?
3: No, dice, pasa mi dirección que nosotros vamos, dice.
0: Muy bien.
3: Sí, entiende bien la gente. Bueno.
0: Pará.
3: Sí.
0: Decime que te lo llevaron.
3: Sí, todo impecable.
0: Ah, bien. ¿Qué te lo llevaron, el sábado a la noche o el
3: domingo? No, el mismo día, sí. Sábado a la noche enseguida.
0: Ok, mirá, te vamos a llevar el cordero.
12: ¡Re!
0: No, vivo no.
3: No, está vivo.
0: Tomuer. Sí. ¿Qué pasó, Mario?
3: Bueno.
0: Vos no podías creer que el Día del Padre habían ganado una rifa y tenían ya pronto y decidido el almuerzo del Día del Padre. Claro.
3: No, el tema es que hasta que no vinieron con las cosas no sabíamos, porque no habíamos olvidado qué era. Sí. No sabíamos ninguno de los dos.
0: Ah, ¿no sabían ninguno de los dos qué era?
3: No.
0: ¿Quién es? Okay, perfecto.
3: ¿Y? Entonces... Mi señora le dice, mirá, te paso la dirección, estoy acá en casa.
0: Sí.
3: Nosotros nos acostamos tarde hoy, si quieren vengan hoy o mañana. Sí. No, hoy lo tenemos que llevar a entregar, sí o sí, porque para disfrutar más la mañana.
0: Para el Día del Padre, muy bien.
3: Para el Día del Padre.
0: Vos no podías creer, te pellizcabas y decías, yo no puedo creer, me gané, yo nunca me gané nada en la vida. Mario, ¿vos te ganaste algo alguna vez antes?
12: No,
3: nunca nada tampoco.
13: Milagro.
0: Bueno, pero esto es casi un milagro del Día del Padre. Te ganaste el premio de la rifa que vos compraste para colaborar.
3: O sea... Claro, salió el número de ella. Pues compramos, yo compré uno y ella compró otro. Pero salió el número de ella.
0: Bueno, pero para el caso es lo mismo. Sí.
3: Estamos todos juntos.
0: ¿Qué número compraste, Mario?
3: Ah, no me acuerdo, no sé. El 823 y el 7 y algo. No me acuerdo el otro número que...
0: Bien. Mario, tocan timbre, golpean la puerta.
3: ¿Sale ella a recibir?
0: Sí.
3: ¿Está? Bueno, y yo cuando... Yo estoy sentado mirando la tele.
0: Sí.
3: Y cuando me doy vuelta, veo, ayúdame, me dice. Cuando voy, ¡fua!
0: ¡No!
3: ¿Esto te ganaste, le digo?
0: ¡Te ganaste un tremendo cordero!
3: Digo, está, ya está, digo, ya. Mi ojito eran, no sé.
0: Claro, era como un campeonato del mundo.
3: No, olvídate. Estaba. Ya para mañana, digo, está.
0: Sí.
3: Ya está.
0: Muy bien. Es lindo. A la mañana siguiente, ya prender el fueguito o preparar el horno para el cordero.
3: Yo ya estaba de. Ya está. Digo, mi día era mañana.
0: Claro, qué lindo comer en familia algo que ganaron así rápidamente. Entonces, Mario, ¿qué pasó?
3: Bueno, a todo eso, digo, está. Ya después el postre es muy lindo. Feliz día al padre, un postre muy, muy.
0: Ah, decía también. Feliz día del
3: postre,
0: padre.
3: Sí.
0: Perfecto.
6: Felicidades.
3: Muy bueno, a todo esto.
0: ¿A dónde va a terminar esto? ¿Dónde termina esto?
3: Sí. No sé dónde va a terminar todo esto.
0: A todo esto, Mario, contanos, por favor.
3: A todo esto, digo, está. Digo, vos, yo me voy a acostar, dice ella, y eso. Estuvimos hablando y eso, que íbamos a hacer el otro día. Digo, está, yo me levanto temprano. Digo, y hago todos los mandados tempranito ahí. Para el mediodía poner algo en el horno, digo.
0: Sí.
3: Dice, sí, buenas. En eso. Digo, está. Digo, se fue a acostar. Y yo en eso guardo la heladera, guardo todo.
0: Sí. Ay.
3: Voy para el baño.
0: Sí.
3: Salgo del baño.
0: Sí. ¿Sábado de noche o domingo ya era?
3: Sábado de noche.
0: Sí.
5: Atención.
3: Bueno, a esto, antes de contarte todo para rematar, mi suegro vive al lado.
0: ¿Cómo?
3: De mi casa.
0: ¿Cómo?
3: Mi suegro vive al lado, el papá de ese vive al lado de casa.
0: No. Tu suegro.
13: Está grabado,
0: Tu suegro.
5: Está todo chequeado, ¿qué?
0: Tu suegro vive al lado.
3: Pegado.
0: Ah.
3: O sea, bien. Sí, casi pegado.
0: Bien, ¿vive solo? ¿Vive con la señora?
3: No, vive con mi suegro, viven todos juntos ahí.
0: Bien, la suegra y el suegro pegados a tu casa. Dale,
3: sí.
0: Perfecto. ¿Y?

0: Está. A todo eso me acostaba.
1: Sí.
0: Me acosté.
1: Se acostaron a
0: la mañana.
1: No, ¿cómo?
2: Traca, traca.
1: No, por el Día del Padre hubo.
0: Sí. No, me colgué una peli ahí. No hubo.
1: Perdón, después de 15 años de pareja, uno prefiere colgarse de una película que colgarse de la...
0: ¿Señora? La intención estaba, pero después me dormí, la intención estaba así.
1: Te dormiste.
3: ¡Banana!
0: Me dormí.
1: Sí. ¿Mario?
0: Bueno, sí.
1: Se acostaron a dormir, los nenes ya estaban durmiendo.
0: Estaban durmiendo, sí.
1: Bien. El más grande tiene 12 y el otro, ¿cuánto tiene?
0: 3.
1: Bien. ¿Qué pasó entonces cuando te levantaste el domingo? No me digas que
0: le afanaron.
1: Entraron a robar.
3: No.
4: Atención.
1: ¿Qué pasó?
0: Me levanto 7:30 más o menos.
1: Por el Día del Padre, muy bien, domingo.
0: Ya estoy acostumbrado, el cuerpo se acostumbra y
3: hasta ahora
0: siempre estoy levantado.
1: Es cierto eso. Sí, ¿y?
0: Me levanto y me dice, ¿ya te va a levantar? Dice, digo, sí, le voy a preguntar unos mates. Sí. La desperté ahí, le voy a preguntar unos mates, le digo.
1: Sí.
0: Y estaba lavar el auto, le digo, hubiera sido unos mandados.
1: Muy bien.
0: Digo para pa arreglar todo, para mediodía.
1: Bien, ¿vas a comprar una picadita?
0: Claro, sí, una bien. Picadita y para condimentar que no tenía ahí.
1: ¿Esta es la mano del Día del Padre que tenemos?
3: Sí.
1: Ok. Ya pasó igual. Entonces, Mario, ¿qué pasó?
0: Pasó la hora, fui a hacer los mandados.
1: Fuiste a hacer los mandados. ¿Qué compraste? ¿Leña? No. ¿Qué compraste?
0: No.
1: Picada, picadita.
0: Sí, claro, compré pan y refresco no porque pan. Ya había.
1: Sí, claro, te vino con
0: compré una picada salada ahí.
1: Oh, qué rico. Papita.
0: Sí. Unos bizcochitos ahí también fue que compré.
1: Maní, bizcochito para la mañana del domingo, muy bien.
0: Sí. Después lo íbamos a hacer con un arroz ahí nomás que ya tenía ya.
1: Un arroz. Bien.
0: Claro, y el vino ya tampoco, porque ya lo habíamos ganado.
1: Ya lo habían ganado, ganaron el vino, la funda de refresco, el postre y el cordero. Bien.
0: Sí.
1: Volviste el súper.
4: Atención.
1: ¿Esto está
4: atención.
1: Chequeado?
5: Sí.
1: Repito, está chequeado.
6: Está todo chequeado, ¿ok?
1: Ok, perfecto. Mario, ¿qué pasó?
7: Está grabado, ¿eh?
1: Está grabado.
0: Bueno.
1: ¿Qué pasó?
0: Llego.
1: ¿A tu casa?
0: A casa, llego a casa. Sí. Todavía se estaban levantando recién.
1: ¿Los nenes y tu señora?
0: Sí, se estaban levantando ahí.
1: Sí.
0: Yo dejo todas las cosas en la cocina, todo normal.
1: Sí.
0: Pongo música.
1: ¿Qué música pusiste?
0: No me acuerdo, creo que fue un poco folclore, porque creo que puse un mito de folclore.
1: Muy bien.
0: A todo eso bajaron, porque vimos en un cuarto arriba, el cuarto arriba.
1: Muy bien.
0: Bajaron, está buenas. Los Ulises me salvaron de vuelta. Hola.
1: ¡Feliz día!
4: Atención.
1: ¡Papá!
0: ¡Feliz día de vuelta!
1: ¡Feliz día, papá!
0: Claro.
1: Bien. ¿Y?
0: Yo. Muy bien, gracias.
1: Emocionado. Sí. ¿A vos te gusta que te escriban una carta, te hagan un dibujito?
5: Sí.
0: Sí, claro. Atención. Sí, hoy.
1: Bien.
0: Con eso ya está.
1: Perfecto. Y entonces, qué emoción, ¿no?
0: Sí, obvio, ese momento divino.
1: Bien, perfecto. Entonces, Mario, feliz día, papá. Feliz día, papi. Tu señora también estaba allí, ¿no? Obvio.
0: Sí. Me he sentado en el living ahí.
1: Qué lindo. Qué lindo momento. El Día del Padre, el domingo.
5: Sí.
1: Cuando se levantan los chicos y abrazan a papá en la cama. Se tira a él. ¿Cuántos hijos tiene? Bueno, entonces sigamos, Mario.
4: Atención.
0: Bueno, dejo el mate ahí, vamos a tomar. Sí, vamos a tomar.
1: Sí.
0: Se hizo la hora. Bueno, digo, ya son como eran las 11 más o menos, capaz.
1: Sí.
0: Le digo, bueno, voy a preparar la comida, Lee.
1: Upa.
0: Voy a preparar todo ahí, condimentar, todo ahí.
4: Atención.
0: Voy, no abro la heladera.
1: ¿Y qué pasa?
0: Abro la heladera.
1: Sí.
0: No estaba el cordero.
1: ¿Cómo?
2: No está.
0: No estaba el cordero.
2: ¿Cómo que no está?
1: ¿Cómo que no estaba el cordero?
2: ¿Cómo que no está?
1: Si era gigante. Atención. El cordero.
0: Claro, entraba más o menos ahí en la heladera, pero entraba lo más bien.
1: Sí, ¿y?
0: Y le digo, abro la puerta. ¿Y el cordero? Viene.
1: Pará. Abriste la puerta de la heladera, ¿y qué dijiste?
0: ¿Y el cordero? No estaba el cordero. No estaba. Yo lo dejé acá.
2: ¿Cómo que no está?
1: Yo lo metí.
0: Por dentro mío estaba pensando.
1: Sí. ¿Qué estabas pensando?
0: Por dentro mío dije, si yo lo dejé acá el cordero, no puede ser que se haya ido.
1: Se está muerto. Claro. Estaba pronto para hacerlo. Para el Día del Padre. ¿Y?
0: Voy y le pregunto, digo, escúchame,
1: mi amor.
0: Ya con el tono de voz medio. Digo, escúchame.
1: Sí.
0: Sí. Y el cordero.
1: Sí.
0: No lo guardé en la heladera yo, digo, ¿dónde está el cordero?
1: Sí.
4: Atención.
0: Dice, se lo regalé a papá.
2: ¿Cómo?
0: Digo,
2: ¿cómo?
0: ¿Qué? Sí, dice, se lo regalé a papá. Y le digo, pero yo no lo fui a comprar un regalo el sábado, había ido yo a comprar un regalo. Vos me dijiste que vaya y lo comprara. Sí, dice. Pero el cordero era mío o no era de él.
1: Pará.
0: Sí, dice, pero yo se lo regalé para él, dice.
1: Tu mujer le regaló el cordero a su padre en vez de dejarlo en casa.
4: Atención.
1: Para que vos festejes el Día del Padre.
4: Atención.
1: Con tus hijos en familia comiendo el cordero que habían ganado.
0: Tal cual, así.
1: Pará, ¿se lo regaló al padre sin avisarte antes incluso?
0: Cuando yo me fui a acostar a dormir, claro. Se levantó como el padre vivía al lado, se lo regaló. ¿Puedo decirle yo?
1: No.
0: Sí.
1: Pará, ¿se lo había dado el sábado a la noche?
0: Sí, el mismo sábado a la noche se lo dio.
1: O sea, ¿el cordero no durmió en tu heladera, en tu casa?
0: No.
5: Alguien que me alcance el bisturí.
1: Pará, pero no pesaba, no te dijo, ayúdame con esto. Cuando vinieron a traer el premio de la rifa.
0: Claro, yo mismo lo metí en la heladera.
1: Claro. ¿Y ahora ella sacó el cordero sola o le dijo al padre, vení, llévate el cordero?
4: Atención.
0: No sé, porque yo no lo vi. Calculo que fue así. No pregunté tampoco cómo lo llevó.
4: Atención.
1: ¿Tu mujer le regaló el cordero a su padre en vez de celebrar contigo el Día del Padre, con el cordero?
0: Así mismo.
1: Pará, ¿y qué le dijiste cuando
4: Atención.
1: Descubriste eso?
0: Bueno, le pregunté, le digo, pero no era para nosotros el cordero, le digo, no lo ganamos la rifa.
1: Sí, claro, sí, lo ganamos la rifa.
0: Sí, pero el número lo saqué yo, dice.
1: ¡No!
0: Fue el mío que ganó, dice.
5: ¡Alguien que me alcance el bisturí!
1: O sea, sí. Ella jugó sola.
2: ¿Tenemos que hablar de esto?
1: Esto es tremendo.
4: Atención.
1: Habían comprado dos números en familia, pero como el número que salió es el de ella, ella decidió regalarle el cordero a su papá.
0: Sí, tal cual.
1: ¿Y qué le dijiste entonces?
0: Bueno, el cordero, pa, se lo regalé a papá. Y le digo, ¿y nosotros ahora? Dice, nosotros vamos a buscar los chorizos y comemos un asado igual. Dice.

0: Mario, Mario, sí. ¿Vos no le habías comprado un Atención. Regalo a tu suegro que te pidió
1: claro,
0: tu señora?
1: Claro. Sí, que al, compré.
0: ¿Al
1: sí.
0: final se lo terminaron dando también ese regalo?
1: Sí, sí. O sea, con plata de ella, dinero de ella, ¿no? Mío no, ni a mango. Con dinero de ella.
0: ¿Con
1: sí,
0: dinero
1: se lo regaló
0: de ella.
1: También.
0: Se lo terminaron dando, se lo terminaron regalando.
1: Sí, sí.
0: Ahora,
2: atención.
0: Tu mujer le regaló el cordero a su padre.
1: Sí.
0: ¿Tu suegro no los invitó a almorzar el domingo?
1: No.
0: ¿No los invitó a almorzar el domingo del Día del Padre? ¿El cordero
1: no.
0: que tu mujer le había regalado?
1: No. No, yo la calentura que tenía tampoco iba a ir si me invitaba.
3: ¡Se quema toda la puta que lo parió! ¡Se quema toda la puta que lo parió!
0: ¿Cómo que no ibas a ir si te invitaba?
1: Y no, si el cordero era mío, no era de él. ¿Por qué voy a ir a comer para que me regale el cordero?
3: Alguien que me alcance el bisturí. Alguien que me alcance el bisturí.
0: ¿Por qué iba a ir a comer para que me refregara el cordero?
1: Olvidate.
0: Esto es una frase impresionante. ¿Vos qué relación tenés con tu suegro? ¿Tenés buena relación?
1: Sí, normal.
0: Ajá, normal.
1: Ni mal ni bien, pero normal.
0: Normal. Bueno, pero viven al lado tuyo.
1: Sí, casi pegados, sí, seguro.
0: Casi pegados.
1: Sí.
0: Mario, ¿cómo siguió entonces este Día del Padre que pintaba hermoso para vos y que terminó siendo un caos?
1: Bueno,
0: ¿Le dijiste a tu mujer, anda a la casa de tu padre y trae el cordero de nuevo?
1: No le dije nada.
2: Atención.
1: No le dije nada. Apronté mis dos nenes, los apronté,
0: sí.
1: Y los voy para casa de mi padre, o sea, el abuelo de Luis.
0: No te puedo creer que te llevaste a tus hijos para festejar con tu padre el Día del Padre.
4: Es un
0: y
4: miserable.
0: Dejaste a tu mujer sola porque le había regalado el cordero a su padre.
1: Sí. ¿Qué más podría hacer? Eso es lo mínimo que podría haber hecho.
5: ¿En serio es así?
0: Sí. Ojo, es
2: Atención.
0: Un buen tema para hablar. Tu mujer no
2: Atención.
0: Te consultó y le regaló el cordero a su padre en vez de quedarse con el cordero en familia contigo.
1: No, aparte, mi pensamiento era el sábado.
0: Sí.
1: Cuando nos dimos cuenta que era un cordero, digo, está, corto la mitad,
0: sí.
1: la mitad se la llevó mi viejo,
0: sí.
1: y la mitad la hacemos acá, comemos todo,
0: sí.
1: y ya quedó bien con mi viejo y está. Pero nunca pensé en el padre de ella, yo. Sino en mi padre.
0: No, es tu padre, ya lo sabemos. Pero es el abuelo de los nenes.
1: Y bueno, pero está, ya le había regalado ella.
6: El viejo es un cagón.
0: Mario.
7: Todo por ese viejo de mierda.
0: ¿Vos te fuiste de tu casa con los chicos? ¿Y dejaste a tu mujer sola?
1: Sí, tal cual.
0: ¿Qué pasó cuando volvieron? ¿Le contaste a tu padre eso que sucedió?
1: No le conté nada.
0: Ahí está, son. La procesión va por dentro.
1: Sí. Me hablaba y yo estaba ido. Me dice, ¿qué? Pues mi padre no me dice hijo ni nada. Como que me tutea. Siempre tuvimos esa conexión de un respeto y.
0: De distancia.
1: Y me decía, sí. claro.
0: ¿Qué le pasa?
1: ¿Usted está bien? Digo, no, estoy bien, sí.
0: ¿Usted estaba tomando?
1: Me había tomado como 3 termos de mate, ya estaba, mirá.
0: Sí, verde estaba, sí, claro.
1: No.
0: Mario, ¿qué pasó cuando regresaste?
1: Cuando llegué, me dice, eran como las 3 de la tarde, capaz, 3 y media.
0: Sí.
1: Capaz. De la... Un poquito más. Sí, 3 y media, man.
0: Sí.
1: Me dice, ¿vos qué vas a hacer? ¿Te va a costar? Porque la cara mía era un poema, ¿no?
0: Claro, claro, era una bronca contenida, insoportable estabas. Sí.
1: Y me dice, hola.
0: Sí.
1: Y me dice, ¿te va a costar? Sí, sí, yo me voy a acostar.
0: Me voy a acostar, sí, sí.
1: Agarré el chico, el de 3, y nos fuimos y nos acostamos.
0: Muy bien, te quedaste con tu hijito y se acostaron. Atención. Mario, el premio que habían ganado en la rifa era un cordero, una funda de refresco, vino y postre.
1: Sí, sí.
0: Tu mujer le regaló solo el cordero a su padre o también todo lo demás.
1: No, solo el cordero.
0: Bien. O sea que tenías el postre, el refresco y el vino.
1: Sí.
0: Bien. ¿Cómo sigue esto, Mario?
1: Bueno, pues me levanté como 7:30 más o menos.
0: Sí.
1: Y me dice, vamos a la carnicería a comprar chorizo y asado, que no comimos mediodía.
4: ¿Qué?
1: Como que nada había pasado. Ah,
0: No pasó nada. Claro, todo viru, todo así como que no pasó nada.
1: No pasó nada.
0: Para evitar problemas.
1: Claro, sí. Claro, y yo le digo, yo no voy, si querés anda vos. Dice... Dale, vamos a comer unos choris ahí, tiramos algo ahí. Digo, no, yo no tengo hambre, no. Pero vos no comiste en la casa de tu padre mediodía.
0: Sí.
4: No.
1: Dice, no, si no comimos mediodía, dice, en casa papá acá.
0: ¿Por qué no comieron? Si había...
1: Y yo le digo, no había llevado el cordero, no dijiste que era que le llevaba el cordero, le llevaste el cordero, guay, ¿qué pasó? Dice, dice, papá no lo quiso asar, dice, y lo guardó.
0: ¿Lo guardó?
4: ¿Qué?
1: Lo guardó para él.
0: ¿Dónde se guarda el cordero? ¿En un ropero?
1: No, en el freezer, en el freezer.
5: Medio raro, ¿no?
0: Ponelo en el armario, vieja. Sí. ¿Y entonces qué sucedió?
1: Y bueno, está. Y ¿me escuchás bien ahí?
0: Sí, claro.
4: Sí.
1: Está. Y me dice, ¿pero qué no vas a comer nada vos de noche ahora? No va. No, digo, no, yo no cociné para los gurises, digo, yo no. No voy a comer nada, no.
0: No voy a comer nada, me parece como si te estuviera viendo, Marito. Sí.
1: No comí nada.
0: Bien, sigamos.
1: Me dice, ¿pero qué te pasa algo? La miré con una cara y le digo, ¿vos te parece? Le digo, ¿me pasó algo? Y le digo... Pero es normal si el cordero lo gané yo o no lo ganaste vos, me dice.
0: ¡Uy, insistía con eso!
1: Y claro, como lo ganó ella, lo llevó ella.
0: Claro, hago lo que quiero, claro, con el cordero que gané. No me importa que es el día del padre y te lo saco a vos y se lo doy a mi padre.
1: Y bueno, está, y a partir de ahora... hacemos esto, digo, cada premio que vos ganes, vos haces lo que vos quieras, y cada premio que yo gane, yo hago lo que yo quiera.
0: ¡Pucha! No está bien eso.
1: Atención, no está bien, pero no vamos a ganar nunca más nada, calculo. Era el cordero nomás. Una vez que me ganó algo, era eso.
0: Mario, ¿qué pasó a partir de este momento entonces, de la noche del domingo?
1: No, después, bueno, yo me voy a acostar, dice, pasó la hora, estuvimos ahí conversando, sí. Digo, yo sí, con ese sentido tal, digo, ya, tuve caliente ese momento, pero ya está.
0: Bien.
1: Tampoco voy a sentir tanto. Bueno, vos sabés que, apretando un café y eso, dice, de noche, y tomamos, miramos una peli, tomamos un cafecito ahí para...
0: Muy bien,
1: la dunga.
0: Muy bien.
4: Traca,
0: No creo. Sí, ¿y?
1: Y le digo, tata, buenazo, dale. Le digo, esperame tranquila, y le digo que yo ya voy y te llevo. Y fui, subo para arriba y me fui y me acosté con el cuarto de los gurises.
0: Sí. Ah, ¿no dormiste con tu mujer?
1: No, ese día no.
8: Ay, Dios mío.
1: Estaba muy caliente por el cordero.
0: ¿No dormiste con tu señora?
1: No dormí. Esa noche no dormí.
2: Atención.
0: Estabas muy caliente por el cordero.
1: O sea... estaba por dentro, sí. Darlo, no quería demostrarlo.
0: Claro, claro.
1: Tampoco voy a hacer por mínimas cosas.
0: Mario, y desde ese domingo a hoy, ¿cómo es la relación con tu mujer?
1: Bien, al otro día, ya todo normal nomás, ya está, era ese momento y ya está.
0: ¿Cuál es la mano que estás necesitando, Mario?
2: Atención.
1: Y creo yo que se paga el cordero, ¿no?
0: ¿Qué?
5: Alguien que me alcance el bisturí. Alguien que me alcance el bisturí.
0: Mario, ¿hay que llamar a tu mujer?
9: Respira hondo,
1: Pedro. Y pienso yo que sí.
0: ¿Cómo
1: se
0: dice?
1: ¿Cómo? Yo quiero mi cordero.
0: Yo quiero mi cordero. Qué genio, Mario. ¿Cómo se llama tu señora?
1: Ana.
0: Ana. Hay que llamar a Ana porque vos querés tu cordero.
1: Claro está.
0: A ver, si le saca el cordero a su padre y te lo devuelve, ¿lo aceptás?
1: Sí, si no lo tocó, sí, obvio. Sí,
0: si no lo tocó.
1: Sí. Si está como yo lo vi, es mío.
0: Si está como yo lo vi, es mío. Mario, esta mano del Día del Padre es única. Vos compraste una rifa con tu mujer, dos números, cuyo premio era un cordero, una funda de refresco, vino y un postre. Ganaron el premio, pero tu mujer, en vez de celebrar con vos el Día del Padre, le regaló el cordero al padre sin avisarte antes.
1: Tal cual.
5: Alguien que me alcance el bisturí.
0: Vos querés tu cordero. ¿Cómo?
1: Yo quiero mi cordero.
10: ¡Ay, la pucha!
0: ¿Vos te haces responsable de todo lo que dijiste, de lo que va a pasar?
1: Sí, claro que sí.
0: ¡Mario!

0: llamar a Ana.
1: El correo de voz
0: no.
1: De Antena.
0: No, no, no. No te puedo creer que no atiende, me vuelvo loco.

0: ¡Ahí vamos!
1: Bienvenido al cordón de Antena.

0: Estamos llamando a Ana. Y Ana no está.
1: No.
2: Ana no está.
0: Estamos llamando a Ana. Bien. Y el cordero tampoco.
3: Bienvenido al correo de voz de Antel.
0: ¿Por qué tiene apagado el teléfono? ¿No tiene señal?

0: correo de voz de Antel.
1: Mario, ¿estás ahí? Mario. Mario, ¿estás ahí? Mario.

0: Mario, ¿estás ahí?
1: Sí, estoy.
0: ¿Qué pasa con tu señora? ¿Tiene el teléfono apagado?
1: Sí, porque calculo que está trabajando. Yo no uso celular. No le deja. Mal entra y apaga y está.
0: Uy, ¿a qué hora sale de laburar?
1: Y no, sale a las 10. Porque entró a las 14, sale a las 22.
0: Uy, Dios.
1: Sí.
0: Y no sabíamos esto, no podíamos. Ay, miércoles. Ay, miércoles, hoy miércoles. Mario, estamos insistiendo, tratando de comunicarnos con tu señora. Tu señora tiene el teléfono apagado.
1: Sí.
0: Vamos a hacer así. Vamos a llamar por última vez. Y si no atiende y le podemos dejar un mensaje, le dejamos un mensaje. ¿Está claro? Mario, ¿está claro?
1: Dale,
0: vamos.

0: Suena el teléfono y Ana no contesta. Mario.
1: Sí.
0: ¿Estás? ¿Estás listo para dejarle un mensaje a tu señora?
1: Dale.
0: A ver.
2: Correo de voz de Antel.
0: Uya.
2: Por favor.
0: Te toca, Mario. Decile todo lo que tenés para decirle.
2: Para terminar corto.
1: Dale.
2: Presione 1 para más opciones.
0: Dale, Mario.
1: Hola. Bueno, hola, amor. Te estaba llamando acá porque estaba hablando con el Peti. Le solicité una mano.
0: Sí, hola, Ana. Sí.
1: Ahí te está saludando. Sé que estás laburando y bueno, yo quería que pedí una mano al Peti a ver si podíamos solucionar algo con el tema el domingo. Atención. Lo que pasó el domingo, que yo no me olvido todavía. Por más que me haga el boludo, no me estoy olvidando todavía de lo que pasó.
0: ¿Qué pasó el domingo, el Día del Padre? ¿Qué pasó?
1: Y me quedé sin cordero. El cordero era mío. Ella se lo regaló al padre y bueno, yo quiero mi cordero de vuelta. Si es posible para este domingo, que tengo fin de semana largo, creo que la voy a sacar redondita. Atención.
0: ¿Vos querés que te devuelva el cordero?
3: Sí.
1: Claro, sí.
0: Bueno,
1: o
0: pedís,
1: que me compre uno, que sea responsable.
0: Pedíselo, ¿sí? Devolveme el cordero.
1: Bueno, sí, amor, digo, yo quiero mi cordero. El que le llevaste a tu padre, digo, lo quiero de vuelta en casa, lo quiero ver en la heladera ahí. Como lo vi el sábado, estaba divino.
0: ¿De quién es el cordero?
1: El cordero es mío. El cordero es mío. Y se lo llevó el padre y bueno, está. Digo, yo lo quiero de vuelta, no sé cómo va a ser, pero está, el domingo lo quiero, porque tengo fin de semana largo y está.
0: El domingo lo quiero comer. ¿Aceptarías que se quede mitad tu suegro y mitad vos?
1: No. Digo, todo como...
4: No.
0: El premio lo ganaron ustedes, el premio es tuyo.
1: Claro, sí.
4: ¿Cómo?
0: El cordero es mío, ¿no?
1: Claro, el cordero es mío.
0: Devolveme el cordero.

0: Varón que te compre otro.
1: Sí, sí, no, no, tiene que estar tal y cual como yo lo vi, ¿no? Tal y cual. Así que bueno, no sé si le sacaste una foto antes para ir a buscar carnicería por carnicería para ver si es igual. Y bueno, está. Yo lo quiero el domingo en casa, quiero mi cordero en casa.
0: ¿Quién compró los números?
1: Lo compramos a media.
0: Bien. ¿Quién ganó el premio?
1: Lo ganó ella.
0: Bueno, los dos en realidad, ¿no?
1: Sí, sí, obvio, sí. Sí, los dos, pero digo, o sea, de entrada lo íbamos a comer los dos, lo iba a comer yo solo, obvio.
0: Y se lo regaló a su padre.
1: Tal cual.
0: ¿El padre, o sea, tu suegro, nunca te pidió disculpas?
2: No.
1: No, ni hablamos del tema, ella sabe también que ni le hablé del tema, no le dije nada. Bien. Y mira, me estaba olvidando un pequeño detalle que creo que era feliz día al padre, le dije, mira.
0: ¿No le dijiste feliz día del padre a tu suegro?
1: No le dije, no.
0: ¿Vos considerás que te robaron el cordero?
3: Atención.
1: Sí, para mí fue un robo, porque si lo llevó con él fue un robo.
0: Puedes hacer la denuncia, ¿eh?
1: Sí, no se me ocurrió, pero ahora yo calculo que sí. Que voy a ir, pienso yo, y si no el domingo no estaba, voy y estaba con la denuncia. Que me robó el cordero.
0: Que me devuelva el cordero, dijo.
1: El cordero es mío.
0: El cordero es mío. Mario, ¿qué pasa si no hay noticias, novedades?
1: Estaba pensando en acostarme de vuelta con los gurises en el cuarto hasta que aparezca el cordero.
0: O sea, vos no vas a tener sexo con tu mujer hasta que te devuelvan el cordero.
1: Tal cual.
0: Dejáselo.
1: ¿El cordero o yo?
0: Dejáselo claro.
3: Atención.
0: Ana, escuchá lo que te va a decir Mario.
1: No sé si... Porque calculo yo que lo irá a escuchar. Atención. Yo hasta que no voy a el cordero en la ladera, mi cordero, no vuelvo al cuarto. Cuando el cordero esté en la ladera, yo vuelvo al cuarto.
4: ¡Que me devuelva el gato!
0: No, el cordero.
1: El cordero.
0: Mario, que quede claro, Ana tiene que saberlo. No hay sexo si no hay cordero.
1: Claro, vuelve el cordero, vuelve el sexo. Atención.
0: ¿Cómo?
1: Vuelve el cordero, vuelve el sexo.
0: Y no hay sexo si no hay cordero.
1: Tal cual.
0: Eso también es importante decírselo, remarcárselo adelante.
1: Bueno, ya que no me acuesto, hasta que no esté el cordero no hay sexo. Así que bueno, está. Vamos a poner unos pillos y lo quiero el domingo de vuelta en casa el cordero. Mirá, ¿verdad? Seguro que si está el cordero en casa, te hago pasar, mirá, una noche soñada. Claro. Soñada te hago pasar. Claro, sí.
0: Ponemos el cordero en la cama también.
1: Sí, obvio, sí. Al lado, ahí. Claro. Bien condimentado, ¿sabes lo que debe decir eso?
0: Ah, mordé el cordero.
5: Nombre. Claro.
0: Mario, escuchá, Mario.
3: Atención.
0: ¿En serio no vas a tener sexo hasta que no vuelva el cordero? Es difícil, ¿eh? Sí. Es difícil, pero bueno, uno tiene que ser hombre y valiente, ¿no?
1: No, yo pienso que el cordero va a estar porque, digo, está. Digo, no. Yo sabe que yo me pongo terco y no hay. Pero está. Yo... Atención. Primero está el cordero y después está el sexo.
0: Sin cordero no hay sexo.
1: Tal cual.

0: en una palabra. Imponente.
1: ¿Alguien me puede averiguar?
0: ¿Alguien me puede averiguar? Al 094-282-802.

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33: ¡Gio Balea!
0: íbamos a ganar, se lo íbamos a ganar. ¿Qué te dije? Se lo íbamos a ganar a esta Inglaterra, se lo íbamos a ganar.

Argentina le ganó 2-1 a Inglaterra. Y juega la final con España.

0: Hacemos una palabra argentina. Argentina, Inglaterra. Una palabra argentina.
1: ¿Cómo te quiero, Argentina?
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10: Argentino, si lo íbamos a ganar, si lo íbamos a ganar. ¿Qué te dije? Si lo íbamos a ganar a esta Inglaterra, si lo íbamos a ganar, carajo. Era del Toro y fue del Toro, carajo. 2-1, Argentina.
11: ¿Cómo? Argentina.
12: Argentina.
11: Argentina. Argentina.
0: Una palabra.
2: Una palabra.
0: Tremendo. Hola. Hola. Hola.
13: En plena 9 de julio, esto es una locura.
0: ¿Qué?
13: En plena 9 de julio, esto es una locura.
0: ¿Estás en Buenos Aires en este momento?
13: Estoy en Buenos Aires. Ya hemos hablado, soy de la mano partido de RT. Haciéndole corresponsal acá.
0: ¡Qué bárbaro! ¡Qué genial esto! Te escuchamos perfecto. Recordame tu nombre.
13: Mi nombre es Sebastián.
0: Sebastián, ¿estás en la 9 de julio en este momento?
13: En este momento estoy en la 9 de julio intentando entrar. Estoy por la paralela, pero en breve estoy viendo el obelisco. Pero esto es un descontrol. Digo, por ahora es un descontrol tranquilo. Esperamos que no pase como pasó en los festejos anteriores.
0: Contanos cómo viviste el partido, con quién lo viste, cómo lo viviste y qué hiciste una vez que terminó el partido.
13: No, yo lo vi tranquilo. Recordemos que yo soy uruguayo y tengo la bandera uruguaya acá en el auto. Acá mi señora y mis hijos gritan que es un argentino. Yo lo vivo con corazón uruguayo, pero es muy lindo los festejos de la gente de Argentina, más en la situación que está el país.
0: Es cierto, es cierto. Pero más allá de eso, contame qué ves en estos momentos, en la 9 de julio. La gente ha salido a la calle a celebrar en todos los barrios porteños, en todas las esquinas.
13: Yo vengo recorriendo Flores, Caballito, Almagro, pasé por todo, Montserrat, San Juan Derecho, que llega la 9 de julio, gente en todas las esquinas, las plazas llenas, todos festejando contentos, los autos acá por la 9 de julio, todos con banderas, tocando bocina, motos, bicicletas, toda la gente feliz.
0: ¡Qué genial! Sebastián, estás en Buenos Aires en estos momentos. Argentina le ganó a Inglaterra 2-1, jugará la final con España. ¿Cómo vive la gente este triunfo?
13: La gente está festejando esto, no le importa todavía el partido del domingo, está festejando el minuto a minuto. Y notar la alegría de la gente que se olvida de todo, en ese instante se olvida de todo, es todo folgorio.
0: ¿Sentís que el pueblo argentino necesitaba este triunfo para tratar de sobrellevar la realidad actual del país?
13: Sí, desde ya. Aparte, sacando un poco el fútbol con Inglaterra, los argentinos tienen era un partido especial. Incluso también para Messi, yo creo, era lo que le estaba faltando. Y hoy por hoy toda la Argentina está feliz.
0: ¿Qué sentiste cuando Inglaterra metió el primer gol y abrió el tanteador?
13: Yo, en ese momento, yo solo miraba fútbol. Y dije, se le complicó. Pero la garra que le viene poniendo la selección argentina, mirándolo objetivamente, se merecían esta alegría, y más para el pueblo argentino en sí. Yo creo que los jugadores están poniendo, le pusieron esa garra, porque físicamente yo creo que eran superiores los ingleses, pero no lo dejaron actuar en ningún momento.
0: Ah, sin lugar a dudas, unos huevos inmensos.
13: De hecho, escuchando a los periodistas argentinos, eso mismo hicieron al aire. Entonces, lo que sí, cuando metieron el primer gol, el silencio fue notorio en todas las calles. No volaba una mosca. Pero después como que empezaron a alentar, incluso se sentía, viste, una especie de vibra de la gente que hacía fuerza como para que empatara.
0: Totalmente. Sebastián, si tuvieras que elegir una palabra con este triunfo, ¿cuál sería?
13: Alegría.
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2: Una palabra.
5: ¡Hola, pucha!
0: ¡Hola!
6: Peti, buenas tardes.
0: Buenas tardes, ¿quién sos?
6: Gabriel, Peti.
0: ¿Cómo estás, Gabriel? Bienvenido.
6: Bien, bien, por suerte, gracias.
0: Gabriel, ¿viste el partido?
6: No, estaba en el laburo un día de miércoles, en serio, hoy. Y lo escuché por radio.
0: Ok.
2: Una palabra.
0: Para, ¿cómo que lo escuchaste por radio si nosotros no transmitimos el partido?
6: Bueno, viste que da tanto uno va y corta, ¿no?
0: lo bueno es volver.
6: Sí.
0: Claro, sí. Tipo volvió. Sí, sí. Claro. Gabriel, una palabra.
6: No me da el abecedario, Peti. Huevo, garra, sangre, coraje, valor. No me da. La verdad que vos sabés que yo hablé ayer contigo, anteayer, por el tema de justamente el partido, viste, que deseaba que ganara Inglaterra, pero la verdad que se merece salir campeón Argentina, porque la verdad que no hay palabra, más allá de que haya habido ayuda de los jueces o no, la verdad que no hay palabra para describir el mundial que está haciendo Argentina en este momento.
0: Aunque no haya palabras, elegime una palabra.
6: Sangre. Sangre, que fue lo que le faltó a la selección uruguaya.
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0: Hola.
1: Buenas tardes, licenciado.
0: Hola, buenas tardes, ¿quién sos?
1: El Cabeza, ¿cómo anda?
0: ¿Qué haces, Cabeza? Bienvenido.
1: Gracias.
0: ¿Cabeza vio el partido?
1: Vi el partido, sí.
0: ¿Gritó alguno de los tres goles?
1: Sí, claro.
0: ¿Gritó uno o gritó dos?
1: No, grité uno.
0: El segundo de Argentina.
1: No, Peti, no. Grité goles de los ingleses.
0: Una palabra, Cabeza.
2: Una palabra.
1: Culones.
0: ¿Qué? Argentinos culones. Angelitos culón.
1: Argento, vos tenés más culo otra vez. Y ahí podés hacer un cantito.
0: ¿Por qué culones? ¿Por qué Cabeza culones?
1: Porque sí, Peti, porque han ligado con los jueces, porque se quejan de todo. Y te juro que no los puedo ni escuchar, ni a los relatores, ni a todos los argentinos que están recontra agrandados, y todavía que cuando nos quedamos eliminados nos cantaban a nosotros porque tenían miedo de enfrentarse con nosotros. Oh, eso no se lo acepto a ninguna selección.
3: Vamos,
1: ni a Argentina, ni a Brasil, ni a nadie. Porque creo que la falta de educación y de respeto tiene que primar ante el deporte.
3: ¡Nunca des por muerto el corazón de un argentino!
1: Mirá, si son unos muertos, no los podés ni escuchar. Son unos babosos, asquerosos.
0: Pero
1: son unos culones.
0: Pero pará.
1: Son unos culones, vos.
3: ¡Argentino, carajo!
1: Estoy con una bronca, Peti, como si hubiese quedado Uruguay afuera de...
0: No te puedo creer.
1: De la primera rueda. Sí, son unos culones.
0: Pero no es un poco de envidia, Cabeza.
1: No, ¿envidia de qué? Si ahora le buscan por qué tenemos... Nunca en la historia se preocuparon por qué teníamos cuatro estrellas y ahora los escuchás a todos juzgándonos porque tenemos cuatro estrellas, tres, dos... Vos, ellos son envidiosos, ellos no nos pueden ver a nosotros... Es que seamos más que ellos. Lo mismo pasaba con las Copas América. Mientras estuvieron abajo nuestro, la seguían ahí, chupando ruedas.
0: Con una pregunta te voy a tirar todo lo que dijiste.
1: Sí. Dale, Peti.
0: ¿A vos no te hubiera gustado que la selección uruguaya jugara así?
1: Y ya hemos jugado así. Y nos han robado.
0: Y nos han robado,
1: Peti, no seas malo. Vos porque cruzabas, vos hace unos años cruzabas el charco, ibas para allá, venías, no sé, y tenés amistad del otro lado, no sé qué. Mirá que ya hace 25 años que te escucho, no seas malo, te conozco. Pero no, es inadmisible, Peti, no puede ser, Peti, ponete a analizar todos los partidos que han tenido y los llevaron del ala a la final. Es así, Peti.
0: Cabeza, el domingo, ¿por quién vas a hinchar?
1: El domingo, ¿quién juega? Nacional, Peñarol. Ya no me interesa nada.
0: Argentina, España.
1: Empecé a mirar el fútbol uruguayo, el triste fútbol uruguayo, y me quedo conforme con eso.
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0: Qué locura, ¿eh?

0: ¿Vas a hablar?
1: Hola.
2: Hola.
1: Betty.
2: Oh, hola, ¿quién sos?
1: Daniel el tachero.
2: ¿Qué haces? Adelante, una palabra.
1: Placer.
2: Una palabra. ¿Cómo?
1: Placer.
2: Pero recién escuchaste al cabeza que dijo culones.
1: No, se puede escuchar las cosas que dicen, no se puede, no. Estoy a millones de kilómetros de distancia de todo eso.
2: Placer en la palabra que elegiste para definir el partido Argentina-Inglaterra. Contanos por qué razón.
1: Porque es un placer ver jugar a Argentina. Es un placer ver jugar a Argentina. No dejan de jugar al fútbol.
2: ¿Qué es lo que te causa fútbol? Placer.
1: ¿Cómo juegan? ¿Cómo meten? ¿Dónde hubo acomodo hoy? A ver, pues todos los que hablan, ¿no? ¿Dónde hubo acomodo? Escucho, ¿dónde hubo acomodo?
3: ¿Dónde?
1: Nada.
2: ¿A vos te hubiera gustado que la selección uruguaya jugara así?
1: Nunca van a jugar así. Nunca, porque acá seguimos con el 50 y los de afuera son de palo. Y que comience la fusión. Y la Celeste y el Choy Celeste. Y bueno, sigan con eso. Sigan con eso. Futbolísticamente soy argentino, a nivel de selección.
2: Por eso para vos la palabra es...
1: Placer ver jugar a Argentina.
2: ¡Salud, Argentina!

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